0: A veces la reserva le echaron chips un ratito y es verdad, es mentira, nos puede ayudar no a educar, sino que a comunicarle a nuestro público si es que eso tiene algo que ver con la calidad del vino o no.
1: Es una buena pregunta, me la hacen mucho. La verdad es que la ley dice que para que un vino pueda llamarse gran reserva tiene que tener más de un grado de lo mínimo permitido para que un vino, para que un producto sea llamado vino. Es decir, si la ley te dice que para que un producto pueda ser llamado vino tiene que ser 11,5 grados, sobre 12,5 ya puedes llamar un vino gran reserva.
0: ¿Es el grado alcohólico? ¿No sí. tiene que ver con la barrica?
1: Tiene que ver, es que son dos cosas. Una dice, tiene que tener más de un grado alcohólico, es decir, 12,5. En general uno pilla siempre sobre 13, 13,5. Y además tiene que tener contacto con madera. No dice barrica, es madera. Entonces puede ser chips, polvo, duela, miró la barrica, no tengo idea. O sea, aquí, lamentablemente, a diferencia de otros países y en Europa, la manera en que uno determina qué producto es un gran reserva, acá en Chile es mucho más laxo. En Europa son 2 años de crianza, tanto año en barrica, tanto año en botella, o sea, algo mucho más estructurado. Por lo tanto, he visto gran reserva
0: varietales que no pasaron.
1: Básicamente, ¿cachai? Que no son realmente productos de buena calidad a pesar de que deberían ser. Así que sí, se ocupa mucho.
2: Oye, Andrés, antes de entrar al mundo del emprendimiento y preguntarte un poco cómo fue que han ido creciendo, los miedos que han enfrentado y todo, me gustaría saber cómo entonces elegir el vino correcto. Porque a mí me pasa que yo personalmente no soy tan consumidora de vino. Lo he sido un poco más el último tiempo porque me ha empezado a gustar más. Pero es un gusto adquirido, de todas maneras. Y hay vinos que me gustan mucho y otros que de verdad no los paso. Entonces, siendo la misma cepa de repente, teniendo valores parecidos incluso. Entonces, ¿cómo es que ustedes llevan realmente a la práctica esto que dices tú de aplicar la inteligencia artificial o aplicar la tecnología para dar con el vino indicado para cada persona?
1: Bueno, muy buena pregunta, porque la verdad que como hablamos en un inicio, el mejor vino es el que a ti te gusta. Y a veces un mismo vino puede tener aroma y sabor distinto. Al final es un producto vivo, cambia, depende del almacenamiento, depende de un montón de cosas.
2: Depende con qué lo mareamos.
1: Siempre hablo también del mareaje, como imagínate, tú te lavabas los dientes y después comías algo.
2: Sí.
1: El sabor de esa comida tiene otro sabor, totalmente distinto. Entonces, el mareaje es algo parecido. Por lo tanto, la ocasión de consumo para mí es súper importante, porque un vino muy bueno puede echarse a perder totalmente con un producto o una comida que no tenga nada que ver, que no pegue bien. Entonces eso es lo primero que yo diría como una recomendación. Siempre nosotros tratamos de buscar la ocasión de consumo y en algunos casos el maridaje con el que quieren acompañar el vino. Yeah. Eso también es una de las preguntas que siempre hacemos para tratar de guiarlos hacia la mejor decisión. Obviamente el presupuesto. Siempre hay un tema de precio
2: calidad.
1: Pero
2: tenemos vinos buenísimos, baratos.
1: Sí, yo me he encontrado unos gallos que venden vino a grandes marcas para hacer los vinos top y que los tengo hoy día a precios que tú decís, o sea, lo vale 1000%, pero la gente no lo conoce. Entonces hoy día nuestra pega es tratar de que la gente pruebe vinos y decir, oye, estos productores pequeños tienen una joya que nadie conoce, nuestra pega esta tarde darlo a conocer.
0: Un vino de $20 en Chile es una maravilla de vino, que en Europa o en Estados Unidos vale muchísimo más.
1: De todas maneras.
0: Oye, Andrea, hoy día ustedes trabajan con más de 60 viñas.
1: Sí.
0: Pero estamos en un programa donde los emprendedores quieren saber cómo te tiras a la piscina teniendo un trabajo estable, porque tú cofundaste esta empresa con Alejandro Casas, perdón. Mm. Y los dos tenían su trabajo estable.
1: Sí.
0: Y salieron a un departamentito de pocos metros cuadrados y se tiraron en este proyecto. ¿Cómo se da ese salto? ¿Cómo te atreves a dar el salto y teniendo el trabajo estable que tenía?
1: Cuando uno es más joven, sobre todo, me va a entender acá, que cuando uno tiene hijos se hace cada vez más difícil tomar estas decisiones, por razones obvias, tú tienes una mochila más pesada, pero cuando eres joven la verdad no tienes mucho que perder, sobre todo si tuviste una buena carrera, estudiaste y confías en tus capacidades de eventualmente poder encontrar nuevamente trabajo en algún momento, si es que esto no llegara a funcionar. Entonces, bajo esa mirada, la verdad es que no hay mucho que pensar. Hay que tirarse a la piscina. Obviamente lo hice viendo una oportunidad de negocio, no lo hice antes. No fue como voy a renunciar porque quiero emprender, ahora veo lo que hago. No, fue como mira, ¿sabéis qué? Parece que acá hay una oportunidad de negocio.

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1: Dar el salto con lo incompleto que esté el producto y chao.
2: Oye, pareciera ser que está en un punto de inflexión, eso es lo que yo leo. Uh-huh. Así que vamos a aprovechar este momento para después seguir conversando qué es lo que viene en Iwine. ¿Te parece, querida Fran, que vayamos a canción?
3: Vamos a la música.
2: ¿Te gusta Genesis?
3: Sí, me encanta. ¿Sí? Me encanta.
2: ¿I Can Dance?
3: Excelente.
2: Vamos a escuchar. I Can Dance.

Seguimos conversando con Andrés Duñá, creador de eWine, junto a Alejandro Casas, y nos estaba comentando recién cómo es que surgió este emprendimiento, tirándose a la piscina con todo, confiando en ti también. Yo creo que ese es como el gran valor de los emprendedores, el hecho de decir, yo sé que esto lo voy a lograr. O sea, esa es como, ¿no?, la meta principal. Cuéntanos, Andrés, cómo ha ido creciendo también este emprendimiento y cómo lo ves ahora, a ese joven que estuvo ahí diciendo, yo voy a lograr esto, voy a renunciar, me voy a dedicar

0: 100%. ¿Cómo es que ha pasado este tiempo? ¿Cómo miras esos inicios y cómo han avanzado también?
1: A ver, como decía en un inicio, uno siempre renuncia con una mirada de largo plazo que esta cuestión va a funcionar, y la verdad las cosas que ha funcionado. He tenido también la suerte, el trabajo, la constancia, la disciplina para que esto realmente funcione. Hoy día estamos en un periodo en donde nos estamos consolidando. En un minuto tuvimos un muy rápido crecimiento, crecimos como por 5 de un año para otro, y después empezó a estabilizar un consumo más complicado. Entonces fue, lo que, como te decía, automatizar el proceso, y hoy día nos encontramos con menos ventas que antes, pero con utilidades mucho mayores. Por lo tanto, hemos encontrado un sweet point, por así decirlo, en donde hoy día seguimos con intenciones de generar innovación respecto a esta industria. Uno de nuestro ADN es cómo acercamos a la gente al mundo del vino a través de la tecnología. Y en ese escenario existen varias posibilidades de intentar incorporar tours, experiencias, productos sin alcohol. Y por lo tanto va un poco por ese camino el futuro que nosotros estamos dislumbrando, y obviamente con implementación de mucha tecnología, que es para lo que a nosotros nos apasiona. Así que un poco va por ahí el camino que hoy día estamos siguiendo en la empresa. Ya dejamos de lado ese crecimiento exponencial y esa locura, digamos, sino que estamos bien como haciendo una limpieza, reestructurando ciertas cosas que no han dado resultados. Es decir, hoy día vendiendo menos tenemos números mucho mejores que cuando vendíamos infinito, digamos, cuando vendíamos mucho.
2: Oye, Andrés, para ir cerrando, me gustaría saber qué planes tienen a futuro. Encontraron el sweet point, mejores márgenes, pero entiendo que están mirando fuera de Chile también. Sí. Cuéntanos brevemente en qué están y qué es lo que podemos esperar de eWine. eWine.cl para nuestros auditores.
0: Claro, ¿hacia dónde van?
2: Es la página web donde así pueden comprar, me imagino, con despacho en menos de 24 horas. Así cuéntanos.
1: Mira, estamos teniendo algunas conversaciones con amigos de Perú, ¿ya? Y Brasil. Brasil hoy día es el mercado número uno de exportaciones de Chile. Hoy día el 70% de la venta de vinos en Chile son hacia afuera, digamos, solamente el 30% se queda en el mercado nacional. Y por lo tanto nosotros hemos visto con muy buenos ojos tratar de hacer un partnership con una empresa local, allá un distribuidor importadora, porque necesitas producto, necesitas tener el vino. A diferencia de la venta de software que tú puedes tener en otro lado, acá necesitas tener los productos. Y por lo tanto hoy día tenemos una alianza con las que estamos muy avanzados para tratar de llevar lo que es la plataforma y la inteligencia que nosotros tenemos en ese sistema a nuevos mercados, como te decía, Perú y Brasil. Son los dos mercados más importantes.
0: Maravilloso, claro. Bueno, Brasil, los brasileros aquí se dan un banquete de nieve y vino. Maravilloso.
2: Sí, exacto.
0: Oye, tengo que, para cerrar, tengo que decir que Andrés ha hecho su propio vino, además. ¿Lo así vendes ahí?
1: Sí.
0: Anyway.
1: Tengo varias marcas, varios vinos, lo hago con distintos productores, y claramente ahí buscamos cuáles son los vinos ganadores, cuál es un poco el paladar que más se repite y que tiene obviamente las mejores notas de cata y los mejores puntajes que hemos obtenido con gente, digamos, entendida del mundo también.
0: Para ellos.
1: Así que sí.
0: ¿Cómo se llama ese vino?
1: Se llama Casas de Polo. Esa es la...
0: Yeah.
1: Bueno, Casas. Oye, por Alejandro Casas también. Hay una coincidencia de Casas de Polo que suena también bastante elegante y además es parte de... es socio también de la empresa.
0: Me encantó. Quizá ese es mi vino.
1: Vamos a ver.
0: Oye, eWine. Ahí están los vinos.
2: Sí, oye, tremenda historia y yo creo que inspiradora. Así que muchísimas gracias de verdad por haber venido a contarnos sobre tu historia, sobre eWine, el futuro. Vamos a probar la plataforma, vamos a probar el vino también. Así que muchísimas gracias por venir, André.
0: Eso, y vamos a hacer un saludo con buena música, ¿te parece, André? Pet Shop Boys, esto es It's a Sin, sonando en concierto.

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1: Estamos en Fibra Emprendedora. Estuvimos conversando sobre dos temas muy interesantes. Uno con un tremendo entrevistado que tú lo conocías, querida Fran, y Wine. Aprendimos muchísimo de vino y cómo este emprendedor ha logrado desarrollar su negocio, incluso en la pandemia y con vías de exportación en el futuro. Gran entrevistado, Andrés, ¿no?
0: Es muy lindo porque, claro, tú dices, yo lo conozco hace mucho tiempo, amigo desde hace bastantes años, y es lindo ver cómo la gente crece y cómo se casa y tiene hijos y le va yendo bien. Y ahí uno dice como, en verdad, el emprendimiento vale mucho la pena cuando hay ganas, cuando no sé, pues hay ese ímpetu también y ese talento para emprender. Yo creo que siempre vale la pena, sobre todo, como te digo, cuando uno ve como, no sé, alimentar a la familia, verlos crecer, yo creo que es increíble, de verdad.
1: Yo he visto cómo te has entusiasmado tú con el mundo del emprendimiento y estás dando tus primeros pasos. Así es que me encanta también ese...
0: Estoy vendiendo queques.
1: Ese contagio.
0: A Luca y a Mil.
1: Ese contagio. Oye, con respecto a la pastilla, después vamos a ver cómo esa pastilla se combina con los vinos, la pastilla de la cual hablamos. Pero la verdad, las cosas, quedémonos por ahora con lo que es el mensaje que nos dio Andrés con respecto al futuro y la invitación para que usen eWine para comprar sus vinos. Yo ya estoy... Sí.
0: Oye, la invitación a tomar más vino, no puede ser que se esté consumiendo menos vino que antes, sobre todo en un país que es de vino.
1: Oye, sí. Bueno, y se nos fue el programa, como siempre, se nos va muy, muy rápido, Fran, así que nos vamos a ver el próximo fin de semana seguramente con otro episodio.
0: Así es, nos despedimos y lo hacemos con música, obviamente, como siempre. Nos despedimos con esta versión de Soda Stereo, Unplugged, es un misil en mi placa.

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1: 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Concierto, cambio climático. En Santiago, 14 grados.
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0: ¿En qué año Madonna cantó Like a Virgin vestida de novia y rodando por el escenario? En 1984, en los MTV Video Music Awards.
1: La hora, con cierto desafío. 10-2 minutos. 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

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En Santiago, 13 grados. 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

0: significa el nombre del grupo REM? Rapid Eye Movement, la fase del sueño caracterizada por el movimiento de los ojos.
1: La hora, con cierto desafío. 11:03 minutos. 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

Concierto Cambio Climático. En Santiago, 12 grados. 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
1: ¿Cuál es la canción que ha sido interpretada como cover más veces de la historia? Yesterday, de los Beatles.
2: La hora, concierto desafío. 12:03.
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0: ¿Cuáles fueron las ciudades donde se presentó Phil Collins para el concierto Live Aid de 1985? Londres y Filadelfia.
1: La hora. Concierto desafío. 1:04. 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

0: artista legendario compuso el éxito Manic Monday de The Bangles? Prince.
1: La hora con cierto desafío. 2-3 minutos. 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

0: ¿Cuándo y dónde tocó Depeche Mode por primera vez en Chile? El 10 de abril de 1994 en el Velódromo del Estadio Nacional.
1: La hora, con cierto desafío. 3:01. 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

0: animal mordió Ozzy Osbourne en el escenario en 1982? Un murciélago.
1: La hora con cierto desafío. 4:01.
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0: banda dice que inventó el heavy metal sin querer? Black Sabbath.
1: La hora, con cierto desafío. 5:02. 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

0: significa el nombre del grupo REM? Rapid Eye Movement, la fase del sueño caracterizada por el movimiento de los ojos.
1: La hora, con cierto desafío. Un minuto para las 6. Hecha en los 80. Bien hecha.

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0: 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En Santiago, 11 grados.
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0: ¿Cómo se llamaba originalmente la canción Yesterday de los Beatles? Se llamaba Scrambled Eggs, es decir, huevos revueltos.
1: La hora, con cierto desafío. 2 minutos para las 7.
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7: Muy pero muy buenos días, 7 de la mañana en punto, día jueves 8 de octubre. Estamos comenzando con cierto valor, con todo el equipo de Radio Concierto, Pablo, Ignacia, Fernanda. Habíamos tenido mejores caras otras mañanas, ¿eh? Pero bueno, no importa, aquí estamos con una máxima de 19 grados para hoy día, según la Dirección Meteorológica de Chile. Se fueron las precipitaciones. Ayer en la tarde todavía era un poquito persistente la lluvia en algunos sectores de la región metropolitana. A esta hora tenemos 12 grados. En la capital debieran caer algunas gotitas, según lo que se anuncia por la Dirección Meteorológica, con incluso tormentas eléctricas en la tarde y en la noche. Pero ya mañana viernes llega la calma. Máximas para el sábado y el viernes de 19 grados en la capital. 19 grados también tienen en Valdivia, donde nos escuchan en la 102.3, Puerto Montt, con algunos chubascos, y la verdad es que el resto del país con condiciones tranquilas, naturales. No sé si naturales para ser primavera, pero temperaturas que bordean los 19 grados. Oye, ayer me tocó ir al centro, estuve caminando ahí por algunas calles, y la verdad es que es impresionante como uno nota rápidamente la transformación digital, ¿ya? Una transformación que ha ido avanzando rapidito, rapidito, sin hacer ruido. Menos cajas uno ve, de todas maneras, menos personas atendiendo, mucho más tótems automatizados, autoservicio en locales de comida, en locales del retail. La verdad es que uno ve sucursales bancarias y tiendas cerradas, ¿ya? O reducidas en metros cuadrados. ¿Por qué? Porque están atendiendo a través de una aplicación. Entonces, aquí el foco es, esto no es una moda, esto no es una crisis puntual, esto no tiene que ver solamente con la crisis en cuanto a las ventas por el bajo crecimiento económico o el alto desempleo, sino que tiene que ver con una fuerza estructural mucho más profunda. El comercio tradicional, que fue durante décadas la gran puerta de entrada al trabajo formal, además para los jóvenes, para las mujeres, para una gran cantidad de población, hoy día ya no es un amortiguador social frente a crisis como las que estamos viviendo. Cuando los puestos de baja calificación desaparecen y son reemplazados por un tótem, por una pantalla, por un algoritmo, por autoatención, la verdad es que, claro, se está modernizando y abaratando procesos, por una parte, pero queda un vacío en el mercado laboral que la verdad es que expone algo que tiene que ser mucho más de fondo. Bueno, la lectura es esta, la productividad no puede construirse sobre la resignación social, esto está pasando y bueno, ¿qué vamos a hacer? La automatización está aquí, llegó, está ahí en el centro de Santiago, está en el centro de tu ciudad. El verdadero desafío del país es dejar de hablar de capacitación como si fuera un trámite, una franquicia tributaria, y convertir la reconversión laboral en una política de Estado y de país urgente. Nos vamos a la música, esto es The Safety Dance con Men Without Hats.

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1: Ya está con nosotros cuando son las 7:06, Fernanda Shore, puntual para los titulares de este día jueves 8 de octubre. ¿Cómo estás, Feñita?
2: Bien, muy bien. ¿Y tú?
1: Bien.
2: Qué bueno. Ya es jueves, viernes chico. Hoy día siguen las precipitaciones en la región metropolitana, que se va a mantener con alerta amarilla. Hubo desbordes en el río Mapocho y en Talagante. La lluvia sigue afectando la zona centro-sur del país, así que a no guardar todavía las chaquetas y los paraguas. Y te cuento que Michelle Bachelet no piensa irse para la casa.
1: Oye, increíble eso, ¿ah?
2: Porque a menos de 3 semanas de quedar fuera de la carrera por la Secretaría General de la ONU, la expresidenta de 75 años abrió la puerta a una tercera candidatura a la moneda en 2029. En un programa de TVU de la región al mundo, le preguntaron si es que no hay segunda sin tercera, y luego de un silencio respondió entre risas: yo creo que sí, yo creo que sí.
1: Pero olvídate.
2: Bueno,
1: eso Bachelet, lo dijo la Paulina Astroza.
2: Sí. Y Bachelet aseguró que va a hacer todo lo que esté en sus manos por la unidad del progresismo, porque le da terror retroceder en derechos ganados, especialmente por las mujeres. Su próximo paso va a ser una reunión el 15 de octubre con los presidentes de los partidos de oposición. Ayer, recordemos, tú estuviste conversando con el director de Panel Ciudadano, sí, UDD, con una lista cerrada de 5 nombres, este estudio que realizaron para sondear los presidenciales del 2029. Lidera Johannes Kaiser con 21%, lo siguen Gabriel Boric con 19% y Franco Parisi. Bachelet marca un 15% y es la segunda figura opositora mejor ubicada.
1: Lo hablábamos ayer entonces acerca de este estudio de Panel UDD, que claro, era un poco adelantado, pero que es interesante mirar, porque efectivamente estas eran menciones espontáneas.
2: Sí.
1: Acá no les ponen un listado de personas, sino que mención espontánea. Y esa mención espontánea, que yo creo que la expresidenta escuchó algo de esto.
2: Algo de haber dicho.
1: Incluso deja bastante malogrado, por decirlo de alguna manera, la posibilidad de que aparezcan nuevas figuras como Tomás Bodanovich.
2: También.
1: Lo hablábamos acá.
2: Sí, y bueno, hay que tener ojo también con la dupla que está haciendo con el expresidente Gabriel Boric, porque hace una semana salieron ambos a hablar, ¿cierto?, en un homenaje de la oposición en La Pintana. También Boric no ha ocultado su interés por volver a competir el 2029. Hace 2 semanas firmaron ambos una declaración contra la adhesión del gobierno al escudo de las Américas, a la que bueno, no se sumó Eduardo Frei, claramente. Y a mediados del 2024, Bachelet ya estaba coqueteando con un tercer intento. Recordemos que en marzo del 2025 ella desiste cuando Matei empieza a liderar las encuestas. Y bueno, algunos sostienen que esa larga indefinición habría perjudicado a otros candidatos oficialistas como Carolina Toá.
1: Claro, el tema es que cuando se adelanta demasiado la candidatura, generalmente termina teniendo algunos problemas. Así que Michelle Bachelet, que sabe muy bien acerca de candidatura, ha sido 2 veces presidenta de Chile, probablemente se va a manejar con precaución.
2: Así es.
1: O al menos está poniendo una semilla y algo.
2: Claramente está sembrando algo. Y de nuevo, las palabras del embajador de Estados Unidos, Brandon Jude, agitan las aguas, y esta vez agitan las aguas del extremo austral, porque el diplomático norteamericano afirmó que el Estrecho de Magallanes pertenece a Chile y justificó su postura señalando que Washington cree en apoyar los acuerdos firmados por Chile y Argentina. Un respaldo explícito que, según algunos especialistas, da firmeza a la posición de Santiago en foros internacionales, y que llega en un momento sensible porque la relación con Buenos Aires sigue tensa y el decreto trasandino que trata el estrecho como una zona compartida todavía no se deroga. O sea, Javier Milei todavía no ha firmado este decreto. Estados Unidos recalca que el estrecho de Magallanes pertenece a Chile tras esta polémica. Jude ya generó ruido con sus dichos sobre la doctrina Monroe. El presidente Kast tomó distancia en ese momento de esas palabras, e incluso diputados de oposición pidieron al canciller una carta de protesta calificándolo de activista político de Trump. Este decreto pendiente es el decreto 457 del 2021 del gobierno de Alberto Fernández, expresidente argentino, que planteaba un control conjunto del estrecho de Magallanes y el mar de Drake. Todavía Argentina, aunque ha reconocido públicamente la soberanía chilena, no ha derogado este o no ha firmado este documento que deroga ese decreto. Así que está pendiente. Y en materia internacional, te cuento también que murió Mari Carmen Abascal. Sí. La mujer de 87 años que dio mucho que hablar, ¿cierto? Porque cuyo desalojo en Madrid se transformó en el símbolo de la lucha por la vivienda en España. Ella falleció ayer tras pasar 15 días hospitalizada. Su resistencia a dejar el departamento que ella había arrendado durante 71 años encendió en España masivas protestas, incluyendo una acampada en la Puerta del Sol, y llevó al gobierno en su minuto a aprobar 2 decretos de vivienda. El rechazo de esas medidas en el Congreso termina precipitando el adelanto electoral, incluso anunciado por Pedro Sánchez. El sindicato lamenta que el acuerdo que le permitía volver a su casa llegara demasiado tarde, por cierto, y calificaron su caso como una situación absolutamente evitable.
1: Sí, lo hablamos el otro día con Miguel Vargas acá. La verdad es que ese contrato venía de la época de Franco, era lo que pagaban sus papás, pagaba 100 euros
2: sí.
1: por el departamento.
2: La verdad es que esta imagen de ella saliendo en camilla fue tan fuerte que en ese minuto, a mediados de septiembre, se movilizan la ciudadanía en España.
1: Pero ella era una activista respecto al tema inmobiliario. Había participado de manifestaciones, marchas, años anteriores, mucho tiempo.
2: Claro, era conocida en el mundo y, bueno, la empresa en ese minuto, la empresa propietaria, acepta que regrese a su casa con un arriendo no mayor al 30% de sus ingresos netos. Eso era el acuerdo finalmente al que se había llegado. Pedro Sánchez, presidente, expresó su condolencia, señalando que hoy sentimos esta pérdida como propia. Desde el hospital, durante sus últimos días, Mari Carmen incluso había grabado videos pidiendo aprobar el llamado decreto Mari Carmen.
1: Sí, oye, increíble que cómo se ha generado movimiento, sí. Probablemente se va a generar mucho más movimiento. Hay muchas críticas, yo veo harta televisión española y hay muchas críticas al gobierno de Pedro Sánchez por esta situación, pero además se le critica mucho que esto ha sido como una verdadera cortina de humo que ha tapado todo lo que ocurre en Ceuta, donde están todavía los migrantes. Que llegaron de Marruecos, y esa situación no se ha solucionado. Incluso ha habido violaciones, homicidios. La verdad es que la situación en Ceuta es realmente preocupante.
2: Claro, y estamos hablando de otra cosa en vez de eso. Exactamente. Efectivamente. Como suele pasar, ¿no?
1: Sí, claro.
2: Acá tú también. Tienes un temita.
1: Oye,
2: que
1: sí, te tengo un tema que viene hoy día en el Cuerpo B de Economía y Negocios del Mercurio. En el marketplace de Facebook se venden ilegalmente pistolas y municiones de fogueo, ¿ya? Pero evidentemente uno conoce todos los días algún tipo de portonazo, abordazo, asalto. Con este tipo de pistolas, las armas de fogueo están prohibidas, ya que se pueden transformar y convertir en armas de fuego. También hemos visto armas hechizas, incluso en uno de los fallecimientos de un carabinero, ¿no? Fíjate que no solo Facebook Marketplace, sino Yapo.cl tienen algunas políticas de no comercializar armas. Dicen Yapo.cl, por ejemplo, ni siquiera vende armas de juguete, pero en Facebook Marketplace, que uno sabe que venden hasta autos robados, o sea, y yo no sé por qué aquí no puede haber una fiscalización más intensiva, los expertos hicieron como un escaneo y efectivamente hay pistolas a 300 mil pesos, pistolas de fogueo que rápidamente se pueden transformar.

0: obras de editoriales como Grupo Planeta, Penguin, Random House y Anagrama. O sea, van a ver también en español. Y lo mejor, esta suscripción incluye 12 horas de escucha al mes sin ningún costo adicional. Yo la verdad que estaba esperando hace tiempo esta noticia porque en el fondo los audiolibros en Spotify están disponibles solo en 22 países y llega a Chile como una solución, creo yo, a la falta de tiempo, a la poca lectura, así que me parece maravilloso.
1: ¿Y dónde va a estar eso? Hay que buscarlo. ¿Dónde puede estar?
0: Va a estar como en una de las pestañas, así como te recomiendan audiolibros.
1: Aquí está. Podcast. Aparece ya, música, sí, podcast, sí. Audiolibros.
0: ¿Viste? Es como la tercera pestaña.
1: Ah, mira qué buena.
0: Y al igual que pasa con la música, esta pestaña de audiolibros va a sugerirte títulos según tus hábitos, según tus temas, según tu interés.
1: A mí me aparece La Inquilina, autora de La Asistenta, la persona. ¿Sí? Después me aparece Cómo Ganar Amigos e Influir sobre las Personas. ¿Qué te parece lo mismo, Pablonga?
0: Es algo como genérico, digamos.
1: El Rey Malvado, sí. Extraños, Elegía de un Matrimonio. Después aparecen Hechos Históricos de Chile, audiolibros que te... Ah, sí, El Rey Malvado también me...
0: Maravilloso.
1: Oye, leemos,
0: me parece,
1: lo mismo, Pablonga, Los Siete Anillos, Babel. Hoy está interesante, ¿ah? Lanzamientos nuevos en tendencia.
0: Demasiado bueno.
1: Y yo no sabía que un audiolibro duraba entre 7 y 10 horas.
0: Sí, o sea, imagínate, son de repente uno pasa una o dos horas en Instagram.
1: Un viaje sonoro.
0: Claro. O un viaje a Estados Unidos.
1: Me encantó tu noticia.
0: En avión.
1: Buena seña.
0: Oye, esta sección incluye un marcador automático para retomar la lectura donde la dejaste y un temporizador para por si te quedas dormida y se apague solo. Mientras estás escuchando.
1: Súper bueno.
0: Maravilloso.
1: ¿Qué va a ser lo primero que vas a leer?
0: Uy, qué buena pregunta. No lo sé. Tengo que investigar ahí.
1: Lo primero que vas a escuchar, ¿sabes qué es?
0: ¿Música?
1: The Black Crowes, con Hard to Handle. Gracias, Peña. Oh, se quedó pegado, Pablo. Presente la canción, Pablito. Estaba con el audio libre.

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1: Ponemos foco en salud, podríamos decir que todos los años ocurre lo mismo con el presupuesto, en este caso el del 2027, qué es lo que va a ocurrir en los hospitales, las listas de espera, un tema que es recurrente, nunca se ha solucionado con más o menos recursos. Queremos hablar con alguien que sabe de este tema, el exministro de Salud, investigador principal del Centro CLAPES de la Universidad Católica, profesor de la Facultad de Economía y Administración de la Católica, Jaime Mañalich. Jaime, ¿cómo está? Buenos días.
2: Muy, muy buenos días, María Elena.
1: Gracias por recibir nuestro llamado tan tempranito hoy día en Concierto Valor. Todos los años tenemos una conversación más o menos parecida. Yo estaba leyendo una columna y algunas declaraciones que usted, Jaime, ha estado dando a los medios de prensa acerca de que hay que tener más calle para poder definir las políticas en la salud. ¿Qué está observando hoy día cuando vemos que efectivamente los titulares hablan mucho acerca de los recortes? El gobierno se defiende, dice esto es optimización de los recursos, pero en el caso de la salud hay cosas que han llamado la atención, como por ejemplo el recorte a la ley Ricarte Soto.
2: Bueno, efectivamente se inicia un periodo bien complejo de discusión presupuestaria, que es en el fondo la intención del gobierno a través de la destinación de recursos públicos a las distintas partidas, las distintas políticas, y dentro de todo, y dentro específicamente de la situación de restricción financiera económica en la que está Chile hoy día, que es bastante seria, con desempleo muy fuerte. Lo que ocurre en salud es interesante. Primero, hay un aumento del presupuesto, es de los ministerios que más sube, 4,7. De 4,7%, lo que es una cifra muy importante. Y en ese contexto, cuando uno ve línea por línea, se ve que en general cada uno de los servicios de salud aumenta su presupuesto, que la atención primaria, vale decir, lo que destina el fisco a pagar por la atención de las personas en la red pública dependiente de los municipios, fundamentalmente la atención primaria de salud, los consultorios públicos, tiene un aumento significativo. Sube el per cápita, que es lo que paga por cada persona inscrita en un municipio, sube aproximadamente en más de 1,000 pesos, lo que más de lo que esperaban los gremios que congregan a los trabajadores de esta área. O sea, en ese sentido, yo creo que hay algo interesante. No hay un crecimiento en inversiones, o sea, lo que se destina a construir, nuevos hospitales, comparado con lo anterior, y ahí hay un déficit que este presupuesto no tiende a resolver, okay. lo que es preocupante. Y hay algunas partidas, como usted menciona, María Elena, que tienen un estancamiento o disminución, y ha sido particularmente relevante o ha tenido mucho eco lo que ocurre con la ley Ricarte Soto, que financia con cargo al erario nacional para beneficiarios tanto de ISAPRES como de FONASA, sí. los medicamentos, los insumos de altísimo costo para condiciones de salud que afectan al final de cuentas a pocas personas, porque no quedan inscritas, no quedan validadas a través del mecanismo habitual, que es el auge, claro. que se define los beneficios fundamentalmente por el número de personas a las que afecta, y eso hace que una condición de salud, una enfermedad, esté o no incluida en el auge. Por eso la ley Ricarte Soto da de alguna manera una válvula de salida para aquellas condiciones de salud menos frecuentes, que afectan a menos personas, pero que tienen alto costo.
1: Jaime, ¿por qué este tema de las listas de espera es recurrente? Uno ve que hay algunos esfuerzos, por ejemplo, que se están haciendo a través de las cajas de compensación para apurar algunas atenciones, porque uno dice, bueno, 2 millones de personas que están esperando una atención, pero cuando uno va disgregando algunas cifras, por ejemplo, hay varias que están vinculadas con la salud visual. Hay cosas que probablemente se pueden resolver de una forma distinta, pero ¿qué es lo que pasa que no se logra dar con esa solución?
2: Yo creo que en primer lugar tenemos un problema conceptual y estructural, y es que la atención primaria, vale decir, los consultorios, no son suficientemente resolutivos, y eso hace que personas tengan que engrosar una lista de espera para una atención en un hospital por condiciones de salud o por atenciones que podrían haberse hecho en la atención primaria si esta fuera más eficaz. ¿Y eso qué significa? Que en la atención primaria tienen que hacerse exámenes de laboratorio, por ejemplo, cosa que hoy día es difícil.
1: Claro.
2: Tienen que hacerse exámenes de radiología o, como se señala por usted misma, tiene que haber atención para dar lentes, o sea, hacer un fondo de ojo. Y ahí hay una iniciativa, yo creo que es en ciernes, que haya una solución más tecnologizada, en el cual la inteligencia artificial tiene un rol fundamental, pero nos hemos demorado en adoptarlo. Y en segundo lugar, la decisión concreta de que efectivamente lo que se hace en los consultorios tenga un grado un poco mayor de sofisticación, porque usted entenderá que no tiene mucho sentido que una persona espere por una consulta para atención mental, que es una carga tan importante en la salud chilena hoy día, o como en el ejemplo que señala, para hacerse un examen de laboratorio, o la atención con un especialista, para lo cual hay que hacer cola ahora en un hospital que a veces, sobre todo en los sectores rurales, es lejano, y eso significa además un costo para las personas que tienen que trasladarse, etcétera, y que no está incluido, por supuesto, en el gasto, en el presupuesto. Y en ese sentido, nosotros tenemos que ir a una reforma de salud, como se está discutiendo hoy día en el Senado, por ejemplo, que permita potenciar todas estas atenciones en el nivel primario de atención.
1: Lo que pasó para la pandemia, por ejemplo, Jaime, que fue tan, no sé si decir virtuoso, pero teníamos un enemigo común, ¿no es cierto?, que era el COVID-19, y uno vio cómo el sistema de salud público-privado finalmente terminaron funcionando de una forma bastante virtuosa, por decirlo de alguna forma. ¿Hay maneras también de pensar en ir transitando hacia un modelo así?
2: Hay maneras, y de hecho, en el ejemplo que usted señala, que es muy virtuoso, por usar la palabra, de las cajas de compensación, que se han comprometido con miles de millones de pesos a apoyar la reducción de la lista de espera.
1: Sí.
2: Las cajas de compensación y asignación familiar, ¿no es cierto?, se han comprometido, están ya aportando solución. ¿Eso qué es? Incorporar a través de las cajas a prestadores privados, consultas médicas, centros, clínicas, a la solución de listas de espera. Ese es un camino que está a la mano, pero requiere, y que está insinuado, voy a decir, en el presupuesto, la disposición a que FONASA financie esos servicios, ojalá a un costo muy reducido, con licitaciones públicas. Y creo que ahí hay un camino por probar, en el cual hemos tenido dificultades fundamentalmente conceptuales.
1: No.
2: Que quiere decir, salvo la excepción de la pandemia, por razones de emergencia sanitaria que son muy obvias, en general, la idea que ha tenido algunos gobiernos es toda solución para los beneficiarios de FONASA tiene que hacerse solo en prestadores públicos,
1: claro,
2: que pertenecen al Estado o al Ministerio, y no es posible atravesar esa frontera de financiar atenciones, salvo algunas licitaciones de listas de espera o lo que fuera, salvo algunas licitaciones, pero en general ese es el paradigma.
1: Y esa es como una discusión ideológica finalmente, Jaime.
2: Es una discusión ideológica muy antigua en Chile que no se ha resuelto y que es compleja. ¿Por qué? Porque más del 50% de los médicos practican medicina solo en el sector privado, uno. Y segundo, efectivamente hay una capacidad instalada en centros médicos, en lo que fuere, que las cajas hacen ahora en evidencia cuando generan esta contribución, que está ahí esperando recibir pacientes. Y las deudas con este sector no se pagan, acumulan varios cientos de millones de dólares que todavía no se han financiado. Y en ese sentido creo que hay una decisión ahí que tomar, insisto, por conceptualizaciones fundamentalmente o barreras políticas, no ha sido fácil de asumir.
1: Se nos acabó el tiempo. Jaime, le quería preguntar brevemente, ¿qué opina de esta idea que aparece a raíz de una entrevista que se le hace a la expresidenta Michelle Bachelet que pudiera volver a ser candidata presidencial? ¿Cómo lo ve?
2: O sea, yo creo que es completamente legítimo que ella quiera, yo creo que tiene las capacidades para hacerlo. Me parece una conversación muy prematura que tiene un efecto adverso, y es que se necesita una renovación generacional. Gran parte de nuestro conflicto sociopolítico hoy día ha sido porque no se ha permitido esa renovación generacional, y la presencia de Michelle Bachelet, expresidenta de la República, como candidata, implica inmediatamente que otros nombres, incluido el del expresidente Boric, quedan efectivamente guardados en la despensa mientras no haya una definición de la presidenta. Quiero recordar que esto ya pasó en el periodo anterior, en que la expresidenta se demoró mucho y eso inhibió campañas electorales importantes de otros líderes más jóvenes. Se demoró mucho en contestar y creo que nos enfrentamos de nuevo a una situación de esa naturaleza. O sea, imagínese usted, María Elena, lo que significa que durante los próximos 2 años y medio, para las generaciones más jóvenes de gente de centro-izquierda progresista, la expresidenta sea la candidata implícita o más o menos explícita del sector. El hecho de que ella haya contestado que está dispuesta, ya de hecho la potencia como primera figura o candidatura en pectoris, digamos, para esta posición durante la próxima magistratura en algunos años más.
1: De hecho, ya aparecía como mención espontánea en un estudio de la Universidad del Desarrollo, así que vamos a ver.
2: No, y esto se hace una encuesta la próxima semana, ella va a estar en el primer lugar como candidata, lo que, insisto, tiene un efecto, digamos, es muy atendible lo que ella hace como ofrecimiento, pero genera un efecto adverso muy importante, que otras candidaturas que podrían ser muy promisorias para el país quedan absolutamente relegadas.
1: Jaime Mañalich, ex ministro de Salud, investigador principal del Centro CLAPES UC, profesor de la Facultad de Economía y Administración de la Universidad Católica. Gracias por conversar con nosotros, Jaime. Que esté muy bien. Que
2: a usted, muchas gracias.
1: Nosotros nos vamos a separar, pero eso que amas puede convertirse en lo que el mundo necesita. 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Vamos a una pausa y ya volvemos.
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1: Miramos qué es lo que está pasando en las calles de la capital. Atención, porque hubo un accidente en la ruta 5 hacia el sur, en el kilómetro 33, en la comuna de Lampa. Así que chocó un auto contra unas barreras de contención. Esto está generando bastante congestión a esta hora. Está apagado el semáforo de El Bosque con Carmen Silva en la comuna de Providencia, atención con lo que está ocurriendo ahí. Además, hay acá una incidencia, unos trabajos que se están haciendo precisamente en Los Leones con la costanera Andrés Bello. Ahí justo en la dobladita, así que eso probablemente también está generando bastante congestión a esta hora. Hay restricción de la pista derecha en Avenida Portales al Oriente, metros después de General Velázquez. Ya esto es como los límites entre la comuna de Santiago y Estación Central. Hay un bache súper profundo, la gente está pasando por arriba de la vereda, fíjate. Hay unos videos ahí. Atención también con lo que ocurre a esta hora en la ruta 68, si vas hacia la costa, desde el sector del peaje Zapata, hay mucha neblina, así que lo que están recomendando las autoridades es conducir, pero con muchísima, muchísima precaución. Ya estamos con Felipe Simonson acá, abogado, director de Simonson y Asociados, pero vamos a escuchar una canción antes de conversar con él. Esto es Julian Lennon, con Chico.

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1: Bueno, ya lo presentaba antes de la canción Felipe Simonson. Oye, Too Late for Goodbye era la canción de Julian Lennon. Lo que pasa es que la estaba haciendo como larga, pero Pablo Onga no me tuvo paciencia, Felipe.
2: No tuvo paciencia. Bien, bien, muy bien.
1: Abogado, experto en asuntos públicos, director de Simonson y Asociados. Tenemos presupuesto para hablar, pero un montón. Lo vamos a ver desde la mirada un poquito más histórica también para entender bien qué pasa con la ley de presupuesto. Pero estuviste participando en el Summit de País Digital.
2: Sí. Quería tomarme un minutito para hablar del Summit País Digital, que me llamó mucho la atención. Una gran afluencia de público, en particular el primer día, con presencia del presidente de la República, sí. con algo novedoso, porque fue el primer año en que hubo un país invitado como expositor y como ponente, etcétera, y fue Suecia. Y tuve la oportunidad de escuchar también a la embajadora de Suecia, y que de verdad es maravilloso escucharla, porque de verdad que es brillante, además de ser encantadora, muy cercana, y con un español mejor que el nuestro, diría.
1: Mira,
2: yo,
1: qué extraordinario.
2: Impresionante. Así es que tuve la oportunidad de estar ahí y vi muchos, muchos, muchos estudiantes de secundarios.
1: De colegio.
2: Con uniforme ahí, dando vueltas, yendo a escuchar a las distintas ponencias. Un evento que sigue siendo con inscripción gratuita, así que es algo poco usual en estos días. Super y de tiempo. Verdad que con contenido súper interesante, un poco poniendo cómo se viene la cosa hacia el futuro.
1: Oye, ¿y tú tienes algún vínculo con Spotify, que acaba de lanzar hoy día? Estábamos diciendo con la feña,
2: los audiolibros. Sí. Efectivamente, a mí ayer tuve la oportunidad de estar con algunos de los ejecutivos que contaba que estaban lanzando audiolibros, potenciando también el área de podcast, así que ahí Spotify moviéndose harto.
1: A mí la gente...
2: 300 millones de usuarios en el mundo.
1: 300 fíjate. Millones de usuarios. Y la parece? Gente a mí me hacía un poco de bullying, porque yo salí en las últimas noticias diciendo que me gustaba el algoritmo, porque me preguntaban cuál era mi inteligencia artificial favorita, y yo decía, a mí me gusta el algoritmo Spotify porque adivina lo que quiero escuchar. Mira. Es una locura, o sea, de verdad a mí me y la gente se reía y me decía, ay, pero ¿cómo decís eso? Si hay Claude y ChatGPT. O sea, el nivel de precisión que tiene el algoritmo Spotify, una cosa.
2: Y me soplaron una nueva feature de la aplicación, que se llama ADN, Song DNA.
1: Ya.
2: Y tú puedes apretar los tres puntitos y pones Song DNA y te trae el autor de la canción, y te empieza a recomendar cosas hechas por ese mismo compositor.
1: Genial.
2: Que a veces uno no sabe, digamos, que puede ser cualquier compositor con cualquier, digamos, intérprete, y te empieza a recomendar. Ahora ya entra al doble clic de las cosas que te gustan, así ya más geekmente.
1: Entremos al doble clic del presupuesto, Felipe.
2: Entramos en el periodo más divertido del año en el Congreso Nacional. ¿Viste que yo tengo que subir el
1: tono? Sí, pues claro, claro.
2: Empezamos a hablar
1: hay que hacerlo como show
2: claro,
1: business.
2: Claro, exactamente. ¿Qué es la época del presupuesto nacional?
1: Okay.
2: Que es un proceso legislativo que está regulado de forma autónoma en la Constitución, ni más ni menos.
1: Okay.
2: Y que viene con cierta regla, y que, por ejemplo, tiene un plazo para su presentación, y tiene un plazo máximo para su tramitación. Tiene una está definido que siempre entra por la Cámara de Diputados, uh-huh. y que en caso el que tampoco el Congreso puede alterar el
1: por no, ejemplo, pero no puede aumentar
2: el gasto, no puede alterar los ingresos, porque en el fondo eso ya es atribución exclusiva del okay. Ejecutivo. Tenemos los 60 días para discutirlo. Y solo puede restringir gastos, ¿no? Puede recortar gastos. ¿Y por qué viene esto? Viene, y aquí tenemos ya, vamos a construir el acervo cultural de este programa, okay, porque no solo somos un programa que entrega valores, y el valor de la cultura es tremendo. Y entonces esto viene del año 1890, cuando el Congreso se niega a renovar las partidas del presupuesto de las Fuerzas Armadas, lo que deriva después en el gobierno de Balmaceda, en la Guerra Civil.
1: Exactamente.
2: Donde murieron más de 4.000 personas.
1: Increíble.
2: Y eso fue precisamente porque el presidente, atado de manos, tomó la decisión de renovar las leyes del presupuesto del año pasado por decreto, saltándose al Congreso. Y desde allí, en todas las constituciones que hemos tenido, la del 25, la del 80 y luego la del presidente Lago, se mantuvo esta regla donde ¿qué pasa si es que el Congreso se niega, por así decirlo, a tramitar o a aprobar el Congreso?
1: Se aprueba tal cual
2: está. Se aprueba el proyecto que haya presentado el Ejecutivo.
1: Okay.
2: Y otro detalle que para estar mirándolo es que lo que pasó el año pasado. El año pasado se rechazó el 90% de las partidas del presupuesto y solo se aprobaron a última hora, a pocos días de vencer el plazo, lo que generó, digamos, una tensión política importante. Y hay que ver lo que pasa este año, porque también podría venir una vuelta de mano, porque quienes lideraron en esa época el rechazo a las 90% de las partidas, hoy día son gobierno. Y viceversa, y entonces vamos a ver si hay devolución de mano. El Congreso va a estar trabajando principalmente en esto, trabaja en comisiones mixtas de presupuesto y subcomisiones mixtas.
1: Y lo que hacen es que podrían como repartir de otra forma las plata, eso sería como la movida que puede hacer
2: el Congreso. Y han habido algunos aspectos de este presupuesto que el Congreso ya ha pedido revisar. Quizás el caso más visible ha sido el del programa Quiero mi PC, ¿cierto? Que haciendo doble clic en eso, hay que tener, solo me parecieron relevantes varios datos, tres datitos. Uno, que el programa equivale al 0,22% del presupuesto del Ministerio de Educación. Es decir, no nos jugamos el desarrollo del país, digamos, en este programa, por un lado. Y segundo, que la mayor cantidad de computadores entregados son a mujeres y mujeres de región.
1: Mira.
2: Es decir, a pequeñas María Elena Dressel.
1: Pequeñas María Elena
2: que
1: de
2: están
1: Osorno.
2: Ahí en Osorno, en San Pablo.
1: Bueno, la Nachita recibió un computador de eso en Penco.
2: Y entonces la mayor cantidad de este programa va a mujeres y de regiones.
1: Ya, alguien explicaba y decía como hoy día tienen el celular y usan el celular para todo, ya no usan computador. ¿Esa es una explicación razonable o no te parece? Tú que lo ves desde adentro.
2: Yo creo que este tipo de cosas hay que revisarlas. El quiero mi PC puede ser quiero mi dispositivo y también puede ser lo que se hizo en el gobierno anterior, que cambiaron los PCs por tablets, y yo creo que todo lo que apunte a mejorar la ejecución presupuestaria, uno, la eficiencia en el gasto, dos, y la practicidad de los programas y el beneficio que estos buscan, todos bienvenidos. Aquí no hay que quedarse solo con la rigidez de que tiene que ser solo un determinado tipo de equipo, sino que tenga que ser el que mejor te sirva y el que mejor apoye el proceso educativo. Sí, para eso está.
1: Ya.
2: Han habido algunos temas. Algo interesante es que la proyección del cobre permite aumentar, digamos, los niveles de ingreso, que es una buena noticia para este gobierno, pensando que el cobre está en los 5,5 más o menos, 5,37. Está en
1: se ha abierto una investigación ahí en Codelco, nivel, ¿eh?
2: A propósito de eso, pero pues precisamente está ahí. Las cuatro prioridades de este
1: presupuesto
2: están en seguridad, cuya partida crece más de 9%, que llega a los 7 billones. Aquí ya no sé por qué estamos hablando de billones, estamos como muy gringos, ¿eh? 7,000 millones de...
1: 7,000 millones de pesos.
2: Sí, por favor. Gendarmería sube 18%. El otro eje va a ser salud, donde también sube 4,7%.
1: Hablábamos recién con el exministro Mañalich.
2: Exactamente. Obras públicas y vivienda, que tiene que ver con la reactivación del empleo, ¿cierto?
1: ¿Cuánto sube?
2: Sube 8,1% el ministerio de... En ambos, ¿no?
1: Obras públicas y vivienda.
2: Obras públicas y vivienda. Asociado. Eso está en 9.500 millones de dólares.
1: Ok.
2: Educación también sube 3,9%. Y lo que se recorta, mira, hay varias cosas que se recortan. Primero, Ministerio de Cultura.
1: Sí, harto.
2: Ministerio de Cultura baja 10,1%. Y caen algunos programas específicos que son aquí tengo harto punteo porque aquí no quiero equivocarme y mal informar
1: Felipe Simonson,
2: a la gente.
1: Por favor.
2: El pase cultural cae 50,8%.
1: Mira, el pase cultural hace rato que lo querían
2: harta polémica,
1: bajar.
2: Sí. Generó harta,
1: desde
2: polémica.
1: Desde antes de que entrara José Antonio Kast al gobierno.
2: El fondo del libro y la lectura y el programa de sitios de memoria.
1: Sí, eso
2: entonces
1: también generó harta polémica.
2: Sí. También generó algo de polémica.
1: De hecho, hasta el expresidente Gabriel Boric habló al respecto.
2: Exactamente. El CERVEL también generó algo de polémica.
1: También.
2: Pero también hay que considerar, no sé, aquí...
1: Y acá había algunas teorías conspirativas que decían, oye, si le están quitando recursos al CERVEL, ¿no será que nos quieren quitar la democracia?
2: Es que yo creo, voy a pensar bien.
1: Ok, pensemos bien.
2: Pensemos bien, es que no hay elecciones hasta el 2028.
1: Claro.
2: Entonces, claro, que haya un recorte tiene que ver, quizás tiene que ver, se podría justificar porque no hay elecciones y el gasto del servicio no va a estar puesto en procesos electorales.
1: No sé.
2: No lo sé.
1: No lo sé, Rick. Porque es como que yo te quitara a ti, mira como...
2: No, a mí no me quiten nada, por favor. Tengo tan poco, no me quiten nada.
1: Me he esforzado tanto por todo.
2: Por favor, reconstruir ladrillo.
1: Pero es como que yo te quitara y yo te diga... Como lo que dijo el ministro Quiro. Oye, sabéis que se acabó el invierno, así que te voy a quitar toda la estufa. Y te voy a quitar el agua caliente y te voy a quitar el gas para cocinar. ¿Por qué? Porque de aquí al próximo invierno no vaya a tener necesidad.
2: No va a ser tanto frío. Ahora empieza el calor.
1: Claro, yo no sé si funciona así. Sobre todo una entidad como el CERVEL, que es respetada. Uno dice, oye,
2: tenemos que cuidar,
1: yo confío en esta institucionalidad, yo confío en, no sé, confío en la digitalización del servicio de impuesto interno, aunque me cargue pagar impuestos, confío en la digitalización de la Tesorería General de la República, confío en el CERVEL. Hay instituciones que se salvan de la desconfianza, que son muy poquitas, entonces yo no sé si...
2: Pero quizás tiene que ver con eso, ya va a haber que ver cómo se solucionan estas cosas, porque es verdad...
1: Salió la directora a decir, oye, no...
2: Porque es verdad que este proceso también es como, oye, esta es la propuesta, y después de eso empieza todo tipo de...
1: Claro,
2: de negociaciones y conversaciones. Ya. Acuérdense que en algún minuto tuvimos 1.000 pesos para el Transantiago, 1.000 pesos para el INDH, ¿cierto? Que en el fondo tiene que ver con mensajes políticos, ¿no?
1: Okay.
2: Y algo bien interesante del presupuesto que tiene glosas y partidas. Es bien técnico todo lo que estoy diciendo, pero lo que te quiero decir es que está asignado, pero al detalle, en qué te puedes gastar cada una de las cosas. Entonces, yo no puedo gastar, si es que me dieron equipamiento... No lo puedo gastar en personal y viceversa.
1: Felipe,
2: ¿no? Entonces ahí está de mano eso. Y algo muy importante que hay que mirar,
1: ¿sí?,
2: que es donde hoy día todos los ministerios van a estar rindiendo cuenta con la famosa ejecución presupuestaria.
1: Eso te quería preguntar, precisamente.
2: Precisamente,
1: eso
2: mira
1: es
2: cómo
1: lo que estamos
2: conectados.
1: Conectados, no como con Pablo Onga.
2: Pablo está mal hoy día.
1: Oye, porque se habló acerca del aumento del 1,5%,
2: sí.
1: Incluso sale el Consejo Fiscal Autónomo ayer a decir ojo con algunos planes, por ejemplo el de la reformulación del mercado de capitales. Hay una cosa bien, bien técnica ahí, pero interesante mirar. ¿Qué pasa cuando se habla del presupuesto sobre lo ejecutado, lo no ejecutado? Ahí uno le entra una confusión.
2: Ya, la ejecución presupuestaria en términos simples y a prueba de abogados es cuánta plata se gastó de lo que estaba autorizado para gastar cada uno de los ministerios.
1: Porque ese también ha sido un argumento que, por ejemplo, se ha usado en cultura.
2: Exactamente.
1: Ojo que vamos a gastar más que lo que gastó la ministra anterior.
2: En el fondo, claro, en el fondo uno dice, oiga, me está recortando el presupuesto. Sí, pero que usted ejecutó de los 100 que le dieron el año pasado, usted ejecutó 80. Entonces usted,
1: le quedaron 20.
2: Si usted tiene capacidad de ejecutar 80 por gestión, por en el fondo los proyectos y planes, por los costos, en fin, te voy a dar 80.
1: Claro.
2: Esos 20, te pongo para adentro.
1: Ah, ok. De eso se trata, ya.
2: Eso es. Entonces, tengo una cartera de proyectos y por distintas razones, por mala gestión, por la burocracia, por problemas y dificultades, pudiste ejecutar
1: X.
2: Tanto, no te lo gastaste, venga de vuelta. Te como a los niños, tiene una mesada, si no se la gasta, me la devuelve y...
1: Y la meto a ahorro.
2: Exactamente.
1: Por decir algo.
2: Exactamente, vuelve al erario nacional y después de eso se vuelve a asignar. Esa es la ejecución.
1: Ya, esto todavía no ocurre porque la ejecución presupuestaria ¿hasta cuándo?
2: Termina el 31 de diciembre.
1: Ya.
2: Pero en el fondo uno ya los ministerios van a contar exactamente lo que ya tienen ejecutado hasta el día de hoy y cómo piensan ejecutar lo que queda. Entonces ahí vamos a llamar a licitación de esto, se va a abrir concurso de esto, vamos a adquirir esto, estamos en proceso ya de pago de tal o cual contrato que ya está firmado o compra.
1: Hubo el año pasado hartos problemas con el tema del mundo público y el pago a los proveedores. Yo creo que eso también están corrigiéndolo en algún punto. Yo me acuerdo, habían varios ministerios que estaban en jaque.
2: El Ministerio de Vivienda, que estaba con harto como bicicleteo de cosas, que estaba pagando cosas hacia adelante con platas de atrás o al revés, digamos, con platas futuras, cosas que
1: estaba
2: ya
1: bien desordenado.
2: Estaba
1: bien desordenado. Sobre todo para los proveedores, porque uno que es proveedor. Uno que tiene su empresa. Uno con su pyme, que es proveedor. Oye, ¿sabe lo que genera eso cuando tienes un contrato grande, mediano, chico, a lo mismo y no te lo pagan?
2: O te pagan 90 días.
1: Me pagan a 120 días y hábiles.
2: Que no hay billetes que aguante. No,
1: no hay caja que aguante. Termináis matando las pymes.
2: Efectivamente.
1: Entonces, ojo también con lo que genera el mundo público sobre la economía.
2: Exactamente. Y por eso el crecimiento de partidas presupuestarias como el MOP, como Vivienda, que buscan un poco aportar a la recuperación. Recordar que el eje, digamos...
1: Que paguen a 30, entonces.
2: Y el eje del empleo es tremendo.
1: Nadie te paga 30 porque te piden la GES, la OCE. Ahí Pablonga se está quejando también, dice que le pasa lo mismo cuando trabaja en eventos.
2: ¿Cómo está facturando?
1: Pitutea,
2: ¿cómo está facturando?
1: Todavía no ve nada de lo que hizo en septiembre.
2: Pero ¿cómo está facturando?
1: No vaya a ver nada. Yo hice unas cosas en marzo, me las pagan el 21 de octubre, imagínate. Ya.
2: Bueno. Oye, el Congreso sigue trabajando en otras cosas también. O sea, no es que solo se aboque a esto, principalmente se va a abocar al presupuesto.
1: No te creo, Felipe.
2: Y además, ¿verdad? Sí, oye, sí, el sacrificio del Congreso en estos meses es arduo.
1: Ya.
2: El trabajo arduo de nuestros parlamentarios, y que ayer se presentó, ayer se aprobó la RUF, la regla de uso de la fuerza.
1: La regla de uso de la fuerza.
2: Y se presentó la reforma constitucional de seguridad, que es un acuerdo.
1: Que viene Arturo Esquella.
2: Que viene con Arturo Esquella, Arturo Longton y el senador por Antofagasta, Pedro Araya.
1: Así es.
2: Que en el fondo provocó, a propósito del retiro de la reforma constitucional original del Ejecutivo.
1: Se demoraron un montón en retirarla, tengo que decirte.
2: Lo dijimos acá, ¿eh?
1: ¿Sí?
2: No
1: lo
2: pasa.
1: Dijimos.
2: Esta reforma no pasa.
1: Es que Felipe Simonson sabe mucho y es el experto en asuntos públicos, abogado, director de Simonson y asociados. Vamos a estar mirando ahí.
2: Vamos a ver
1: y me gustó que lo explicaras con Pérez y Manzanas todo lo que ocurre con el presupuesto.
2: Para eso estamos.
1: Muchas gracias, Felipe. Que tengas un
2: gusto,
1: excelente día
2: igualmente.
1: Jueves. Nosotros nos vamos a una pausa, pero una nueva energía ya está en movimiento con Dongfeng Indumotora. 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Vamos y volvemos con nuestro panel de ideas.
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1: 8 de la mañana con 5 minutos, estamos ya con nuestro panel de ideas, Fernanda Vicente, cofundadora y CEO de Money Queen. ¿Cómo estás, señorita?
18: Buenos días,
1: directora aquí, de empresas también.
18: En el invierno eterno.
1: Oye, sí, se pasó. ¿Qué pasa? Marina Tannenbaum, directora de la ACTI, cofundadora de Ply, plataforma para la protección de datos personales. ¿Cómo estás, Marina?
19: Muy bien, muy contenta.
1: Oye, dicen que viene un verano tan caluroso que aprovechemos de este momento. Este momento de lluvia. Sí, Roberto Muso, presidente de IGEO, consultor, speaker, profesor. Experto en estrategia digital y emprendimiento. ¿Cómo estás, Roberto?
20: Buenos días. Muy
1: Oye, sí, saben que yo vi una presentación de el meteorólogo, que no me acuerdo cómo se llama, pero Marcone. ¿Ya? ¿No se llama Gino Marcone? No sé cómo se llama. Ya, bueno. Y él hacía, al comienzo de año hizo así una presentación que ha sido exacto lo que ha pasado todo este invierno, y él anuncia un verano con un calor. Así que vayamos afirmándonos, así que aprovechemos la lluvia que nos...
18: Los meteorólogos son como las tarotistas, te fijas, ahí vas a que hacen como... Uno nunca sabe si la chunta
19: no. No, pero la tecnología, de verdad, mi amada tecnología, cambia la meteorología. Sí, porque verdad. Es capaz de predecir, o sea, realmente saben lo que va a pasar. ¿Cómo? No sé.
18: Yo era muy fan de Iván Torres.
1: Pero no es lo mismo.
18: Pero me pasa que yo veo el teléfono y no, la chunta un poco, hace igual, como que
1: Gianfranco bien. Gianfranco Marcone. Oye... Con tecnología, como dice la Marina, hizo como una prospección de lo que estaba ocurriendo en el mundo, las olas de calor, un mapa de calor, pero sí, exacto, ha pasado todo lo que dijo.
18: Notable.
1: Y esto sí, lo vi en marzo.
20: Pero esto es súper simple de explicar, porque el fenómeno meteorológico es complejo y justamente la tecnología está hecha para resolver problemas.
19: Pero complejos.
18: Entonces, muy bien, Roberto Muso.
20: Esa fue mi acotación del día.
18: Con eso está ahí.
20: Sí.
1: ¿Quieren hablar de algo de contingencia?
18: Oye, no, yo venía oyendo los dichos del embajador.
1: Norteamericano.
18: Sí.
1: Brandon Jew.
18: No sé cómo explicarlo.
1: ¿Cómo ha pasado para la punta?
18: Me pasa, pero que es que la verdad que es curioso, porque pensaba que en general los representantes de los gobiernos no son tan parecidos a su presidente, pero este se parece bastante a su presidente.
1: Como un clon, mini clon.
18: Sí. La manera en cómo se expresa, las cosas que dice, la manera en cómo pone esta hegemonía norteamericana es bien curioso.
20: Mire, yo sí. Prefiero no meterme ahí porque me voy a pasar varios pueblos y después, tú sabes, el dicho, dueño de tu silencio y esclavo de tus palabras. Sí. Bueno, yo lo he pagado muy caro. Entonces.
1: Sí, sí, sí, hay que tener
18: entonces,
1: cuidado.
18: Entonces habla. Mira, sobre la candidatura de Bachelet.
1: Prospectemos dos cosas. Uno, Brandon Yud lleva 11 meses en Santiago y ya cuando tenía solo 11 días de embajador ya había una nota de protesta enviada, ¿no es cierto?, por su forma, ¿no? Por su forma. Además, muy católico, es un hombre muy...
18: Tenía una duda sobre lo que significan las notas de protesta, como que tú mandas ahí un papel y dices, ¿estamos enojados?
20: Esto.
1: Sí. Una carta de protesta por sus dichos, ¿no?
18: ¿Qué efecto tendrá una carta de protesta? No mucho, yo creo.
19: En ese caso, yo creo que poco. Yo pensaba, ¿será que se parece a su presidente? ¿O será que se ve inspirado en un entorno también, en que eso es lo permitido, eso es lo que se hace, como en una familia, que si uno empieza a tener cierta actitud, el resto encuentras que está correcto?
1: Oye, hablaba con Jaime Mañalich, ex ministro de Salud, un hombre que políticamente es muy activo, ¿no? Acerca de también esta posible candidatura de Michelle Bachelet, y dice, bueno, esto lo que hace es matar cualquier posibilidad de savia nueva, de gente nueva que venga a hacer propuestas para Chile.
18: Al 1000%.
1: Nosotros ayer conversábamos con el representante del panel UDD, que están haciendo ahí también una encuesta bien interesante, con mucho tiempo de anticipación, pero de mención espontánea de posibles candidatos a la próxima presidencial. Y aparece Michelle Bachelet en este dúo que hace con el expresidente Gabriel Boric, pero eso hace al tiro que muchísimo más atrás aparezca un
18: va a tener que seguir esperando.
19: Exactamente, eso mismo. Yo creo que fue el primer pensamiento. Bodanovich quedó, o sea, para la próxima.
1: Claro, pero me gustó la mirada de Jaime Mallet, que decía como, oye, ¿hasta cuándo vamos a ir jugando esto? Porque ya lo hizo una vez la expresidenta Michelle Bachelet, que también dejó atrás algunas candidaturas que se podrían haber prospectado como diferentes.
18: Y tan temprano, porque faltan 3 años y medio todavía para la próxima elección, entonces si ya estamos...
1: O es una pequeña venganza también por el no apoyo a la Asamblea General de la ONU.
19: Si fuera así, desde el otro lado, era fácil sacar la cuenta.
1: Sí, pero es fácil. Lo dijo Jimena Sandón en algún momento, dijo, era más fácil apoyarle y dejarla que ganara allá.
19: Exacto.
1: Que estuviera de vuelta en Chile. Sí, dijo.
19: Sí, pues eso. En la política se cocinan así.
1: Totalmente. Y el esclavo de su silencio, o sea, esclavo de sus palabras y dueño de su
20: silencio. En la radio no me sirve tanto ser dueño de mi silencio. Mira, tengo que decir una cosa. A mí me tocó vivir la dictadura. Yo estaba en la universidad, tengo mi posición súper clara. Me preocupa mucho la intervención electoral. Mi posición es que yo estoy, o sea, muy en desacuerdo con el gobierno actual, porque se ha dejado la escoba. Pero respeto mucho la democracia. O sea, a mí me tocó vivir la falta de democracia. Y creo que eso es lo peor que nos puede pasar. Entonces, el juego democrático tiene que ser jugado y tiene que llegar hasta el final. Y si hay nosotros todos, los que estamos acá en Chile con niveles de educación diferentes, elegimos a alguien, bueno, ese es, ¿te fijáis? Y hay que someterse a eso, siempre que haya reglas súper claras y que todos sigamos la misma.
1: ¿Las reglas no se ponen un poco menos claras con la inteligencia artificial?
20: Absolutamente, muy, muy agredidas, muy agredidas esas reglas. Porque hay mucho intervencionismo, porque las redes sociales son cámaras de eco, ustedes conocen todo eso porque son expertas, ¿cierto?
1: La desinformación.
20: Entonces, claro, yo puedo intervenir directamente en lo que piensa cada una de las personas, no las que están decididas, sino que aquellas que están... no saben si para acá o allá, ¿te fijas? A esas sí las puedo influir y puedo dar vuelta a una elección. 27 elecciones son las que influyó Cambridge Analytica.
1: Sí, po.
20: 27, claro. O sea, a lo largo de todo el mundo. Entonces, ¿y tú crees que hoy día no está?
1: Hasta acá los vecinos subiendo argentinos.
20: Claro.
18: ¿Cómo se llama? ¿Cerimeo? ¿Cerimeo el señor que está? ¿Cerimeo se llama, no?
1: Sí,
18: no,
1: pero es el de los bots.
18: Claro, pero también está, es una manera de intervencionismo, juego, claro. De todas maneras. Sí. ¿Puedo preguntarle una cosa a Roberto rápido?
1: Pregúntele todo lo que quiera.
18: Y a la Marina también, pero ¿ustedes ven posible que en un tiempo no tan lejano tengamos una especie de superagente que es el presidente o presidenta de la República?
20: Yo veo posible que esto cambie. No sé si la política que... tiene que sostenerse sobre algo que es muy histórico y tiene inercia, no es tan fácil cambiarla, pero de qué es posible, ¿te fijas? César Hidalgo ya propuso hace tiempo que nosotros no tuviéramos representación por clusters, o sea, porque nos agrupamos y votamos por alguien que nos represente, sino que directamente nosotros decidamos lo que haya que decidir en cada una de las leyes, y yo creo que ese es el futuro. ¿Te fijas? Porque hoy día es viable. Si nosotros nos agrupamos y votamos por representantes por incapacidad de opinar nosotros mismos.
1: Sí.
20: Una incapacidad técnica.
1: Y no hay tanta participación, perdona Marina, porque, no sé, uno ve que, por ejemplo, en Estados Unidos tú puedes participar de una toma de decisión que por último es más local, si ponen o no ponen el lomo de toro en tu calle, si cambiamos o no cambiamos el semáforo. Y eso igual genera la sensación de que yo estoy participando en la toma de decisiones más pública, por decirlo de alguna manera, ¿no?
20: Exactamente.
19: Yo creo que sin duda la tecnología va a cambiar la forma en que tomamos decisiones en todo. Cómo tomamos decisiones de compra, de qué nos ponemos, de qué escribimos, de qué leemos y también de por quién votamos. Entonces, si uno piensa ya en lo más particular, si cada uno de nosotros se arma un agente y sube todas las noticias, todos los planes de gobierno, todo lo que quiera, y le pregunta, ¿cuál me conviene más a mí? ¿Cuál le conviene más al país? En lo que cada uno considere que es país y es a mí, ese agente te va a poder dar una recomendación con mucha más información de la que tú eres capaz de ver. Claro. Entonces uno podría pensar que hacer eso es casi responsable, porque si no, uno ve lo que ve.
20: Sí.
19: Y si alguien te amplía la visión, sobre todo pensando que esa forma de buscar información no debería ser sesgada. O sea, la información que yo veo en un algoritmo decide que veo, ¿cierto? Cuando, en los reels. En cambio, si yo construyo el agente, yo voy a ver lo que ese agente en función de lo que me conoce. Si sabe que me gustan los perros, probablemente va a buscar dentro de los candidatos quién va a cuidar más a los perros.
20: Y al menos informarte.
19: Al menos informarme, exactamente.
20: Y además protegerte de esa influencia que hoy día te llega y tú estás absolutamente desnudo, digamos. Hoy día es como si tú estuvieras combatiendo con un robot que tiene todas las armas digitales, las armas para influenciarte, y tú no tienes ninguna protección. Entonces esa gente te podría proteger.
19: Y en esta misma lógica de lo tecnológico...
1: ¿Te vas a lanzar con tu columna?
19: Primero quiero acotar algo.
1: Y después te lanzas con tu columna.
19: Ya. Es que hay algo que pasa con la tecnología y es que las personas en la dimensión de tener carisma, de llegar a otros, pasa a ser clave. O sea, porque al final, esto mismo que estamos hablando, de que los hechos son súper comparables, lo que hace la diferencia es la cercanía, es el carisma, es que al otro le creo. Entonces, candidatos que son capaces de generar esa emoción, creo que tienen en esta oportunidad y en el futuro una diferencia y un potencial mucho mayor que antes. Porque siempre ha sido el carisma relevante, siempre ha sido la confianza relevante. Pero ahora, cuando está apalancado en datos que pueden hacer que el resto se iguale, lo que va a hacer la diferencia, creo yo, va a ser más que nunca el carisma. Entonces, candidatos como Parisi, como la Ministerio de la Tele, o sea, empiezan a pesar más que alguien que sea más estructurado. Creo que se viene entretenido.
1: Sin palabras, que hola, nena. Pongamos una canción y seguimos con nuestra columna acá en el panel de...

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1: Estamos con Fernanda Vicente, cofundadora y CEO de Money Queen. También con Roberto Muso, presidente de IGEO, consultor, speaker, profesor, experto en estrategia digital y emprendimiento. Y Marina Tannenbaum, directora del ACTI, cofundadora de Applied, la plataforma para la protección de datos personales, que trae una columna que se llama La inteligencia artificial y el FOBO.
2: El FOBO. Traigo un concepto
1: nuevo. Que
2: no
1: es lo mismo que el FOMO.
2: Exactamente. Primero voy a partir por ahí. Okay. El FOMO, que es un concepto que uno lo escucha desde los adolescentes, ¿cierto? Este fear of missing out. Sí. Como me voy a quedar
3: tengo
2: fuera.
3: FOMO, tengo FOMO.
2: Claro, como no fui al recital, no voy a ser parte. FOMO.
1: Exacto.
2: Bueno, ahora, dado todos estos cambios tecnológicos, dada la inteligencia artificial que tanto adoramos, aparece un concepto nuevo que es el FOBO, con B larga. ¿Y qué es el FOBO? Es el fear of becoming obsolete.
4: Ah, qué bueno.
2: Miedo a quedarse obsoleto. ¿De qué nace esto? Nace de esta sensación de que lo que he hecho, lo que he estudiado, lo que me constituye como profesional, empieza a hacerlo la inteligencia artificial en pocos minutos. Y eso genera la inquietud de, bueno, ¿qué va a pasar? ¿Por qué valgo? De hecho, muchos nos pasa, y yo creo que muchos de los que nos escuchan les ocurre, que cuando

0: te encuentras con alguien y te preguntan, oye, cuéntame de ti. Decimos, no, yo soy ingeniero, yo soy doctor, yo soy profesor, yo trabajo en la universidad. O sea, el qué hacemos profesionalmente nos define personalmente. Es raro que alguien se defina como soy padre, soy feliz, sino que te defines por lo que haces. Entonces, cuando eso que has hecho toda tu vida pasa a ser reemplazable, ¿qué pasa con las personas? Tenemos miedo. Tenemos miedo. De hecho, hay un estudio que plantea que el 44% de las personas está en un nivel de miedo alto respecto de ser reemplazados. Y que este soy, que soy, se ve cuestionado en dimensiones que podrían llegar a no solamente quedarse sin trabajo, sino que también a depresiones y al final a un problema social, si es que vamos a tener personas que se queden sin trabajo y por largo tiempo y vamos a vivir mucho y todo lo que eso significa. Entonces, dado este miedo, ¿qué es lo que tiene que hacer uno cuando tiene miedo? Hay dos posibilidades.
1: Enfrentar el miedo.
2: Acostarse tapado hasta arriba.
3: tomarse un ansiolítico.
1: O tomarse un vino.
3: También, mezclado con el ansiolítico.
0: Bueno, eso también es una opción, pero no son las opciones que yo traía.
1: Seamos serios, ¿cierto?
0: Mis dos opciones.
2: Bueno, que necesitamos las llaves de tu auto, Marina, perdóname.
0: Miércoles, ya.
2: Disculpa que te interrumpa.
3: Bueno, esta es la pausa.
2: Vamos a seguir hablando del ansiolítico.
3: De la pausa.
2: Y a don George no, le vamos pero, a dar
3: que ayudando ya. A la situación.
2: Gracias, María.
3: De verdad que hace mucho rato que es que lo que tú dijiste, Marina, es tan cierto, porque una cosa es la tecnología, pero otra la cosa es por cuál nos definimos y el exitismo. Y el ser lo que tú estudiaste, como que te definiera, ¿no? Entonces, y eso tiene que ver con el sistema educacional antiguo, porque antes uno estudiaba, no sé, 5 años y uno era algo. Pero hoy día tú puedes ser 1000 cosas, puedes volver a reinventarte 1000 veces. Tú no eres lo que estudiaste, tú estudiaste algo puntual. Entonces, creo que también un tema de, como dicen, el lenguaje crea realidad, de empezar a cambiar la manera en cómo nos definimos nosotros mismos. O sea, si alguien te dice, Roberto, ¿tú qué eres? Tú no eres ingeniero. Tú eres, no sé, una persona súper inteligente, una persona...
0: Emprendedor.
3: Claro. Entonces, a lo que voy es un poco lo mismo, ¿no? Es como hacer el ejercicio de uno, decir, saca tu oficio o profesión o tu cargo.
0: Hagamos el ejercicio
3: saca
0: nosotros.
3: Tu cargo, porque claro, ¿qué pasa cuando la gente es gerente general y deja de ser gerente general?
0: Sí. De hecho, eso genera una crisis. ¿Por qué soy ahora si fui gerente general toda mi vida?
3: Claro. O sea, mi mamá se acaba de jubilar a los 78 años, tenía un cargo importante en su vida. Claro, y ahora es la ex algo.
1: Claro.
2: Ya, ¿y qué decías tú, Marina, que uno puede hacer aparte de tomar el ansiolítico mezclado con vino?
0: A ver, cuando estás en una situación de miedo, tú puedes paralizarte o sentirte movilizado.
2: Por el miedo.
0: ¿Ya? Claro. Por el miedo. Y si tú ¿cuándo te sientes paralizado? Te sientes paralizado cuando sientes que no tienes las herramientas para salir de ahí. Entonces, si yo estoy frente a un león, me voy a quedar paralizada porque siento que realmente no tengo nada que hacer.
2: Nada a comer.
0: Ya. En cambio, si yo estoy parada frente a un, asaltante y yo sé que tengo maneras de defenderme,
1: correr.
0: Porque soy karateca y no sé qué, me puede movilizar. ¿Ya? Entonces, respecto del trabajo, ¿qué significa esto? Respecto de la inteligencia artificial, ¿qué significa esto? Significa que tenemos que aprender. O sea, la solución a este fobo es subirse al barco, es la capacitación. Porque en la medida que sabemos lo que estamos haciendo, sabemos de esta herramienta, no solo ocurren dos efectos cuando sabes. Uno, que efectivamente puedes hacer mejor tu trabajo. Y otro, es que te mejora la autoestima. Te sientes con menos fobo. Y cuando uno está con menos miedo, está más flexible.
1: Totalmente.
2: Justo estaba haciendo una editorial hoy día, Marina, que coincide con esto que tú estás diciendo, porque ayer me tocó ir al centro y un par de cosas que estuve en la calle y dije, wow, espacio mucho más chico, autoatención, lleno de tótems, o sea, se ha ido automatizando todo silenciosamente y ahí me imagino mucha gente que ha ido perdiendo en el camino. Y además cuando uno piensa el comercio minorista, era la puerta de entrada para un trabajo formal en general, para jóvenes, para mujeres, para una población, un porcentaje de la población no menor, y eso hoy día está desapareciendo.
1: Totalmente. Mira, justo a mí me interesa conversar de eso y está muy conectado con lo que dices tú, porque lo que yo te preparé hoy día, Elena, que es nuestra jefa aquí.
2: No, no, yo no soy jefa de nadie.
1: Es la abeja reina.
0: La abeja reina.
1: La abeja reina. Es lo siguiente, mira. Existe un paper que es muy conocido hoy día que se llama Los canarios de la minería, que uh-huh. es de Eric Brynjolfsson, que fue profe mío en Tuvense. Muy bueno. Y se trata de que los canarios de la minería son aquellos canarios que se mueren cuando uno entra a la mina de carbón y hay gas, ¿cierto? Uh-huh. Eso es una alerta. Y lo usa como figura para representar que los empleos junior, la gente que es junior, hoy día está siendo menos contratada, y eso es una señal para el futuro, porque va a haber menos contratación de personas, porque la inteligencia artificial lo va a reemplazar. Entonces, esta
2: porque
1: como...
2: lo dijo la Marina en una columna claro, anterior, este gap de aprendizaje, anterior. ¿No?
1: Sí. Efectivamente. Uh-huh. Entonces, tú estabas hablando de aquella gente que ya está trabajando, y este señor, Eric Brynjolfsson, en los canales de la minería, habla de la gente que va a entrar. Okay. Ahora, yo reflexioné sobre eso, y respecto de lo que tú dices también, me parece muy bien, pero hay esperanza. ¿Cuál es la esperanza? Y de eso quiero hablar. Los canarios no fueron hechos para estar enjaulados y llevarlo a la minería. Los canarios fueron hechos para volar. ¿Te fijas? Entonces, cuando nosotros pensamos en un entorno empresarial, económico, social, que está marcado por una estructura antigua, como es la que tenemos hoy día, no nos estamos dando cuenta de que hoy día ya no hay minería, ni nadie da a los canarios a ver si se mueren o no. Hoy día hay una economía, unas empresas, unas organizaciones que están mutando muy rápido y probablemente no se van a necesitar canarios en la minería. Va a haber otras formas de entrenamiento, va a haber otras formas de trabajo. O sea, este cambio tecnológico que estamos viviendo no solo va a afectar los trabajos, aquello que nosotros nos entrenamos para hacer, sino que va a afectar completamente la estructura de las empresas. ¿Te fijas? Si uno no comprende eso y seguimos entrenando gente como canarios de la minería para ser junior y adquirir de alguna forma experiencia a través de una escalera, nos estamos perdiendo el que ya no se necesitan escaleras, se necesitan ascensores. Y los canarios hay que liberarlos. Hay otra forma de entrenar. Va a venir otro tipo de empresa. Entonces, estrategia. Tenemos que alejarnos y comprender eso. Comprender eso y entender cuál es ese ascensor, cómo tenemos que entrenarnos. Y eso se los puedo contar después en un ratito.
2: Marina, ¿quieres complementar?
0: Sí, siguiendo con esta lógica de lo que tú planteas, Roberto, hay algo que me preocupa, ¿ya? Que para enfrentar todos estos cambios, esta estrategia, tenemos que aceptar que no sabemos. Bien. Tenemos que aceptar que va a haber cambio.
1: O saber.
0: Pero es que para saber, es como esto, que para aprender hay que desaprender. Uh-huh. A mí me preocupa el ego en muchas personas que han estado en poder, en toma de decisiones durante muchos años y que les cuesta mucho aceptar que no saben y, por lo tanto, abrirse a lo nuevo.
2: Abrirse al cambio también.
0: Abrirse al cambio. No. O sea, yo me encuentro con grandes ejecutivos, personas muy inteligentes que están diciendo, yo sé, y tú sabes que no saben, pero no te preguntan. O sea, medio anecdótico, pero a mí me pasa. Yo llevo 12 años trabajando en IA y cuando me encuentro con alguien que partió usando GPT y que de verdad lo ocupa para hacer una minuta y una foto, no me pregunta nada. Se dedica a contarme lo que hace. Sí. Entonces, yo trato de abrirlo, pero esa persona, él o ella, necesita demostrar que sabe. ¿Por qué? Porque como esto se llama inteligencia artificial, no puedo no ser inteligente. Si siempre fui inteligente, y ser inteligente es lo que me constituye. Entonces, estoy armado dentro de esta personalidad constituida por el ego y lo que estudié, que no me permite decir que no sé.
2: Y en un mundo donde todos tenemos que ser líderes, po. Porque sí, acá son todos capitanes.
1: Pero eso no está
2: y
1: mal,
2: todos líderes.
1: Eso no está mal. No, en el próximo mundo, en realidad, como va a haber muchos agentes jugando en cada empresa, tu rol va a ser emprendedor. Entonces, lo que estamos entrenando tiene que cambiar. Va a estar de vuelta el emprendimiento.
3: Yo creo que viene hace un rato ya el tema del autoempleo. Creo que algunos lo han aprendido a golpes, pero es parte de cómo ha ido creciendo un poco esta necesidad de autogestionar tu ingreso económico. Cuando ustedes hablan, y hace tiempo lo vengo como pensando y planteando, el tema de la incertidumbre, o sea, es súper difícil para alguien saber algo que no sabemos que lo que es lo que tenemos que saber.
1: Sí.
3: O sea, suena trabalengua, pero es real. O sea, la inteligencia artificial o lo que sea, porque puede ser otra tecnología, se está creando en este minuto a paso agigantado en otros lados, no en Chile además, de partida, o sea, como las bases de todo eso. Entonces, ¿cómo yo me preparo para o me capacito para algo que nadie sabe qué es lo que es? Sí. No existe ese curso de capacitación. Entonces, al final, como decía la Marina, tenemos que desarrollar una habilidad que es muy difícil, que es convivir con la incertidumbre.
1: Totalmente.
3: Que esa es la más compleja, porque el poder sentirte cómodo con no saber lo que viene mañana en la mañana, ¿cómo uno se agarra de eso? ¿No? Es muy difícil. Entonces, yo creo que hoy día ni siquiera los grandes centros de pensamiento mundiales saben lo que tenemos que saber para mañana.
2: Pero oye, mira, vamos a ir a la pausa.
1: Sorry, para contestarle nomás a Fernanda. ¿Hay técnicas para vivir la incertidumbre? Hay una técnica que se llama foresight thinking, que en el fondo empiezas a descubrir las señales y entender lo que va a pasar. ¿Te fijas? Y lo que tú decías, de alguna forma, es que, mira, si yo no quiero cambiar porque soy orgulloso, es la peor forma de baja adaptabilidad. Y en un entorno de alta tasa de cambio, lo único que se requiere es adaptabilidad. Entonces, si no te adaptas tú mismo, créeme que el mercado te va a obligar a adaptarte o te va a desechar.
2: Vamos a ir a una pausa, pero esta frase dura 15 segundos. ¿En qué invertirías tú esos 15 segundos? Nosotros en impulsar el Chile que viene. 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
2: Bien, seguimos con nuestro panel de ideas. Estamos con Roberto Musso, presidente de IGEVO, Marina Tannenbaum, directora de la ACTI, cofundadora de Applied, y Fernanda Vicente, cofundadora y CEO de Money Queen, que nos va a poner ahí en modo teletón. Me gusta el modo teletón.
3: Sí, les tengo una trivia. Hoy día yo traje un tema menos como denso y profundidad y en conversación, así como más de pensamiento, sino que les traigo cosas más. Primero, ¿quién de ustedes sabe lo que significa la palabra teletón?
2: No sé.
17: Ni idea.
3: Súper fácil, televisión y maratón. No, o sea, no era tan difícil.
2: No sabía, wow.
3: No era tan difícil, pero así es. Otra pregunta, ¿quién es el artista que más veces se ha presentado en la teletón?
17: Kramer.
3: Chileno, Stefan Kramer 15 veces. Artista internacional,
2: Emanuel.
3: Ricardo Montaner, con 9 participaciones.
2: Claro.
3: Otra pregunta: ¿quién fue el primer millonario que subió al escenario con un cheque de 1.000 millones?
17: Farcas
3: y José Luis Nazar. ¿Se acuerdan cuando hicieron en el 2008 las primeras donaciones que eran? Después, ¿qué periodista fallecido volvió gracias a la inteligencia artificial en la Teletón del año pasado?
2: Alipio Vera.
3: Julio Martínez.
2: Julio Martínez.
3: Que de hecho estuvo en la primera Teletón en el año 78.
2: ¿Alipio Vera está vivo?
17: ¿Mataste a alguien?
2: Voy a mirar.
3: No. ¿Y en qué año no se llegó a la meta? ¿Alguien se acuerda, no? No se van a acordar. Pero
2: yo me acuerdo.
3: Los animadores eran Camiroaga, Vodanovich, no el alcalde.
2: No está.
3: Evia, ¿se acuerdan de Evia? Y la Cecilia Bolocco. Bueno, junto con don Francisco. Año 95.
17: Ese año estábamos en crisis. ¿Qué pasaba en Chile en 95?
2: Yo había salido del colegio y estaba
17: como
2: en
17: que no hayamos. La meta.
3: Cumplió la meta. 6.000 millones y se llegaron a 5.000. Fue el único año que no se logró.
2: Wow.
3: Le tengo una pregunta, ¿cómo se calcula la meta del año que viene? O sea, este año, ¿cómo se calculó la meta?
2: ¿Por la cantidad de centros que se abren? No.
3: No, por la meta que se alcanzó el año pasado.
2: ¿Pero y cómo se le pone qué, un 20%?
3: No, nada, no se le pone nada. Lo que pasa es que la meta que uno ve en la pantalla no es la meta final, porque después sigue llegando plata.
2: Ah, claro, claro.
3: Entonces al final lo que se toma es el último día después del cómputo final, y esa es la meta que se pone para el año que viene después. Y la última trivia que les tengo es, ¿qué récord Guinness tiene don Francisco? Oye, poca cultura teletonística en esta radio.
17: Estar el programa despierto, más largo.
2: Claro, estar despierto.
3: Guinness lo reconoció por la carrera profesional más larga como presentador de programas de televisión de variedades.
2: Mira, yo te tengo una trivia.
3: Dale.
2: ¿Qué profesión tiene don Francisco?
3: Profesor de educación física.
2: ¿No? Es diseñador de vestuario.
3: ¿En serio?
2: Y antes trabajaba en sastrería, antes de llegar a televisión.
17: Buena definición de que una cosa estudias y otra cosa es cómo te reinventas en la vida.
3: Mira, bueno, siempre anda con sus trajes bien trajeados.
2: Se lo supe en un...
3: Bueno, y hablando de tecnología, la Teletón durante todos estos años siempre ha ido incorporando tecnología. Todos hemos oído hablar de los Locomats, ¿se acuerdan o no? De esos que son carísimos, esos exoesqueletos robóticos.
2: Sí, espectaculares.
3: Que es para la rehabilitación. La impresora 3D en el año 2016 la empezaron a usar para hacer prótesis y innovaciones en la Teletón. De hecho, uno de los ejemplos destacados es la prótesis de mano 3D, que se llama Cyborg Beast, que está basado en un prototipo de un investigador chileno, que se llama Jorge Zúñiga. Tienen telerehabilitación. Hay un... Este me encantó. Dalia, que es un dispositivo de alimentación asistida, desarrollado también recientemente con colaboración con una fundación que se llama Leitat. ¿Y qué es lo que hace? Integra un plato giratorio y una cuchara mecánica controlable por un joystick.
2: Ah, para que puedan comer.
3: Para que puedan comer de manera accesible a las personas que tienen limitaciones en las extremidades superiores del cuerpo. Y la inteligencia artificial, ya que estamos hablando de esto, ¿cómo la está incorporando la Teletón? Primero, y acá por eso me entretuve, en la memoria, si ustedes van al sitio de memoria 2025 Teletón, Hay un agente, un asistente con inteligencia artificial que ustedes pueden hacerle preguntas. Sobre, mayormente responde sobre lo que está en la memoria, ¿no? Pero si quieren saber cómo se gasta la plata, cuánta plata entra, cuántos centros, y algunos tipos de trivias como las que le pregunté yo, efectivamente ahí está disponible para que se entretengan. Y otra cosa que me pareció maravillosa, crearon algo que se llama el VIR, con B corta, que es el entrenador laboral virtual. Yeah. ¿Y qué es lo que hace esto? Lo hicieron con la Universidad Andrés Bello, y lo que hace que son avatares digitales con inteligencia artificial para simular entrevistas de trabajo reales en entornos seguros. Entonces así van capacitando a las personas que tienen discapacidad para que puedan enfrentar entrevistas laborales.
17: Magnífico.
3: Porque eso es uno de los grandes problemas que hay, ¿no? Está cómo se insertan en el mundo laboral, y para eso también estas habilidades que tienen que ir desarrollando, que no son las físicas, sino que tienen otro tipo de habilidades. Y también en la parte médica también están usando IA para el análisis de clínico. Así que la verdad que en la Teletón se pone con la tecnología. Hay algo muy interesante en la página también, así que les recomiendo que vayan, que es calcular el impacto que haces con tu donación. ¿Cómo es esto? Tú pones, por ejemplo, ¿cuánto es lo que tú diste en la última Teletón? Por ejemplo, ya, 5 lucas, pongámosle, ya.
2: ¿Poco, po?
3: Bueno, voy a ponerlo, porque en el fondo estoy pensando en cualquier persona, ¿no? 5,000 pesos, porque tú sabes que el ticket promedio son entre 12 y 15 mil pesos. Sí.
2: ¿Entre 12 y 15 de donación?
3: De donación, porque ya. El 70% de lo que financia cada Teletón son las personas, el 30% son las empresas. Entonces, pongamos 5,000 pesos. Yo puse 5,000 pesos, entonces con esos 5,000 se necesita mi plata, que yo puse más 10 personas más para hacer solo una atención.
1: Claro.
3: Si yo quisiera un mes de rehabilitación, donar un mes de rehabilitación a algo, son mis 5,000 más 199 personas más. Y si quiero donar una cirugía ortopédica, es mi donación más 999 personas más.
2: Oh, wow.
3: Entonces igual es interesante, porque uno puede ir jugando, viendo cuánto puedo dar este año, dentro de lo que pueda, y viendo a cuánto realmente estoy aportando.
2: Oye, yo creo que algo súper importante, aparte de esta trivia maravillosa que nos trae la Feña, es la credibilidad de la Teletón. Yo creo que un momento post-estallido social, pandemia, donde se puso en jaque en la labor de la Teletón, se ponía en cuestionamiento lo que hacía don Francisco, incluso se le acusó de cosas que no se pueden probar. Y la verdad es que uno cuando conoce a alguien, yo tengo un pariente rehabilitado en la Teletón, y cuando tú conoces el trabajo que se hace, y cuando tú vas al centro de Teletón, que además lo decía Pancho Guzmán hoy día, el lunes en el panel, decía, vayan, porque está abierto, uno puede ir a mirar cómo se hacen los tratamientos, cómo se atienden las familias, la energía que hay ahí, y en cualquier parte de Chile, en cualquier región, la verdad es que uno dice, ¿sabes qué?
1: Totalmente.
17: Podemos sentirnos muy orgullosos de tener la Teletón.
3: No, y hoy día la verdad que la transparencia está. Si uno se mete a la memoria y busca Teletón Transparencia, aparecen todos estos agentes, está la información disponible, está súper claro en qué se gasta la plata exactamente. Hay cosas que yo no tenía la menor idea, pero yo no sabía. Porque, ¿se acuerdan que la primera Teletón fue en el año 78? Y era para ayudar a la Sociedad Pro Ayuda del Niño Lisiado. ¿Se acuerdan que así se llamaba? Después de todo el mundo hablamos de la Teletón. Échale cuánto fue la meta en ese minuto.
2: ¿Cuánto fue?
3: $1,000,000 de la época, que eran 33 millones de pesos.
1: Oh,
3: imagínate. Y se recaudaron 84. O sea, efectivamente, don Francisco lo que hizo fue notable, sí. Porque instaló un modelo que después se exportó. Pero esa Sociedad por Ayuda al Niño Lisiado fue como la única sociedad de la Teletón hasta el año 86. Y el año 86 se creó la Fundación Teletón.
2: Okay.
3: Entonces, ¿cuál es la diferencia entre una y otra? El problema era que la Sociedad por Ayuda al Niño Lisiado era toda el área médica. Y cuando empezó a hacer esta gran máquina de comunicación y de recaudación y qué sé yo, ya a la área médica no le daba, entonces tuvieron que crear la Fundación Teletón aparte, como para poder hacer toda la parte más, digamos, de la maquinaria operativa que tiene que ver que ellos puedan atender.
2: ¿Cuándo es la Teletón? ¿A ponerse con la Teletón?
3: Six Seven.
2: Six Seven. 6 y 7 de noviembre.
3: 6 y 7 de noviembre.
2: Recomendar, bueno, la Teletón, aportar a la Teletón de la manera que podamos.
3: O sea, de hecho, el lema de este año es muy bonito porque es lo que nos une, es súmate a lo que nos une, y efectivamente yo creo que si hay una sola causa, una sola instancia en el año o en la vida de Chile donde estamos unidos, es para la adversidad y específicamente la Teletón.
2: ¿Algo que recomendar, Roberto Musa? Se nos acabó el tiempo.
1: No.
2: Nada.
1: No está
2: Marina.
17: Ah, yo recomiendo empezar a hurguetear en los audiolibros que aparecieron en Spotify. Encuentro magnífico.
1: Spotify, sí.
17: Encuentro que tal como yo soy fan de los podcasts, encuentro que el algoritmo me conoce y me da lo que quiero. Encuentro que ahora hay audiolibros, me parece magnífico.
2: Audiolibros, arribita de los
3: puedo concentrar con YouTube, los audiolibros.
1: Soy súper raro, escucho YouTube en el auto, entonces eso
17: yo creo que esto es una oportunidad gigante de que, comillas, leamos más.
2: Los audiolibros entre 7 y 9 y 10 horas más o menos duran.
17: Sí, vamos a leer más. Sí. Todo cambia, la forma de leer con los oídos.
2: Fernando Vicente, Marina Tannenbaum, Roberto Musso, gracias por estar con nosotros. Que les vaya muy bien, los queremos mucho.
1: Nosotros.
3: Igual.
2: Adiós, nos vamos con Pixies, Here Comes Your Man, el 88.5.

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1: Oye, ¿en qué confiamos los chilenos, las chilenas? Es una pregunta que parece muy profunda, pero que uno lo puede llevar hasta a las decisiones de consumo. Y ojo, porque la confianza de los consumidores en las empresas lleva varios años, 3 años, a la baja. ¿De qué manera podemos revertir esta situación? ¿Cómo podemos darle más valor a nuestras marcas, a nuestros productos, a nuestros servicios? Silván Benoit es gerente general de Product of the Year, que nos va a contar un poquito de qué se trata esta marca, ¿no? O cómo podemos decir, esta certificación, este...
2: Sí, un sello otorgado por consumidores.
1: Este sello que otorgan los consumidores. Hablé un poquito del POI. ¿Cómo estás? Bienvenido.
2: Hola, Elena. Muchas gracias por la invitación. Mira, primero ponerlo en contexto. Nosotros llevamos 10 años en Chile, 40 años en el mundo, premiando a la innovación de productos.
1: Ok.
2: Me imagino que muchos de la gente que nos está escuchando conoce el sello rojo que dice elegido producto de año por consumidores chilenos.
1: Claro, se ve incluso en la publicidad, uno lo ve a veces en el producto, en las góndolas, como que está instalado en varias partes, ¿no?
2: Exactamente, esa es la idea. Los productos que están premiados por los consumidores usan este sello 360 en la comunicación, en el punto de venta, en packaging, para comunicar esa preferencia de los consumidores.
1: Ya, ¿y cómo se hace esto? ¿Cómo los consumidores llegan a elegir un producto u otro?
2: Nosotros hacemos un estudio con un instituto independiente. Bueno, hemos cambiado en el tiempo, pero los dos últimos años estamos haciendo el estudio con una empresa que se llama Trich, una empresa belga.
1: Ok.
2: Y el estudio y la metodología está supervisado por Deloitte.
1: Ok.
2: Todo eso es independiente y es 100% a través del voto de los consumidores.
1: Ya. Yeah.
2: Entonces, hay una parte de percepción en el estudio y una parte de experiencia.
1: Ok. ¿Y esto es en distintas categorías? ¿De qué tipo de producto hablamos más o menos en su mayoría? O, porque me imagino ya en 30 años serán muchísimos productos.
2: Claro, son productos de consumo.
1: Ok.
2: Entonces, para hacerlo fácil, todos los productos que podemos encontrar en supermercado, en farmacia.
1: Ya.
2: Eso con respecto a elegido producto de año.
1: Ya. ¿De dónde viene POI? ¿Es francés?
2: Viene
1: como tú,
2: de Francia.
1: ¿No? Sí. ¿Es francés como tú?
2: Sí, ya. Exactamente. Importado.
1: Okay. Ya. Oye, ¿y por qué? ¿Por qué tiene importancia que sean los consumidores los que eligen un producto? Me imagino que hay una serie de cualidades. ¿Cómo se hace esa votación? Y el valor que tiene para las marcas también.
2: O sea, esa es la base del premio y del sello, en el fondo, que es otorgado por los consumidores porque no hay más válido que la palabra de los consumidores.
1: Claro.
2: Justamente tú hablabas de hablamos de una crisis de confianza, en el fondo, donde los consumidores desconfían de las empresas, desconfían de la publicidad, de lo que dicen las empresas, confían cada vez menos por defecto en las marcas. Entonces ahí, ¿quién mejor que sus pares, los mismos consumidores, recomendando productos, marcas o cadenas de retail, que es uno de los sellos también que estamos lanzando?
1: Oye, están lanzando unos sellos nuevos. ¿Cómo ha cambiado también el universo de la oferta, no es cierto, también la demanda en Chile en los últimos 10 años? Porque ustedes tienen el pulso ahí año a año con el POI.
2: La demanda en términos de...
1: No, en general, como el consumo de las personas, cómo cambia. Me imagino que algunas cosas son súper relativas a precio. No sé, ¿cómo lo han medido ustedes también?
2: Sí,
1: en cuanto a preferencias.
2: Sí, o sea, hemos visto tendencia o sea, lo que hemos visto hasta ahora es solo producto.
1: Ajá.
2: Ahora vamos a entrar al tema marca. Entonces, en términos de producto, hemos visto muchas tendencias que han cambiado año tras año.
1: Sí, claro.
2: Hemos visto cómo la importancia de, por ejemplo, la sostenibilidad pudo aparecer, el tema de productos cada vez más específicos para ciertas necesidades o cierto público objetivo.
1: Uh-huh. El segmento, ponte tú, demográfico, uno ve un poco más para los adultos.
2: Claro, también el tema, el cambio demográfico, también los hogares unipersonales, productos específicos para ese tipo de hogares.
1: Uh-huh.
2: O sea, ofertas y productos nuevos adaptándose a los cambios.
1: Oye, Silván, ¿y ustedes cómo se están adaptando también a los cambios? Porque sé que ahora van a integrar, además de los productos más innovadores del año, las distintas categorías. ¿Cuáles son más o menos las categorías, digamos, a la gente? Y por otro lado, ¿qué es lo que se va a agregar este año?
2: O sea, estábamos con el sello elegido producto de año y ahora vamos a lanzar 3 nuevos sellos. Estamos hablando de un ecosistema de sellos,
1: okay,
2: donde la idea es poder llegar y poder premiar a los distintos actores del mundo del consumo.
1: Perfecto.
2: Es decir, estábamos premiando productos, vamos a premiar marcas, también productos de marca propia, uh-huh, y por último cadena retail.
1: Ya, ok. Entonces ahora no solamente se premia... partamos por los productos, porque ya, lo de la marca propia lo encuentro súper interesante. Han ganado, me imagino, harta participación de mercado, ¿no?
2: Sí, es... pesan alrededor de un 14% de la venta en supermercado.
1: Okay.
2: Es un segmento que viene creciendo. Está muy lejos. Nosotros siempre vamos comparando con Europa. En Europa podemos llegar en muchos países a 40%.
1: Ah, mira.
2: Entonces estamos lejos de ahí, pero sí viene creciendo. Entonces nos parece interesante también poder empezar a premiar los productos que innovan en productos de marca propia. Porque cuando empezaron los productos de marca propia, estaban peleando por precio.
1: Claro.
2: Ya no es el caso, ahora pelean por calidad.
1: Mira.
2: Y a veces pelean con las marcas, no solamente entre marca propia.
1: Ah, mira. Y marca del año, ¿cuál es el foco que se le va a dar a esta premiación?
2: Entonces, el foco en ese contexto de crisis de confianza, uh-huh, es justamente la confianza.
1: Okay.
2: Lo, al final... La confianza no es lo que dice la marca, sino cómo se comporta día a día.
1: Uh-huh.
2: Y entonces eso es lo que medimos con el estudio de marca del año.
1: Ok.
2: Entonces ahí son distintos criterios que vamos a evaluar con los consumidores. El atractivo, la intención de compra, la recomendación, la forma en la que la marca aborda temas de sostenibilidad y responsabilidad social,
1: uh-huh,
2: que también eso era, me acuerdo que era un tema que siempre salía en el comité de expertos,
1: uh-huh,
2: que hace una auditoría de todo el proceso al final, después del estudio. Ahora vamos a medir también esos temas de sostenibilidad, uh-huh, y de responsabilidad social. Entonces... y también me faltó un criterio, que es la capacidad de innovar. Entonces, todo ese criterio al final es el comportamiento de la marca y podríamos resumirlo como la confianza que tienen los consumidores en la marca.
1: Y eso también es votado por la gente, digamos.
2: Exactamente.
1: Ya, perfecto. Y cuando hablamos de retail del año, más o menos bajo los mismos criterios, pero en categoría retail.
2: Exactamente.
1: Okay.
2: Exactamente lo mismo, pero a nivel retail.
1: Perfecto. ¿Cómo pueden postular las marcas? ¿Eso está abierto? ¿Está cerrado? ¿Cómo funciona?
2: Sí, está abierto hasta el 31 de octubre.
1: Ah,
2: estamos, estamos en la recta final. Tienen que ingresar a nuestro sitio web, poychile.cl.
1: Product of the Year.
2: Por Product of the Year.
1: Perfecto.
2: Y ahí está el link para inscribirse online. También todos los contactos para hablar con nosotros.
1: Oye, Sylvain Benoit, gerente general de Product of the Year en Chile y Latinoamérica, ¿no? Lo había llevado a Perú, ¿o no?
2: Estamos en Perú.
1: ¿Ya?
2: Hay otros países que vamos a lanzar que no puedo mencionar todavía, pero...
1: Pero están en Chile y Perú.
2: Pero Chile, Perú, y también se lanzó este año Argentina y Uruguay.
1: Ah, ya.
2: Que no estoy... llevando yo, pero...
1: Ah, muy bien, ya. Sylvain, en ese sentido, ¿pueden participar? Porque una persona dice, pucha, retail, pero quizás yo tengo una marca más pequeña. ¿También hay espacio para esas marcas? ¿Cómo funciona?
2: Sí, hay espacio para todos. La idea es que todos puedan participar, grandes como más pequeños.
1: Okay.
2: Entonces, ahí tenemos, porque no lo conversamos, pero hay fee de inscripción y fee por el uso del sello.
1: Ajá.
2: Entonces, ahí tenemos categoría de fee para empresas más pequeñas, para
1: perfecto,
2: que puedan participar.
1: Ya, eso todo en poi.cl.
2: Exactamente.
1: Oye, ¿qué valor le genera a una marca, crees tú, el contar con este sello? ¿Cómo lo han visto en términos de resultados? Porque me imagino que hay marcas que se vuelven a postular, etcétera, ¿no?
2: Sí, o sea, uno es la experiencia de la marca y lo otro es lo que nosotros podemos medir.
1: Uh-huh.
2: Y lo primero que siempre sale en todas las mediciones es lo que aumenta en la percepción del consumidor al ver el sello en un producto o en su comunicación, es la confianza. Confianza y luego calidad.
1: Mira,
2: esos son los dos los dos criterios que aumentan. Pero primero,
1: el criterio fundamental en un mundo lleno de desconfianza.
2: Exactamente.
1: Además. Oye, gracias Sylvain Benoit, gerente general de Product of the Year, poi.cl, entonces, para que la gente pueda entrar. Y después para las votaciones, ¿cómo se hace?
2: Entonces, en noviembre partimos con las votaciones online.
1: Ok.
2: Y experiencia a través de Tweets. Supervisado por Deloitte.
1: Perfecto, súper. Sylvain, que te vaya muy bien.
2: Muchas gracias.
1: Gracias por venir. Nosotros nos vamos despidiendo, ya viene un concierto, son las 9 de la mañana. 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Nosotros nos vamos. Viene la Franja Orquera. Gracias, equipo. Hasta mañana.
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3: ¿Qué vocalista de rock tomó su nombre artístico de una villana de cómic? Alice Cooper.
0: La hora con cierto desafío. 9:02.
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1: Muy buenos días, esto es Zoom Concierto en la 88.5 y concierto.cl. Hoy Santiago amaneció nublado, medio gris, de esos días que piden un café urgente, un café calentito y buena música de fondo. Y para eso estamos nosotros, para acompañarte, conversar y ponerle un poco de ritmo a esta mañana. Bienvenidos, comenzamos.

día de esta dulce y embustera primavera. ¿Qué está pasando estos días? Aún no lo sabemos, pero sí sabemos que sigue haciendo frío. 13,6 grados tenemos a esta hora en Santiago. La máxima va a alcanzar los 19 en la capital. Sube un poquito la temperatura, eso sí, con nubes muy presentes aquí en Santiago y también con algunas gotitas que deberían caer nuevamente este día.

16, Rancagua 19 grados, igual que Talca 18 para Chillán, Concepción solo 16 graditos y Temuco 19 grados de máxima. Estamos aquí para compartir contigo noticias, datos y por supuesto buenas canciones, así que vamos a seguir con Maroon 5. This Love 9:17 y estás en Zoom Concierto.

Oye, qué gran canción de los Beatles escuchábamos recién aquí en Zoom Concierto. Vamos a hablar de un tema muy importante. ¿Por qué me va? No, ya, pues Pablón, que me hace reír. Es que me da risa cuando se aleja y vuelve. Ya. Silencio, por favor, Pablonga, porque tenemos Premio Nobel de Literatura 2026. Este año el reconocimiento se lo lleva la escritora, poeta y ensayista canadiense Anne Carson, de 76 años. La Academia Sueca destacó su obra audaz e innovadora, capaz de mezclar la mitología griega con temas tan actuales y universales como el amor, el deseo, la pérdida y las relaciones humanas. Carson es reconocida por libros como Autobiografía de Rojo y Knox y por una forma muy particular de escribir donde combina poesía, narrativa y ensayo. Y hay una anécdota preciosa: cuando la contactaron para comunicarle que había ganado el Nobel, estaba en Islandia, según contó la academia, escuchando el viento. La noticia la tomó completamente por sorpresa. Imagínate ella conectando así full naturaleza y recibe esta gran noticia, que es una noticia obviamente a nivel mundial y que merece ser una noticia, porque no podemos perder de vista los premios Nobel, ¿cierto? El galardón incluye cerca de 1,2 millones de dólares y será entregado el próximo 10 de diciembre en Estocolmo. Buena noticia. Fito Páez, Dar es Dar. Buena canción también, porque estás en la 88.5.

0: 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Nos separamos muy cortito y ya regresamos con The Police, The Cardigans y mucho más en Zoom Concierto.
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Ya, atención con el tiempo, algo que estamos pendientes, de lo que estamos pendientes todos el día de hoy, esta semana y en general en octubre, porque estamos viviendo una primavera bastante inusual en la zona central del país. Un intenso sistema frontal ha dejado importantes precipitaciones desde Coquimbo hasta los lagos, con lluvias, fuertes vientos y tormentas eléctricas. En Santiago el fenómeno provocó inundaciones, cortes de electricidad y complicaciones en distintos sectores de la capital. De hecho, hay gente que sigue todavía con algunos cortes. Y ojo, porque para este jueves 8 de octubre todavía se pronostican chubascos aislados. Si te lo estabas preguntando, te lo puedo confirmar a esta hora. Aunque serían chubascos de menor intensidad con acumulaciones inferiores a los 5 milímetros y probabilidad de tormentas eléctricas, eso sí, durante la tarde. Un episodio de lluvias poco habitual para esta época del año, lo sabemos, y que nos recuerda que, aunque estemos en plena primavera, tenemos que andar con el paraguas, de todas maneras, por si acaso. A mí, por lo menos en octubre, nunca me había pasado, pero así está la cosa. Así que eso, pues se vienen algunas gotas para este día jueves, no tan fuerte como lo que vimos, ¿qué día fue? El martes en la noche, ¿no? Oye, no, qué manera de llover, impresionante, era como un aluvión. Bueno, de hecho subió bastante el río Mapocho, ya vimos lo que pasó con Morochito, que está haciendo... ahí puesto en adopción, Lulú también, tenía sus cositas Morocho, ¿eh? No andaba solo. Y viste que Lulú se fue antes, se salvó antes. Dijo, no, ¿para qué? Voy a esperar 4 horas. Hembras, vienen de vuelta. Ya vamos a la música con Black Eyed Peas. Where's the Love? ¿Es esta, cierto? Sí, buena canción. Ya. Estás en Zoom Concert.

De A Commissar, era Falco lo que escuchaba recién aquí en Zoom Concierto. Oye, temazo, ¿eh? Que pasaba recién. Esa canción no sé si sabías, pero habla sobre un mundo bastante oscuro, ¿eh? Las drogas, la vida nocturna, los excesos y la vigilancia policial en Viena de los años 80. Y ahora vamos a viajar a los años 60, porque un día como hoy, 8 de octubre de 1964, Roy Orbison llegaba al número uno en el Reino Unido con su inolvidable Oh Pretty Woman, canción que ya podríamos empezar a escuchar de fondo porque se convirtió en su tercer éxito en alcanzar la cima de las listas británicas. Una canción que nació, según cuenta la historia, cuando la señora de Orbison le comentó que iba a salir de compras y uno de sus compositores, Bill Dees, bromeó diciendo que una mujer bonita nunca necesita dinero. Y de que esa simple conversación entonces nace un clásico, un tema que décadas más tarde volvería a conquistar al mundo gracias a la película Pretty Woman, protagonizada por Julia Roberts y Richard Gere. Gran película. Bueno, un verdadero himno de los 60 que sigue sonando tan fresco como hace tanto tiempo, ¿no? Lo escuchamos completo aquí en Zoom Concierto. Es Roy Orbison, Oh Pretty Woman.

0: 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Nos separamos cortito y ya regresamos con más música aquí en la 88.5.
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Hemos estado hablando de salud mental esta semana, principalmente en adultos, pero también hay un monitor que habla de los jóvenes. Es el monitor de educación Ipsos 2026 que toca el tema de la salud mental juvenil y Chile tiene la evaluación más negativa entre 31 países. No es bueno dar estas noticias, obviamente, pero hay que saberlo porque Chile registra la percepción más crítica sobre la salud mental de los jóvenes entre los 31 países que incluye este monitor de educación. El 68% de los encuestados en el país la califica como mala, 20 puntos por sobre el promedio global de 48%. El estudio también muestra que un 42% de los chilenos ubica los problemas de salud mental entre los principales desafíos de la juventud y las cifras reflejan la percepción de la población y no corresponden a un porcentaje de jóvenes diagnosticados. Seguir yendo a clases o al trabajo no significa que una persona esté bien. Eso es muy cierto, ¿ah? Muy cierto. Según la especialista que habla sobre este tema, Luz María de Costa Nora, jefa del área de atenciones terapéuticas de Fundación Senfa, hay que fijarse en cómo está durmiendo una persona, si dejó de disfrutar lo que antes disfrutaba, por ejemplo, si se está alejando de sus vínculos, si está más silenciosa de lo habitual o si cambió sus rutinas. Todos estos serían indicadores. En niños y adolescentes recomienda averiguar qué está pasando antes de atribuir esos cambios a una mala actitud y considerar lo que viven en la casa, el colegio y sus relaciones. Si los cambios generan sufrimiento o afectan la vida cotidiana, corresponde a una evaluación profesional. Bueno, ¿qué factores influyen en la salud mental? Yo creo que esto es importante saberlo también, si somos padres, si somos profesores, si tenemos trato directo con jóvenes adolescentes. En su actualización de septiembre de 2026, la Organización Mundial de la Salud identifica la pobreza, la violencia y la desigualdad como factores que aumentan el riesgo de sufrir afecciones de salud mental. Las relaciones positivas, el trabajo decente y los lazos comunitarios, en cambio, pueden ayudar a protegerla. Eso, preocuparse de nuestros jóvenes y desde que son niños, obviamente, ver qué está pasando, cuáles son sus relaciones, cómo se sienten, cambios de actitudes, todo eso son factores a evaluar para que no pase algo malo después, ¿cierto? The Rolling Stones, Angie, para continuar, 10:14, música para ti aquí en Zoom Concierto.

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Y ahora vamos a hablar de virales, porque viral se ha hecho un video de una mujer que rompió un récord haciendo plancha. ¿Has hecho plancha alguna vez? Oye, dicen que hacer plancha es muy bueno, ¿eh?, para la salud, todos los días un ratito, pero no 5 horas. Imagínate, 5 horas estuvo una mujer haciendo plancha con su cuerpo. Y es una historia bastante particular. Si cuesta aguantar un minuto, imagínate, haciendo la plancha, ¿cómo es hacerlo durante 5 horas? Una mujer, como te decía, se convirtió en noticia por protagonizar un impresionante desafío de resistencia física, manteniendo la posición de plancha durante horas. Un ejercicio que exige una enorme fuerza abdominal, estabilidad y concentración. Y para que se hagan una idea, estamos hablando de sostener el cuerpo apoyado únicamente sobre los antebrazos y las puntas de los pies, sin descansar. Y lo más sorprendente es que Donna Jan Wild, que es la mujer que lo hizo, tiene 61 años, es canadiense y abuela de 12 nietos. Ahí tenés. Ya tenía el récord femenino desde 2024, cuando consiguió mantenerse 4 horas y media en esta posición, y esta vez lo logró durante una competencia para deportistas mayores de 50 años en Estados Unidos, aunque su nueva marca todavía debe ser ratificada oficialmente por Guinness. Ay, ay, ay, yo no sé ustedes, pero a mí con un minuto de planchita ya me empieza a temblar todo el cuerpo, literal, de verdad. Hagan el intento si no lo han hecho. A ver, ¿cómo se imaginan estas 5 horas de esta mujer que rompió un récord? Elvis Presley, Suspicious Minds. Sigues en Zoom Concierto por el 88.5 y espero que esté siendo un gran día para ti.

0: 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Vamos a la pausa, ya volvemos con Red Hot Chili Peppers, INXS y mucho más en Zoom Concierto.
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Bien, y la informática mundial está de luto porque es el adiós a la mente detrás de la llegada a la luna, fíjate. Margaret Hamilton, la informática visionaria, matemática e ingeniera que lideró el desarrollo del software de navegación para el histórico programa espacial Apolo de la NASA, falleció a los 90 años. El deceso de la eminencia de la ingeniería fue informado por el Instituto Tecnológico de Massachusetts y durante más de dos décadas en el MIT, Hamilton abrió nuevos caminos en la informática y la ingeniería. Su trabajo revolucionario incluyó liderar el equipo que programó los primeros ordenadores que llevaron a los seres humanos a la luna, destacó la institución académica a través de un comunicado oficial. Recordando su paso por la misión espacial, la propia Hamilton solía reflexionar sobre la magnitud de su labor. Mirando atrás, fuimos las personas más afortunadas del mundo. No había más remedio que ser pioneros, dijo. Oye, qué triste noticia, pero también, bueno, una persona importante, una mujer importante que pasa a otro plano y deja huella fundamental, sin duda, en este mundo. De noticias a música, 10:45 y es Lily Allen quien aterriza con Smile para ponerle una sonrisa también a este día jueves desde su concierto.

Fíjate que la región metropolitana registró el octubre más lluvioso de la historia, hasta el momento, eso que estamos recién a 8 de octubre, y sufrió el desborde del río Mapocho en Talagante, entre varias otras cosas que sucedieron tras estas últimas lluvias. En tan solo 7 días de octubre, 8 hasta la fecha, se han registrado 74 milímetros acumulados de agua caída, superando los 65 milímetros de 1987. Lo que ha generado una situación compleja debido al anegamiento de casas y personas afectadas. Otros sectores de El Monte, Las Condes, San Bernardo y Cerrillos también han sufrido los embates del sistema frontal. El pronóstico establece que para los próximos días siga lloviendo, un poquito más suave, pero va a seguir lloviendo. Por lo tanto, efectivamente se va a mantener como el octubre más lluvioso después de muchos años. Impresionante, ¿ah? ¿Eh? Bueno, cosas que pasan. ¿Pasan qué cosas? Morrissey, Boxers. Para continuar, estás en la 88.5 y concierto.cl. Saludos a todos los que nos escuchan en nuestros diales en todo Chile.

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1: Ya, tengo que hacer una pausa muy cortita. 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Para nada. 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Hoy aprovecha de seguir a Clínica Ilum en las redes sociales porque en breve, después de esta pausa, vamos a estar aquí con la doctora Daniela Alillo, que nos viene a hablar sobre los mitos de la medicina estética. Interesante. Tú puedes mandarnos tus comentarios, tus preguntas, siempre también ahí a través de Instagram, o también lo puedes hacer directamente a ellos en Clínica Ilum, o nos puedes escribir por WhatsApp, porque no, eso siempre, nuestro canal de WhatsApp siempre está abierto para conversar. Y este es el WhatsApp.
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1: Estaba atento, Pablonga. Muy bien, así me gusta. Ya vamos a la pausa y ya regresamos con más Un Concierto.
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1: Así es, ya te lo adelantaba, vamos a estar conversando de los mitos de la medicina estética. ¿Qué es verdad? ¿Qué no? ¿De qué depende todo? Por eso estamos con la queridísima doctora Daniela Lillo de Clínica Ilum, que viene a comentarnos todas estas preguntas, que son preguntas muy habituales también, que llegan a la clínica, ¿no, Dani?
2: Todo el tiempo. De hecho, seleccionamos los mitos más comunes y las dudas más frecuentes que tienen mis pacientes.
1: Oye, me encanta que estés acá, bienvenida, como fue también la semana pasada y como va a ser durante un buen tiempo que vas a estar conversando con nosotros.
2: Vamos a poder resolver tantas dudas.
1: Así es, ya. Y entonces, vámonos directamente a los mitos, porque yo creo que el que más da vuelta siempre es sobre el Botox, que se dice que el Botox hace que perdamos expresión en la cara. De hecho, han habido polémicas ahí con actores, en específico un caso de una actriz. Entonces, hablemos un poquito del Botox y de la expresión. ¿Qué pasa con eso?
2: Este es uno de los mitos más comunes, pero acá hay que aclarar algo. Una cosa es inyectar Botox y otra cosa es sobretratar. Yo siempre le digo a mis pacientes, mira, de repente es mejor que nos quede alguna arruguita por ahí, pero que tengamos una mirada más fresca, una mejor expresión. Los tratamientos se deben individualizar para que no perdamos la expresión. O sea, al final, todo depende de la técnica y la dosis que tú utilices. No necesariamente por aplicarte Botox vas a quedar sin expresión. Mis pacientes generalmente quedan felices, súper natural, y me dicen, nadie tiene idea que tengo Botox. O sea, quizás solamente alguien que lo usa va a saber. Y con respecto a los actores, también es un tema porque tú tienes que adaptar el tratamiento a las necesidades de cada persona.
1: Claro, para los actores, un actor no puede perder la expresión.
2: Un actor no puede perder la expresión, es parte de su trabajo. ¿Pero eso significa que no se pueden poner Botox? No, lo pueden hacer, pero con unas técnicas más naturales, dosis más bajitas, dejar quizás cierta parte del músculo más libre. Entonces, todo se debe adaptar. Entonces, yo te diría que es un mito.
1: ¿Y en qué va esa técnica, Ani? Porque en el fondo me imagino que también es importante saber elegir a quién va a hacerte el tratamiento, independientemente de que pueda hacerlo, ¿cierto?
2: Exacto.
1: ¿Pero en qué va esa técnica? ¿O qué es lo que hace que una persona sea mejor especialista en poner Botox, por ejemplo?
2: Lo que pasa es que muchas veces el Botox se aplica a todos como si fuese una receta de cocina, pero no es así. Cada persona tiene su propia anatomía, su propio patrón muscular. Entonces ahí entra lo que yo siempre digo, lo más importante, el diagnóstico. Planificar bien ese tratamiento para entender bien la musculatura y la anatomía de esos pacientes. Perfecto. Entonces tú individualizas, ya, vamos a trabajar con estas dosis, objetivos de paciente. A mí igual hay pacientes que me han dicho, déjame frozen, déjame congelada. Y yo como ya, encontremos un límite entre lo que tú quieres y no perder absolutamente la expresión. Pero claro, hay que analizar muy bien el patrón muscular de la persona, y tú haces tu técnica, pinchas en cierta zona, otra la dejas libre, ¿ya? Y la dosis, obviamente, es súper importante la dosis.
1: Oye, ¿y el Botox da volumen? Porque ese también es uno de los mitos o de lo que se pregunta la gente.
2: Oye, ese es un mito súper común. Me pasa mucho también que llegan y me dicen, no, yo por nada del mundo quiero Botox porque no quiero terminar con esas caras infladas. Y ahí entramos, no, tranquila, el Botox no genera eso, porque el Botox no es un relleno.
1: Eso es el ácido hialurónico.
2: Ese es el ácido hialurónico u otros tipos de rellenos que existen. El Botox no es relleno, solamente va a actuar en tu musculatura, relajándola temporalmente. Entonces tus músculos, como están más relajados, tú evitas estas líneas de expresión en el fondo.
1: Ya, perfecto. ¿Ya? Y ya que hablamos del ácido hialurónico, ¿es verdad que va migrando el ácido hialurónico? Que primero lo voy a tener, bueno, de partida yo no sé dónde se puede poner el ácido hialurónico, pero ¿es verdad que migra? Porque algunas personas dicen, ah, no, me lo voy a poner por aquí, va a terminar en otro lado.
2: Claro, eso también es algo que está bastante dando vuelta en internet, redes sociales, también llegando, yo ya no quiero, se ha demonizado harto el ácido hialurónico en el último tiempo, no, yo ya no quiero hialurónico porque me va a migrar. Y la verdad es que sí, puede migrar. pero no todo ácido hialurónico va a migrar. También entra de nuevo técnica.
1: Ya.
2: ¿Dónde lo colocaste? ¿Cómo lo colocaste? Si el producto fue el adecuado, si respetaste los planos de inyección que tiene cada zona, porque como tú dices, ¿dónde se pone el hialurónico? Se puede poner en prácticamente toda la cara, pero se adapta según la zona donde tú lo estás poniendo. Por ejemplo, te voy a dar un ejemplo de súper común. Persona que tiene los labios súper delgaditos y quiere tenerlos más voluminosos de una. Difícil. Porque como tiene tan poquito labio, tenemos poco espacio para el relleno. Entonces, si vamos y colocamos mucho producto de una sola vez, es probable que el relleno se desplace por esta falta de espacio.
1: Perfecto.
2: ¿Y dónde va a terminar? Probablemente en el labio blanco, y ahí vemos esas bocas medias extrañas. Entonces, ajá, si tú quieres tener tu labio delgadito, a tenerlo con más volumen, paciencia.
1: Ya.
2: Se puede, pero necesitamos separar bien los tiempos, ir de a poquitito para evitar este tipo de migraciones.
1: Oye, esta pregunta va más por mi parte, ¿eh? Porque en realidad no está dentro de los mitos que íbamos a conversar, pero sí es algo que a mí me preocuparía a la hora de hacerme un tratamiento, y ese es que hay algún tipo de peligro en estas inyecciones, digamos, Botox, porque estamos hablando de una toxina botulínica, o sea, lo dice su nombre, es una toxina, uh-huh, y el otro es un ácido.
2: Exacto.
1: ¿Cierto? Entonces, ¿hay algún peligro? Esto está completamente estudiado. Cuéntanos un poquito de eso también.
2: Sí, existen muchos riesgos asociados a estos tratamientos inyectables, bioestimuladores también, todo. Por eso también es importante que tomemos conciencia y no nos pasemos al otro extremo de normalizar estos tratamientos como si fuese, no sé, poder hacerte las uñas. No es tan así.
1: Claro.
2: Tiene sus riesgos asociados, se dice que son mínimamente invasivos, pero tiene sus riesgos. Por eso siempre, antes de tú preguntar cuánto cuesta un tratamiento, cuánto producto, qué producto voy a utilizar, no. Importa dónde te lo vas a inyectar, con quién, si esa persona sabe manejar esas complicaciones, que son poco frecuentes, pero pueden ser muy graves.
1: Obvio.
2: Podríamos tener un capítulo completo hablando de complicaciones, pero cuando te atiendes con una persona que sabe sobre este manejo, minimizas mucho este riesgo, mucho.
1: Perfecto, bueno, sí. Clave, ¿no? Porque es la salud, es el cuerpo.
2: Es tu cara.
1: Es tu cara, claro, tu carta de presentación. Vamos a ir a la música, ya seguimos conversando algunos mitos con la doctora Daniela Lillo, que viene a visitarnos desde Illum. Nos quedamos con Marvin Gaye, Let's Get It On.

0: bueno, de hecho le interesa cada vez a más personas, hay que decirlo. Dani, vamos a seguir con los mitos y quiero saber ahora si es que me arrepiento de un relleno, por ejemplo, o del Botox, ¿se puede retirar?
1: Depende. Por ejemplo, en el caso del ácido hialurónico, sí, existe una enzima que se llama hialuroniasa que degrada el ácido hialurónico. Entonces, si a ti no te gusta tu resultado o lamentablemente no salió como tú querías, podemos revertirlo.
0: Ya.
1: Ahora, ojo con eso. Porque no porque tengamos esto es como que vamos a estar haciendo tratamientos a lo loco, total, después me lo quito. No, porque el retiro de con hialuroniasa también es un tratamiento médico, también tiene sus riesgos, a lo mejor van a necesitar más sesiones. Entonces siempre es mejor una buena indicación desde un principio para tener que evitar este tipo de situaciones. En el caso de la toxina, no, todavía no tenemos un antídoto, pero no dura mucho, entonces al final las complicaciones que tú puedas tener van a pasar. Lo que sí podemos hacer, usar mecanismos como, por ejemplo, calor local para poder ayudar a revertir un poquito.
0: Cuando tú dices no dura mucho, claro, en general estos tratamientos duran 6 meses, si hablamos de Botox o qué sé yo, según lo que hemos conversado. ¿Que no dure mucho significa que se va completamente o esa toxina va a permanecer siempre en mi cuerpo?
1: No, la toxina generalmente tú la inyectas, cumple su función y se va.
0: Ya,
1: perfecto. Distinto el hialurónico, uh-huh, que sí permanece. De hecho, antes se comentaba que dura 6 meses, un año y medio. Hoy en día, gracias a cómo avanza la ciencia, a los estudios con resonancia magnética, yo misma lo veo todos los días en mi consulta cuando hago ecografía facial, dura mucho más. Mucho más el hialurónico.
0: Ok, se mantiene ahí en el cuerpo.
1: Se mantiene bastante tiempo en el cuerpo.
0: Ya, y la gente también se pregunta, ¿un solo tratamiento puede resolver todas las necesidades de mi rostro?
1: No, lamentablemente no. Una persona puede tener distintas necesidades. Querer mejorar flacidez, querer mejorar líneas de expresión, calidad de piel, y no vamos a lograr todo con un solo tratamiento. Yo creo que ese es el error más común, de repente querer abarcar mucho con una sola cosa. Entonces, al final, la expectativa del paciente no es la que quería.
0: Oye, y ahí entra el tema de la edad también. Depende, uh-huh, mucho de la edad, porque estos tratamientos finalmente no son solo para personas mayores. Hay gente, exacto, muy joven que está con estos tratamientos de prevención y en ese sentido necesita otros tratamientos o combinar menos que una persona mayor.
1: Exacto. Mira, escucho mucho también de repente decir, ay, pero ¿por qué se hace cosas si es tan joven? No entiendo por qué se hace tanta cosa y es tan joven. No necesariamente, porque a lo mejor esa persona está previniendo o a lo mejor una persona más joven tiene otras necesidades de su piel. Generalmente buscan hidratación, buscan este efecto glow, tienen otras necesidades, ¿ya? Ahora, lo importante es que si bien es importante prevenir, no prevenir por prevenir. O sea, no toda persona joven va a necesitar un tratamiento estético. Cada persona tiene sus tiempos. Todos envejecen diferente, todos tenemos diferente genética. Entonces, tu tiempo para empezar no va a ser el mismo mío. Eso es súper importante, evaluación, para tú saber entender. No, mira, me han llegado niñas jóvenes, vengo con Botox porque hay que prevenir. A mí me dijeron que de los 25 años, y yo la miro y tiene un patrón muscular súper suavecito. Entonces le digo, no, tú todavía no necesitas Botox.
0: Buenísimo,
1: tu,
0: claro,
1: prevención va a empezar un poquito más adelante.
0: Ahí la honestidad del especialista siempre se agradece, ¿cierto? Vamos a ir finalizando con algo que ha estado en la conversación estos últimos días, porque un artículo publicado en la revista Paula de La Tercera plantea una pregunta bastante sorprendente. ¿Puede el Botox afectar el placer sexual femenino? Porque, bueno, todo esto en base a una investigación de la Universidad de Cardiff, publicada en 2018, que estudió a 36 mujeres y encontró que aquellas que recibieron Botox en el rostro reportaron una disminución en la satisfacción de sus orgasmos. ¿Qué opinamos de eso, Dani?
1: Oye, qué interesante ese estudio. Imagínate ahora tener que elegir, ¿estás arrugada o sientes placer? Por Dios.
0: Sí, pero mira, todo al mismo tiempo.
1: Dentro de la buena noticia, tengo el estudio acá, es un estudio bien interesante que habla de una teoría que ya tenemos hace mucho tiempo, que en el fondo la toxina botulínica, como inhibe ciertos músculos, podría generar que al limitar esas expresiones, tú podrías quizás de repente limitarte a sentirla. Hay otro estudio que dice que cuando tienes Botox pierdes la empatía, pero es un estudio de solamente 36 mujeres. Se hizo solamente con las percepciones de cada una antes y después de los tratamientos. No hay un estudio que diga no.

0: efectivamente sintieron menos placer. Entonces, la evidencia todavía es muy bajita. Con 36 personas no se puede garantizar que esto es así. Pero claro, sí, la ciencia va avanzando.
1: Sí, bueno, va avanzando y también con eso vamos conociendo todos los detalles, ¿cierto? Pero lo importante es que, claro, el estudio es muy pequeñito todavía. De hecho, pequeñito. Los especialistas advirtieron que todavía no se ha demostrado que el Botox sea la causa de estos cambios.
0: Exacto.
1: Quizás ahí hay que evaluar otras cositas.
0: Exacto. Necesitamos más evidencia para afirmar que eso efectivamente es así, así que no se preocupen todavía por eso.
1: Bueno, y en todo caso también eso nos indica que quizás no hay que exagerar tanto, uh-huh, ¿cierto? En los tratamientos, sino que hay que mantener el equilibrio.
0: Hay que mantener el equilibrio. Todo en los tratamientos estéticos se trata sobre mantener el equilibrio.
1: Excelente. Bueno, mi querida Dani, muchas gracias por estar con nosotros. 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
0: Sí, los dejo invitadísimo a que manden sus preguntas para estar resolviéndolas en los próximos capítulos. @clinicailum @clinica.ilum, perdón, clinicailum.cl y mi Instagram @doctora.danielalillo.
1: Súper, buenísimo. Ahí están todos los datos entonces. Muchas gracias por acompañarnos y nos encontramos la próxima semana.
0: Nos encontramos la próxima semana. Gracias, Fran.
1: Gracias a ti. Nosotros nos quedamos con Lenny Kravitz a esta hora. Are you gonna go my way? Son las 11:24. Estamos en vivo y en directo desde Concierto 88.5 y Concierto.cl.

0: 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Hacemos una nueva pausa muy cortita y regresamos con Jamiroquai, OMD y todas las grandes canciones del 88.5. No te vayas.
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Hay una producción chilena que la está rompiendo en el mundo. Sí, la producción Brave Cat gana 2 premios en Festival de Cine de Alemania. Es un orgullo nacional, Brave Cat, la nueva película del director chileno Gabriel Osorio, director también de Historia de un Oso. Lo hemos tenido varias veces aquí también en concierto. Triunfó en el reconocido Festival Internacional de Cine Infantil y Juvenil Lucasfilm en Alemania. La producción chilena se llevó el premio de la audiencia y además recibió una mención especial del jurado, destacando entre las obras participantes de este importante certamen dedicado al cine para niños y jóvenes. Es un nuevo reconocimiento internacional para Osorio y para el cine de animación chileno, que continúa llevando sus historias al mundo entero, ¿cierto? Y quién sabe, un nuevo Oscar por ahí para la animación chilena sería espectacular. Creatividad sobra, producción maravillosa hay y también mucho talento. Así es que excelente noticia que celebramos en Zoom Concierto y lo vamos a hacer con buena música. Es Adele. Oye, está haciendo frío, ¿ah? ¿Eh? Ahora estaba fuera un ratito, hace mucho frío. Así es que abrigarse si vas a salir. Esto es Easy on Me. Canciones que abrigan también aquí el 88.5.

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Terminamos este programa de día jueves. Lo rico es que mañana es viernes y se nos viene un fin de semana largo. Así es que bien, a relajarse, a disfrutar y a mañana levantarse con la patita derecha porque último día nadie se enoja. Algunos se van a ir desde hoy, desde mañana quizás a otros lugares para disfrutar de este fin de semana largo. Nosotros acompañándolos, por supuesto, en la ruta y donde quiera que estén. Desde la 88.5 y todos nuestros diales. Saludos a Arica, Iquique, Antofagasta, Copiapó, a La Serena, Viña, Pucón, Valdivia, Punta Arenas, a todos lados. Ánimo con las lluvias porque van a seguir. Y nosotros vamos cerrando ya con una canción de Coldplay. Esto es Speed of Sound. Yo soy Fran Jorquera y nos volvemos a encontrar mañana. Un abrazo grande, que estés muy bien. Chao.

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2: ¿Cómo se llama el paso estrella de Michael Jackson en que simula caminar hacia adelante mientras se desliza hacia atrás? ¿Moonwalk o paso lunar?
1: La hora con cierto desafío. Un minuto para las 12.
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2: ¿Cómo están, amigos? ¿Cómo están, amigas? Bienvenidos y bienvenidas a este Catálogo Concierto de día jueves que comienza a rodar aquí en la 88.5 y en concierto.cl, donde nos pueden escuchar en todo Chile y en todo el mundo. Yo estoy en este minuto en Estonia. Desde aquí estoy transmitiendo para todos ustedes. Oye, vamos a comenzar inmediatamente con un himno de Gustavo Cerati, nuestro regalón. ¿Ah? Un favorito de Catálogo Concierto. La primera del día se llama Magia. Ya escuchamos en la Casa de las Grandes Canciones. Hasta las 2 con ustedes. Bienvenidos y que lo disfruten.

Ahí teníamos a Miguel Mateos con Cuando Seas Grande. Y ahora seguimos con recuerdos con The Ramones, porque hoy estaría de cumpleaños el gran Johnny Ramone, guitarrista, compositor de la banda más importante del punk rock y que él formó en 1974. Su nombre real era John William Cummings, nació en Queens, Nueva York, el 8 de octubre del 48, así que estaría cumpliendo 78 años, pero lamentablemente murió en septiembre del 2004 de un cáncer a la próstata. Tenía 52 años, qué joven, ¿eh? Hoy lo recordamos con el clásico Poison Heart de The Ramones en catálogo concierto.

¿Sabían que U2 se demoró 8 años en tener su primer número 1 en Inglaterra? Recién en 1988, con su duodécimo single, consiguieron llegar al tope de las listas en el Reino Unido y fue con la canción Desire, clásico del disco Rattle and Hum, que ahora recordamos y cantamos en catálogo concierto.

0: 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Nos separamos por unos minutos, pero tranquilos porque la tornamesa no para, la 88.5 a la vuelta. George Michael, Bryan Ferry, le celebramos el cumpleaños a Bruno Mars y varias cositas más para alegrar la tarde. 3 minutos de pausa, no es nada, ya volvemos con más catálogo concierto.
1: 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Concierto, cambio climático. En Santiago, 16 grados.
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0: Ya estamos de vuelta con los clásicos del catálogo concierto. Gracias por continuar en nuestra sintonía. Estamos escuchando la mejor música, nuestro soundtrack. Vamos a abrir este segundo bloque con un temazo en vivo de Elton John y George Michael. Lo que suena es su versión de Don't Let the Sun Go Down on Me en la 88.5.

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Y después de recordar este temazo de Lionel Richie, quiero que celebremos el cumpleaños de uno de los grandes artistas del último tiempo. El último bastión del funk y el pop, el gran Bruno Mars, que nació el 8 de octubre de 1985 en Honolulu, Hawái. Por si no lo sabían, Bruno Mars en realidad se llama Peter Jean Hernández y con solo 4 discos se ha convertido en una de las grandes figuras del pop mundial, vendiendo más de 130 millones de copias en todo el planeta. Una cosa, una locura. Está recién cumpliendo 41 años y lo vamos a celebrar con uno de sus grandes éxitos. Esto se llama Treasure con Bruno Mars en Catálogo.

Y seguimos con un señor del pop mundial, Bryan Ferry, con Don't Stop the Dance, del disco Boys and Girls de 1985, y suena el 88.5.

0: 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Marcamos la segunda pausa del día, pero a la vuelta tenemos tremendos temazos con The Bee Gees, Chuck Berry, Charlie García y mucho más. No se lo pierdan, ¿eh? Por ningún motivo. Como siempre, la pausa es más corta que el viraje de Laucha. Y ya volvemos con todo aquí en el Catálogo Concierto.
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2: ¿Sobre qué fallecido cantante escribió U2 la canción Stuck in the Moment? Michael Hutchence, de INXS.
1: La hora, con cierto desafío. 2 minutos para la una.
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0: Ya estamos de vuelta para seguir acompañándote con las grandes canciones del 88.5, transmitiendo para todos ustedes desde Estonia. Estamos súper lejos. Oye, vamos a abrir este bloque con uno de los grandes éxitos de los Bee Gees. Ya escuchamos Stayin' Alive, clásico del Catálogo Concierto.

¿Saben quién recibió su estrella en el Paseo de la Fama en 1987? El gran Chuck Berry, sinónimo del rock and roll en todo el mundo. Fue justamente un día como hoy, en 1987, cuando el bueno de Chuck llegó hasta Los Ángeles junto a su familia para recibir el homenaje de la comunidad por sus aportes a la música y al espectáculo. Y hoy día lo vamos a recordar, por supuesto, con una de sus canciones más icónicas. Johnny B. Goode suena en la casa del catálogo concierto.

0: 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Ahora nos vamos a la última pausa de este día jueves 8 de octubre, pero a la vuelta los espero con Queen, The Cure, celebramos el Día del Disléxico y varias historias más. Pausa cortita, enana diminuta y ya volvemos, no se vayan.
1: 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En Santiago, 17 grados.
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0: Ya estamos de vuelta en el último bloque de canciones de este día jueves 8 de octubre y lo vamos a abrir con un hitazo de Queen. Bohemian Rhapsody abre los últimos 30 minutos de nuestro querido Catálogo Concierto.

Y después de rockear con AC/DC, les cuento que hoy es el Día Internacional de la Dislexia. Esta es una fecha que nos sirve para crear conciencia sobre este trastorno específico del lenguaje que afecta al 10% de la población mundial. Esto según la Organización Mundial de la Salud, la OMS. Lo más importante es que es un trastorno que se puede superar, así que si se topa con un disléxico o una disléxica, tenga paciencia. Apóyelos, ¿eh?, y que prime la empatía. Dedicado a todos los disléxicos que nos están escuchando, tenemos a Paul Westerberg con Dyslexic Heart, aquí en Catálogo Concierto.

Y nos vamos. Así de rápido se pasó el programa. Espero que lo hayan disfrutado tanto como nosotros. Y que nos sintonicen obviamente mañana a las 12, como siempre, en punto, aquí en Radio Concierto. Nos vamos con un clásico del rock melódico de R.E.M., Man on the Moon. Un temazo para cerrar la sesión de hoy. Gracias por escucharnos, por estar con nosotros. Gracias por la sintonía, los queremos mucho, ¿eh? Fader, Keiko Peralta, Catboy, lo abrazo también. Pablo Salazar, gracias por la puesta al aire. Nos vemos, sin falta. Chau, chau.

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2: ¿Cómo se llamaba originalmente la banda que después sería New Order? Joy Division.
1: La hora, con cierto desafío. 2 minutos para las 2.
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0: 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Volvemos después de la pausa. 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En Santiago, 17 grados.
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1: ¿Qué canciones de Britney Spears han alcanzado el número uno? Baby One More Time y Womanizer.
0: La hora, con cierto desafío. 3 de la tarde.
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1: 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Cambio climático. En Santiago, 16 grados. Y en Curacaví, 16 grados.
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1: ¿Qué periódico británico acuñó el término Beatlemanía para referirse al sentimiento que rodeaba a la banda de Liverpool? The Daily Mirror.
0: La hora, con cierto desafío. 2:04.
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0: 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Cambio climático. En Santiago, 14 grados. Y en Viña del Mar, 15 grados.
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1: ¿Cuándo tocaron los Rolling Stones por primera vez en Chile? El 19 de febrero de 1995 en el Estadio Nacional.
0: La hora. Concierto desafío. 3 minutos para las 5. 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
0: 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Cambio climático. En Santiago, 14 grados. Y en Copiapó, 22 grados.
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2: Muy bien, ya es la hora. Es la hora de comenzar a jugar con las noticias de Chile y el mundo. Se inicia La Comunidad Contraataca a través de todas las plataformas de Radio Concierto. 88.5 en el dial FM si estás en Santiago. Si no, están todas las capitales Concierto con otras frecuencias repartidas por todo el mapa. Y la www.concierto.cl, donde estamos también omnipresentemente para Chile y el mundo. Hablando de omnipresencia, la mujer que llena todos los espacios cada vez que ingresa en ellos. De hecho, dicen que cuando Cata Muñoz entra a una habitación, las conversaciones y la energía cambia. Con ustedes, el magnetismo hecho mujer, Catalina Muñoz.
3: Cada día más es creativo para las presentaciones.
2: ¿Cómo estás?
3: Gracias, me siento muy halagada después de una presentación como esa.
2: Sí, tienes que saber que todo es mentira.
3: No, por supuesto.
2: Por supuesto, verdad.
3: Todo es una ilusión,
2: pero bueno. Por supuesto, verdad. Una mujer muy magnética.
3: Es un bluff para que partamos bien el programa.
2: Hay que siempre estar generando instancia y sorprendiendo a las audiencias, porque si no, la audiencia de repente se fuga.
3: Sí, no, claro, los queremos tener como siempre retenidos aquí en la 88.5. Y ojo, porque vamos a hablar de la noticia al día, ¿o no?
2: Yo que diría que los coletazos de Bachelet.
3: No, ese fue ayer, pero sí. El line-up de Lola.
2: Ah, Lollapalooza, claro. ¿Se acabó el misterio?
3: Se acabó el misterio, efectivamente. Está agendado Lola para el 12, 13 y 14 de marzo del 2027. Parque O'Higgins, nuevamente. Dentro de las grandes sorpresas de este año están... ¡Tarín! O algún redoble de
2: algún
3: amor.
2: Algún redoble, algo. Lo ponemos por postproducción después. No se puede.
3: Gracias, me encantó el gong.
2: Me encanta el gong.
3: Travis Scott, Charlie XCX, The Killers, David Guetta, Queens of the Stone Age, The Neighborhood, Rawayana, Fontaine's DC, Summer y The Prodigy.
2: Qué impresionante, ¿qué Prodigy? Eso me encantaría verlo a mí, perdón, lo retro, obviamente. Claro, yo me acuerdo grandes veladas fiesteras con Prodigy golpeándote la cabeza.
3: Increíble. A mí, yo me entusiasma mucho The Killers, porque me encanta.
2: The Killers ya ha estado Lollapalooza, tengo la impresión.
3: Sí,
2: ya ha venido antes. No sé si una o dos veces, tal vez.
3: Ya, pero ver a Brandon Flowers todas las veces es un placer, digo
2: sí,
3: yo.
2: Y pues es como un ramo de flowers.
3: Sí, mira. Sí, dice Sofía.
2: Es como un ramo de flowers.
3: Lo queremos siempre, con sí. Sus ojitos delineados.
2: Sofía está muy contenta con el cartel.
3: Está demasiado feliz.
2: Porque tengo la impresión que Lollapalooza y su curatoría, en términos generales, como que pega muy fuerte en esa generación.
3: Sí,
2: pero muy fuerte ahí.
3: Pero yo debo decir que hace mucho rato que no me entusiasmaba tanto con el line-up de Lollapalooza como este año.
2: Mira.
3: Encuentro que este año está así preciso.
2: ¿Qué cosas quieres ver tú de lo que acabas de leer? Porque no hemos entrado a los chilenos todavía.
3: No, claro, pero por ejemplo, bueno, decía The Killers, totalmente. Me gustaría igual ver a David Guetta, aunque no es música que escucho recurrentemente, pero es que es David Guetta. Como que encuentro que hay que ir a verlo. Queens of the Stone Age, por supuesto, también. Rawayana me gustaría, fíjate.
2: Rawayana yo no los conocía y tú me acabas de como ilustrar en Rawayana.
3: Exactamente, Rawayana es una banda que hace música, ¿cómo podríamos decirlo? Como un funk bailable.
2: Claro.
3: De alguna forma.
2: Funk, caribeño.
3: Exactamente, son tropical. Una banda venezolana, son de Caracas, y hace poco, de hecho, estuvieron ahí en el Arena, que ahora es Santander Arena.
2: Claro.
3: Y se estuvieron presentando hace poquito, pero llenísimo. Ajá. Impresionante.
2: Me tinca que deben ser como devotos de los Amigos Invisibles, también de Caracas.
3: Claro, como de ese estilo. Mira ahí.
2: Claro. Claro, está muy en la línea de lo que hace la gente de los Amigos Invisibles.
3: Arman una fiesta completa. Bueno, y después la música chilena, que también en este año ocupa un lugar bien importante dentro del lineup de Lola.
2: Sí, porque hay un reencuentro, el esperado reencuentro de Gondwana con Kike Neira.
3: Bueno,
2: si bien
3: eso,
2: ya se han presentado juntos en conciertos de menor escala, es como la presentación en sociedad hacia a nivel masivo, es el Lollapalooza.
3: Qué lindo estar escuchando esto en Lola.
2: Va a estar la Fran Valenzuela también, que está en un momento, en la mitad de su gira Maldita Tour. Seguramente parte de ese contenido lo va a desplegar ahí en Lollapalooza. Alex Ambanter, que estuvo hace poquito tocando acá también. La Javiera Mena, que está celebrando 20 años de esquemas juveniles. Llega en un gran momento. Ana Diyu, que tiene un disco nuevo casi listo bajo el brazo. Va a estar los Hermanos y la Vaca, también se van a presentar, que tienen disco nuevo, que salió hace muy poquito también. Así es que la fiesta está montada, van a estar los Tetas. Va a estar Congreso.
3: No, es que va a estar muy bueno. Sí, ¿viste que viene bueno este lineup? Muy, muy bueno. Oye, hablando de Fran Valenzuela, quería comentar que Benja, que está a cargo de toda la parte digital de conciertos, estuvo conversando con Fran Valenzuela justamente acerca del lineup de Lola. Y pueden ver pronto todo lo que conversaron a través de nuestra página web concierto.cl.
2: Excelente. Ya, demos el puntapié inicial con la música, por supuesto. Y vamos a escuchar a uno de los cabezas de cartel. Lo acabamos de mencionar. Vienen los Killers. Así que lo vamos a escuchar con uno de sus grandes clásicos, un neoclásico ya a estas alturas, Brandon Flowers y su pandilla. Esto es Human en concierto. Bienvenidos.

0: Vamos con el contraataque del día. A.
1: Ya hay un caso que ha estremecido al mundo en las últimas semanas, porque efectivamente ha dado vuelta por muchos países, pero es un caso que se generó en Estados Unidos, específicamente en la Universidad de Cornell, donde un grupo de estudiantes drogó y abusó sexualmente de una alumna, luego de comunicarlo por un chat, por un grupo, ¿cierto? Son conocidos como los siete de Cornell, pero en este grupo se encontraban muchas más personas. Y justamente queremos hablar sobre qué pasa con el tema de las sanciones, sobre lo que se puede hacer de ahora en adelante tras un caso tan terrible como este, y cómo hablar con nuestros hijos, por ejemplo, sobre cómo prevenir este tipo de conductas. Vamos a estar hablando con un experto en estos temas. Él es presidente y director ejecutivo de la organización Ilusión Viril, autor de Masculinidades entre la Ternura y la Atención, es psicólogo y justamente se ha desarrollado como terapeuta y especialista en género y sexualidad, además de ser técnico en prevención de violencias de género e investigador y facilitador de talleres sobre masculinidad de género y sexualidad. Pedro Uribe va a estar en un ratito más, ya estaba antes con nosotros, ya a estas alturas amigo de la casa, y va a estar en un ratito más conversando justamente sobre este caso terrible acá en la comunidad contra acá de concierto.
2: B. Ya, acaba de aparecer el segundo tomo de la Enciclopedia de Santiago. Probablemente conozcan el primero, y si no lo conocen, debieran conocerlo, porque realmente es un trabajo maravilloso editado por el sello Planeta. Y la particularidad que tiene es que su autor es ruso. Llegó acá el año 2016, lleva mucho tiempo en Chile, es periodista, cronista urbano, y se ha interesado por el patrimonio arquitectónico de nuestra ciudad, por la historia de sus barrios y por la historia de Santiago, desde mucho antes de su fundación. De hecho, el primer tomo de la Enciclopedia de Santiago comienza en la época precolombina, antes de la llegada de los conquistadores españoles. Se llama Andrei Sokolov, seguramente usted lo conoce, tiene un canal de YouTube con más de 150.000 suscriptores, tiene una cuenta de Instagram también muy, muy seguida, en donde distribuye y amplifica parte de estos contenidos que puso en esta segunda versión o este segundo tomo de la Enciclopedia de Santiago. Así que vamos a conversar con él, queremos conocer su historia también.
1: Sí, totalmente.
2: ¿Cómo llegó a Chile? ¿Por qué llegó desde Rusia luego de trabajar como hombre ancla en canales de televisión en Rusia? Se viene para acá, empieza a investigar, a recorrer
1: Chile?
2: Santiago. ¿Por qué se vino a Chile? ¿Qué vino a hacer acá? ¿Y qué es aquello que lo enamoró de nuestra ciudad y que lo tiene hoy hablando y generando contenido sobre ella? Andrei Sokolov, en un rato más, en la comunidad Contraataca de Concierto.
0: Sí.
1: Lo venimos anunciando desde hace unos días y hoy parte justamente la primera edición itinerante, porque ya se han hecho otras versiones acá en Santiago, pero esta es la primera que se hace fuera del Festival Nube. Comenzó hoy en Isla Negra, es una invitación a salir un ratito de las pantallas y a jugar, crear, compartir con otros. Es un festival dedicado justamente al mundo de la creatividad como una experiencia que puede contribuir al bienestar y también a generar vínculos en esta sociedad que cada vez está más aislada. Justamente esta es una instancia para volver a encontrarnos. Y vamos a estar hablando sobre este festival con la artista fundadora y directora ejecutiva de Nube Lab, Paula de Solminiak, en un ratito más, que nos va a estar contando todo lo que trae esta edición del Festival Nube.
2: Qué cantidad de contenidos en el día de hoy, así que vamos a ir rapidito, sin estirar mucho el chicle, porque queremos tener esas tremendas conversaciones. Este es el viaje que proponemos el día de hoy, del cual tú eres parte a través de la www.concierto.cl, la 88.5 y por supuesto todas las capitales concierto a lo largo de nuestro país. Puedes escribirnos a nuestro WhatsApp si quieres hacer alguna pregunta a las personas con las que vamos a conversar. ¿A dónde se hace eso?
1: Al más 569-6157-6759. Mientras ustedes nos mandan ahí sus mensajitos, nosotros nos quedamos junto a Blondie a esta hora. One Way or Another, el 88.5.

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1: Ya, conversábamos ayer, querida compañera, de las declaraciones que dio la expresidenta Michelle Bachelet en un programa de streaming de la Universidad de Concepción con la experta en Derecho Internacional, Paulina Astroza, que le preguntó, oiga, ¿y habrá segunda sin tercera? O sea, ¿hay segunda sin tercera o no hay segunda sin tercera?
2: ¿Hay segunda
1: más
2: sin
1: bien
2: tercera?
1: Uy, qué enredo. Bueno, no hay segunda sin tercera y la presidenta lo pensó. Por algunos momentos dice...
2: Yo creo que sí.
1: Lo reafirmó dos veces. Y cambió el ajedrez político de nuestro país. El mapa se dio vuelta. Y comenzaron las especulaciones, por supuesto, en la oposición. Muchas palabras de buena crianza para esta mujer que de alguna manera la expresidenta viene a volver a unir o a fusionar a los distintos conglomerados que estaban medio atomizados,
2: claro,
1: y dispersos. Y en el oficialismo, bueno, comenzaron las críticas que dan cuenta también de cierta, no sé si desesperación o de alguna manera sorpresa también e inquietud a propósito del gran arraigo popular y el poder electoral que tiene Michelle Bachelet.
2: Y hay muchos que empezaron a hacer sus comentarios y críticas al respecto, y entre ellos salió un personaje que del que ya hemos comentado un par de veces acá en este programa.
1: Un parlamentario absolutamente descartable, es parte del PDG, del Partido de la Gente, ya había estado metido en polémicas menores, tengo la impresión que se dedica un poco a eso como para figurar y aparecer en las primeras planas, y hoy se refirió justamente en un punto de prensa entiendo que en el Parlamento, en el Congreso, de esta manera, no tan solo a Bachelet, sino también a Evelyn Matthei. Escuchemos.
3: En la reforma tributaria y en tantos problemas que hoy día arrastramos los chilenos. Ojalá que la señora Bachelet se vaya a su casa y que disfrute a sus nietos, que esté con ellos y que esté lo más alejada posible del debate político, porque, vuelvo y digo, ella es la culpable de los grandes problemas que tiene la patria. Así que le deseo mucha suerte, podría seguir los mismos pasos de la señora Matthei, cocinar y hacer unas buenas cazuelas para enseñarle a la gente. Gracias.
2: No sé qué decir, sabes que no puedo hablar después de esto. Perdón, no sé qué decir.
1: Qué increíble que un diputado advenedizo... un pelele absolutamente desconocido en esos ámbitos, un tipo que hizo una carrera bastante mediocre en medios de comunicación, qué sé yo, aparezca en el día de hoy refiriéndose de esta manera a dos mujeres cuya trayectoria política está más que probada, es más que admirada, no tan solo en Chile, sino en el extranjero, e independientemente de la vereda política en la que tú te encuentres, el valor de ambas personas es inapelable. O sea,
2: de hecho, perdón, va a ambas veredas, porque habla de Bachelet y de Evelyn Matthei.
1: O sea, tú puedes puedes disentir políticamente, sin duda, pensar que sus gobiernos fueron malos para el país. Pero ¿cómo vas a mandar a estas personas a cocinar, a cuidar a los nietos y a hacer cazuelas? Anacrónico es poco, es una falta de respeto de proporciones.
2: En el mundo de hoy, ¿cómo podemos estar escuchando este tipo de frases?
1: Enorme. Yo no sé si habrá alguna forma de sancionar frases como esta, pero ¿sabes qué? Yo tengo la impresión que este tipo de comentarios son discriminación pura y dura.
2: Totalmente.
1: Misoginia. Por de pronto también rozan la misoginia. La mujer debe estar en la cocina y se la circunscribe solamente a ese espacio.
2: Claro, porque yo no escuché que haya dicho ningún comentario al respecto de candidatos hombres.
1: O sea, es absolutamente impresentable. Se ha tomado de alguna manera la conversación de hoy. Esto pasó ayer por la noche, entiendo, en el Parlamento, en donde emitió estas declaraciones. No sé quién le pasó un micrófono. No sé por qué está hablando el diputado Olivares, pero realmente a mí me parece muy, muy complejo. Y si este va a ser el tono en cierto sector, bueno, me parece que se vienen tiempos complejos. Hubo más personas que se pronunciaron, ¿no?
2: Efectivamente, Matei se pronunció ante este comentario de Olivares y dijo: a las mujeres en política se nos juzga por nuestras capacidades, ideas y gestión, no por las tareas del hogar. Michelle Bachelet y yo tenemos caminos e ideas políticas muy distintas, pero ambas hemos ganado con trabajo y trayectoria el derecho a decidir sobre nuestro futuro. Cerró y dijo: en Chile, el tiempo donde mandaban a las mujeres a la cocina ya pasó. Todo mi respeto a las mujeres jefas de hogar.
1: Por supuesto. Habló Johannes Kaiser también en un podcast. Se refirió a esto, ¿no? Dijo: yo creo que la salud de la expresidenta está deteriorada. Se nota. Yo no la veo haciendo deporte. No la veo haciendo largas caminatas.
2: ¿Qué es esto?
1: Que es normalmente lo que hace el presidente de los Estados Unidos, Donald Trump. Johannes Kaiser, presidente del partido.
2: ¿Y qué sabe lo que hace a puerta cerrada su casa? Y si no lo hiciera, ¿qué importa?
1: Claro, lo que está diciendo, yo imagino, claro, falta un pedazo de esta cuña. Seguramente se está expresando respecto a el estado de salud de la presidenta o la avanzada edad que podría llegar a tener si es que efectivamente se postula como candidata a la presidencia para iniciar un periodo en el año 2030. Otra falta de respeto y de delicadeza, por decirlo menos, absolutamente impresentable, ¿no? Tengo la impresión que acá están errando los tiros y lo único que puedo pensar que empezó a cundir la desesperación o algún tipo de inseguridad,
2: claro,
1: en un sector político de este país que no puede creer que una candidata con el arrastre de Bachelet, independiente que te guste o no te guste, es un dato de la causa, esté nuevamente en el escenario político.
2: Y si no te gusta, elevemos un poquito el nivel de discusión. O sea, elevémoslo a cosas más importantes como las temáticas que importan al país y en qué parte de esas temáticas estamos en desacuerdo porque creemos que el camino es distinto para hacerlo mejor para nuestro país. Pero no nos quedemos en esto.
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2: Vamos a la música con Johnny and Mary esta hora. O sea, con...

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14: Ya, tal como se los contábamos al inicio del programa, vamos a hablar de un caso espeluznante que tiene al mundo preguntándose tantas cosas, ¿no? Se trata de esta mujer de 20 años que fue alcoholizada y luego drogada y violada masivamente por 7 estudiantes de la Universidad de Cornell que pertenecían a estas fraternidades, ¿no? Que aparecen de repente en películas, uno tiene una idea más o menos de cómo funcionan, pero no sabemos qué ocurre ahí adentro, ¿no? Y qué pasa en las cabezas de una serie de personas que son convocadas a través de un chat para concurrir y perpetrar este delito, ¿no? Si bien esto ocurrió en el 2024, salió a la luz hace pocas semanas, y la verdad es que queremos conversar acerca de ¿Qué está pasando y a qué responde este tipo de conductas? Y estamos con un amigo de la casa, ya a estas alturas estuvimos conversando hace poco con él, y colgó un video tremendamente elocuente en su cuenta de Instagram, reflexionando respecto de este caso. Cata, ¿con quién estamos?
9: Ya estamos con el psicólogo, él se ha desarrollado también como terapeuta y especialista en género y sexualidad, además de ser técnico en prevención de violencias de género e investigador, es presidente y director ejecutivo de la organización Ilusión Viril y autor de Masculinidades entre la ternura y la atención. Pedro Uribe con nosotros. Pedro, bienvenido nuevamente a la Comunidad Contraataca.
15: Hola, yo también me siento en casa, así que muchas gracias por la invitación.
14: Qué buena onda. Otra vez. Bienvenido una vez más. A ver, Pedro, tú planteaste una mirada, ¿no?, en tu cuenta de Instagram, muy seguida por lo demás, respecto de este caso, ¿no? Y habíamos estado hace pocas semanas también conversando acerca de este mismo tema, ¿no? De este machismo patológico, donde se constituyen ciertos grupos, manósferas, machósferas a través de las redes digitales, que se congregan de alguna manera para estampar una mirada anacrónica, por decirlo menos, digamos, respecto a la posición que debe tener la mujer en una sociedad, en sus diferentes contextos, ¿no? Pero esto tengo la impresión que ya sale de toda norma, ¿no? A ver, ¿cuál es tu primera como aproximación a esta salvajada?
15: O sea, creo que es muy terrible, creo que es una cosa muy choqueante, ¿eh? Porque uno cuando ve este tipo de casos de tanta crueldad y como que hay una cosa de deshumanizar al otro tan profunda, efectivamente yo creo que a todos y a todas nos pasa un poco eso, que en un principio uno se queda como sin comprensión, ¿no? Es como un acto como de tal la barbarie que uno dice como, ¿qué pasó acá? No, se queda sin claves para poder interpretarlo. Y a mi juicio, creo que fue un poco lo que también traté de transmitir en ese video, sí. Es que me parece que estamos en épocas donde lamentablemente la violencia estaba muy legitimada, está muy instalada, y yo creo que hay algo que es importante, y por eso también en mi cuenta hablo mucho acerca de por qué es importante pensar la salud mental también como algo político, como algo que está en la manera en cómo nos relacionamos en la sociedad, porque creo que estamos en épocas donde están proliferando discursos, ¿no?, en personas de poder, pienso poder económico, político, social, donde hacer comentarios misóginos, donde hacer callar a una periodista, donde minimizar casos de pedofilia, y sabemos todo lo que pasó en Estados Unidos, ya que esta universidad también queda allá,
14: claro,
15: con todo lo que pasó con Jeffrey Epstein y todos esos archivos, antecedentes que hay, investigación, ya de alguna manera también se empiezan, a mi juicio, a legitimar ciertas prácticas, y creo que es importante ahí cruzar también la variable de clase y de poder adquisitivo, porque hay que pensar también que la Universidad de Cornell, como hablábamos hace un rato, son hijos de personas muy ricas. Claro. No cualquiera puede estudiar a esa universidad, no cualquiera puede ser parte de una fraternidad, porque en el fondo hay todo un sustento familiar que te lo permite, que te respalda. Exacto. Entonces creo que hay algo ahí de clase, a mi juicio, que es importante no perder de vista, que se cruza con el tema de la masculinidad, que va configurando una cierta narrativa y un cierto discurso que va legitimando que en la medida de que tú eres hombre y que tienes dinero, puedes hacer cualquier cosa, y que esa cualquier cosa que tú hagas va a quedar impune. Y para mí esa idea es bien central para entender este caso, porque también permite entender cómo este desprecio y esta forma, ¿no?, de tratarla, de banalizarla, ¿no? Este chico que publica en este WhatsApp, sí, oye, hay como free pussy, básicamente, como que claro, vengan a violar, a ocupar este cuerpo y que no pasa nada.
14: Claro.
15: Hay una cosa muy fuerte de, a mi juicio, eso, de deshumanizar, de trivializar y de dejarla ahí en una posición totalmente silenciada.
9: Como si fuera un objeto, finalmente. Oye, Pedro, hay algo que a mí me llamó mucho la atención en este caso, porque, claro, se habla de los 7 de Cornell, que fueron finalmente los que asistieron a este llamado que hace este tipo en el grupo, pero en el grupo habían 30 y tantas personas. Y ahí a mí me llama la atención, digo, ¿cómo entre 30 y tantas personas nadie dice nada? Porque claro, hay otros que dicen, ya, pero yo no fui, yo no hice nada. Pero eres testigo de lo que iban a hacer estas otras personas. Como, ¿dónde queda la empatía? Más allá de si eres hombre o mujer, que sí, efectivamente, pasa más que los hombres hacen este tipo de delitos y las mujeres son víctimas de este tipo de delitos. Pero la empatía humana, como es otra persona.
15: Mira, hay una antropóloga feminista que yo siempre la cito porque creo que es muy ilustrativa para poder pensar la violencia sexual y la masculinidad, que se llama Rita Segato. Rita Segato hace muchos años ya viene investigando, trabajó varios tiempo en las cárceles con hombres que ya habían sido condenados por agresiones sexuales. Y lo curioso es que cuando tú vas a la cárcel y entrevistas a hombres que están allá adentro, el que robó te dice, no, yo robé. El que mató a alguien dice, no, yo maté a una persona. El que era hacía narcotráfico, no, yo caí en una red de narcotráfico. Te lo dice muy claramente.
14: Sí.
15: Comprende por qué tiene esa condena. Pero ella, entre otras cosas, descubrió que cuando entrevistaba a hombres que habían cometido agresiones sexuales, piensa tú que de muchísimas agresiones sexuales, no todas, por supuesto, van a la cárcel.
14: Claro.
15: Muchísimas no son ni siquiera denunciadas. Las otras que son denunciadas, algunas se llegan a acuerdos económicos para no alargar el proceso y de las realmente son pocas las que llegan a la cárcel. Pero resulta que muchos de ellos ni siquiera eran capaces de explicar o de entender qué habían hecho de mal. Creo que eso para mí dice mucho de lo que tú me acabas de preguntar. Y eso para mí quiere decir que efectivamente muchos hombres, efectivamente tenemos un aprendizaje social que tiene que ver con la misoginia y con deshumanizar. Tú hace rato ocupaste la palabra objetivar. Yo creo que objetivar coincide, pero a mí, para mí es aún peor que es deshumanizar, que es dejar a la otra reducida ni siquiera un cuerpo. Es como a un lugar inferior en la sociedad. Quitarle la posibilidad de tener entidad. Entonces, por eso creo que
9: ahí no hay empatía, claro.
15: Claro.
9: Es imposible que tengas empatía con alguien que tú deshumanizas.
15: Exactamente. Y lo que dice para mí, súper interesante, la Rita Segato, es que hay una serie de cosas, ritos, para poder ser parte de una fratría, de un grupo de la masculinidad, que son ritos, y ella lo llama pedagogía de la crueldad, ¿no? Que es una forma de educar al otro para que constantemente y desde pequeñito los hombres nos vayamos desensibilizando.
14: Claro.
15: No sé si vieron Ciudad de Dios.
14: Sí, claro.
15: Esa escena de ese pequeño en la que él recibe un arma y le dice, tú tienes que matar a...
14: Sí. Bueno, claro.
15: Eso...
14: Son ritos de paso para ese tipo de
15: paso
14: de
15: para
14: grupos,
15: decir
14: ¿no?
15: que lo que importa no es que el otro se muera. Lo que importa es que los otros te están viendo. Hay una exhibición de la crueldad.
14: Claro.
15: Y que tú la vas aprendiendo y eso te va generando costras psíquicas, ¿no? Marcas que en el fondo van haciendo que tú internamente te disocies al tal punto que ya la vida del otro realmente no te importe nada. Te importa mucho más el hecho de ser mirado y reconocido por tus pares. Y yo creo que hay algo de este acto, a propósito de lo que tú me preguntas, que tiene mucho de eso, que pierde mucho más el que acusa, pierde mucho más el que cuestiona. Y por eso el silencio es mejor, porque te deja en un lugar de complicidad terrible. Yo creo que esas otras personas que están ahí hoy día van a estar cargando con una culpa brutal. Pero ese silencio finalmente también otorga ciertos reportes, ciertos beneficios, y eso va alimentando una cosa que también se habla hoy en muchas redes sociales, que es el pacto patriarcal, que es callar finalmente y hacer que todo en el fondo siga funcionando.
9: Claro, y ahí, perdón, pero ahí tampoco no hay un castigo a esas personas que callan, ¿cachai? Que finalmente igual son cómplices del delito. Porque están siendo testigos de lo que va a pasar.
15: Eso es lo más triste de todo, que no hay una reflexión posterior que implica algo, que implique decir, oye, ¿valdrá la pena hablar? ¿Qué onda esta persona? Fueron 7 horas, o sea, es como una cosa demasiado brutal. Y yo también me lo pregunto, ¿no? ¿Qué pasará? Y es bien fuerte,
14: sí. Vamos a seguir conversando con Pedro Uribe. Él es presidente y director ejecutivo de la organización Ilusión Viril. Es autor de Masculinidades entre la ternura y la tensión. Es psicólogo y se ha desarrollado como terapeuta, especialista en género y sexualidad, además de un montón de pergaminos. Así que vamos a ir a escuchar música y seguimos conversando con él. Suena
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0: Muy bien, seguimos conversando con Pedro Uribe, presidente y director ejecutivo de la organización Ilusión Viril, autor de Masculinidades entre la Ternura y la Tensión, psicólogo, terapeuta y especialista en género y sexualidad. Estamos hablando del caso de los siete de Cornell, como se le ha llamado en la prensa, digamos, estos siete jóvenes integrantes de una fraternidad que habrían, porque es algo que está siendo investigado, digamos, pero todo parece indicar que habrían alcoholizado, luego drogado a una mujer y a través de un chat haber convocado a integrantes de esa misma instancia para violarla en grupo durante 7 horas. Es un tema muy non grato el que les presentamos en el día de hoy, pero nos parece importante poner en perspectiva las motivaciones, los elementos socioculturales, ¿no?, que están detrás de estas agresiones casi innombrables. Y hablábamos, Pedro, de las fraternidades, ¿no? Tú algunas claves dabas respecto de estas ritualidades, ¿no?, que de alguna manera constituyen como los distintos grados que puedes ir alcanzando al interior de una de estas organizaciones, ¿no? Nosotros las hemos visto como más vinculadas al cine, ¿no? De repente nos aparecen estas fraternidades en las universidades más prestigiosas de los Estados Unidos, y es bien poco lo que sabemos. Yo sé que tampoco es tu área de expertise, pero sí te has especializado en visualizar qué ocurre detrás de ciertos grupos que se comportan de esta manera. ¿Qué otros elementos ves tú en estas manadas, ¿no?, absolutamente desbocadas, que cometen actos de esta envergadura, ¿no? Que además de los ritos de paso de los cuales hablabas antes de la canción, ¿qué otros elementos constituyen a estos grupos de personas?
1: Yo creo que son grupos en general que tienden a reunirse en torno a ciertos valores o mandatos bien clásicos de la masculinidad tradicional. Creo que uno importante tiene que ver con la competencia, ¿no? Competencia, piénsese desde el lugar intelectual, porque por algo también llegan a universidades tan prestigiosas, porque también son familias que han puesto esas expectativas y esas mochilas también encima de estos chicos, ¿no? Claro. Que tienen que triunfar y ser exitosos y ser prestigiosos. Y también competencia en términos intelectuales. Piensa tú que también en el fondo hay que cumplir con ciertas códigos, ¿no? O sea, ser muy bueno en los deportes, haberte adjudicado ciertos premios en Estados Unidos, también te piden, te da puntos para acceder a ciertas universidades, haber hecho trabajo social, haber postulado a ciertos lugares de pastoral, religiosos, de activismo social.
2: Como que llena ahí una ficha.
1: Hay toda una ficha como de deseabilidad para convertirte, ¿no? Y que tú puedas adquirir una beca, porque evidentemente es muy costoso llegar a esos lugares.
0: Claro.
1: Entonces hay una cosa con la competencia. Y yo diría que también hay otra cosa bien fuerte con el hecho de practicar ciertas cosas para demostrar cierto comportamiento de hipervirilidad. Entonces, yo tiendo a pensar, un poco a la luz también de lo que dije antes y pensando también en la pedagogía de la crueldad, que hay toda una operación interna donde estos chicos, y yo lo veo mucho en la clínica, importa mucho cómo te ven los otros. Importa demasiado, te constituye mucho, fortalece tu yo demasiado el hecho de adquirir esa aprobación, sobre todo de tus pares. ¿Por qué lo digo? Porque hace algunos años, por ejemplo, yo tenía un paciente adolescente, y hoy yo trabajo principalmente con adultos,
0: sí, claro,
1: y con parejas. Pero nunca se me va a olvidar este caso. Él me contó básicamente que el fin de semana tuvo varias crisis de pánico.
0: Ajá.
1: Tenía 17 años. Y él, en estas crisis de pánico, se le empezaron a gatear el fin de semana porque el viernes él había invitado a una chica a la graduación y esta chica le dijo que no. Le dolió un montón el rechazo. Creo que es algo humano y transversal, sí, a todo,
2: claro,
1: el mundo,
2: obvio,
1: que nos duele cuando nos rechazan. Pero parte importante de su angustia fue que ella lo contó a los pares.
0: Ajá.
1: Y eso lo angustió infinitamente porque se sintió muy humillado,
0: claro,
1: y se sintió muy expuesto. Y una situación de mucha vergüenza. ¿Por qué traigo este ejemplo? Porque creo que ilustra mucho mejor cómo hay ciertas cosas, por ejemplo, pensando en lo que me preguntabas tú sobre el consentimiento sexual,
0: sí,
1: que te digan que no duele, incomoda,
0: claro,
1: te hace sentir incómodo, te hace retroceder, decir, ah, mierda, esta persona, ¿no?, le pasa,
2: claro,
1: algo, quizás está muy bebida, ¿no?, te hace como comprender mejor los límites. Pero lo más importante, sobre todo para estas personas que están tan atravesadas por estos ideales de la masculinidad tradicional, es mucho peor y es mucho más angustiante,
0: claro,
1: el ser objeto de vergüenza,
0: claro,
1: y ser humillado.
0: Es como esta dinámica de los incels, ¿no? Es como lo que constituye de alguna manera esas personas poco deseables y que supuestamente han recibido muchos rechazos de este tipo.
1: Pero piensa tú que en esta fraternidad eran chicos winners.
2: Sí,
1: po. No eran incels.
0: Claro.
1: Los incels se constituyen identitariamente en torno al no ser deseados. Estos son deseados.
0: Sí, po.
1: Estos son winners, van a una universidad prestigiosa,
0: seguramente guapos,
1: deportistas. No son los incels clásicos. Mm. Estos son los que justamente odian a los incels. Por eso esto es tan complejo.
0: Claro.
1: Porque hay misoginia en distintos grupos, pero esa misoginia se expresa de maneras distintas, súper distintas. Y estos son los deseables. Y uno podrá decir, y de esto se discutió mucho cuando fue el mayo feminista y la ola de Funes en Chile, bueno, pero si este tipo es guapo, pensemos en Mantín Pradenas, él le va bien con las mujeres. ¿Qué necesidad tiene este chico, que es un winner, que es un ganador, que es exitoso? ¿Qué necesidad tiene él de salir a violar? ¿No? Como, esto está raro. Bueno, esto lo explica mucho mejor, porque probablemente estos chicos sí que tienen éxito sexual. Quizás ellos pueden tener sexo cuando ellos quieran. Pero hay algo, y pienso otra vez en Rita Segato, de ejercer el poder y de que ese poder se ejerce y que te valida frente a otros. Por eso también este del llamado por WhatsApp de este chico no es casual. Él llama a los otros para que esos 40 o 50 de ese WhatsApp se enteren que esto está pasando. Y se enteren que estos otros, en su lectura, probablemente no era una violación, están teniendo un encuentro sexual, una orgía, no sé cómo lo habrán leído ellos, y son bacanes. O sea, ellos están pudiendo tener acceso a eso y los demás no.
0: Claro.
1: Ese mensaje para mí es muy clave para entender la dinámica de esto.
0: Y desde la lógica de la subyugación, ¿no? Que finalmente lo que hacen con esta mujer en condiciones absolutamente de falta de conciencia.
1: No te importa el costo.
0: No te importa. Mm.
1: Lo que importa es cómo te ven los demás. No te importa el costo. Y si eso es lo más triste de todo esto, que yo creo que ellos seguramente hoy por hoy tienen que estar pasando lo fatal. No sé, yo por supuesto creo que tiene que haber obviamente una sanción judicial, pero creo que me importa mucho más, porque yo al menos trabajo de una mirada antipunitivista. Yo creo que las sanciones son importantísimas, pero yo creo que si es que no hay un acompañamiento, y esto lo discuto hace años con compañeros y compañeras que trabajan también en las cárceles, si no hay un trabajo de acompañar en particular la violencia sexual, luego ya los otros delitos será otra historia, pero no hay una reflexión de los hombres que cometen estos delitos, no hay un acompañamiento, la reinserción no es posible. Y esos hombres van a cumplir su condena, van a salir y van a seguir agrediendo a otras mujeres.
2: Como lo que contaba.

0: jamás vamos a llegar a esa instancia.
1: Mi hijo nunca le va a pasar algo así.
2: Claro.
0: Pero hay ciertas conductas en grupo que los hombres perpetúan, ¿cachai? Y que no se van dando cuenta que las perpetúan porque, ya, porque si alguien dice algo, ah, que le ponís color. ¿Cuántas veces los hombres no han escuchado claro. eso de sus pares, ¿cachai?
1: Y los adolescentes mucho más.
0: Y los adolescentes mucho más. Entonces, ¿cuál, quizás no entrar en tanto detalle, pero ¿cuáles son esas conductas que son quizás reprochables o que siguen perpetuando la misoginia y que no nos estamos dando cuenta? Que hoy día...
2: Buscando las red flags de alguna manera,
0: pasan
2: ¿no?
0: como medio como desapercibidas dentro de lo aceptado culturalmente, ¿cachai?
1: Mira, yo creo que es importante, yo siempre voy a ser aliado de todo lo que ha pasado en las últimas décadas con el tema de la crianza respetuosa. Yo creo que es muy importante que los padres y madres tengamos y desarrollemos herramientas para que al mínimo colapso, no, lo primero que tengamos a mano sea agredir y maltratar. Pero me parece que mucha gente ha tendido a confundir el tema de criar respetuosamente y no maltratar con no decir nada frente a una negligencia, un exabrupto o un maltrato. ¿Por qué digo esto? Porque hoy en las consultas, yo como dije, ya yo ya no trabajo con adolescentes, pero tengo muchos colegas y colegas que lo hacen, estamos viendo muchos casos de niños, niñas y adolescentes que a la mínimo exabrupto o frustración tienen reacciones totalmente descomunales.
0: Claro.
1: Y yo creo que es importante que padres y madres, entendiendo que por supuesto nadie es perfecto, que cada uno va haciendo lo mejor que puede, que efectivamente en el acto de criar hay muchas cosas de heridas que uno sí, tiene claro. que se despliegan ahí luego en el momento de acompañar a alguien. Es súper difícil, ¿no? No quiero plantear algo que suene que es fácil. Yo sé que es difícil. Pero creo que es muy importante entender y educar en la frustración a los hijos e hijas y hacerles ver que hay algo del mundo material a lo cual ninguno tenemos acceso al 100% y que tenemos que aprender a lidiar con muchísimas carencias. Y si yo ya se me quitó el hambre, me va a dar sed. Y si se me quita la sed, me van a dar ganas de jugar y me aburro. Y si me aburro, después estoy excitado y quiero encontrarme con alguien, tener una cita. Y si siempre vamos a tener que lidiar con esas carencias. Entonces hay una parte importante de la estructura del psiquismo humano que es aprender a lidiar con eso que a ti te falta y que siempre te va a faltar. Entonces eso, la frustración, también se educa. Y es muy importante en la crianza enseñarle a los niñitos, a las niñas desde pequeñitos, de que incluso teniendo todo para poder consumir, incluso teniendo todo el dinero del mundo, claro. vamos a tener que aprender a acceder y entender que hay ciertas cosas en las que simplemente no tenemos acceso. Entonces a mí me parece que es súper importante, y hay algo de lo que tú me estás preguntando, que tiene que ver con que probablemente hay algo de estos chicos, y por eso al inicio de la entrevista hablaba de la intersección entre masculinidad y clase.
2: No tuvieron límites,
1: que
2: claro.
1: es que cuando tú puedes todo... simplemente no comprendes que tu deseo tiene límite. Y eso tiene consecuencias muy nefastas.
2: Qué interesante, Pedro. Pedro Uribe es presidente y director ejecutivo de la organización Ilusión Viril. Pueden entrar de inmediato en ese lugar para ver de qué se trata el trabajo que se hace ahí. Es autor de Masculinidades entre la ternura y la tensión. Es psicólogo y se ha desarrollado como terapeuta y especialista en género y sexualidad. Es investigador. Facilitador, de talleres sobre masculinidad, género y sexualidad, y se nota.
0: Totalmente.
2: Pedro, te queríamos dar las gracias
0: por la conversación. Gracias, Pedro, sí, demasiado interesante.
2: Por haber venido.
1: Espero que para la próxima un tema un poco más feliz.
2: Sí, sí. Vamos a buscarle un poco de luz a la conversación con Pedro Uribe para la próxima visita. Pedro, que te vaya muy bien.
1: Muchas gracias.
2: Si quieres dar alguna red social donde te puedan encontrar.
1: @ilusionviril, ahí está siempre. Estoy siempre mostrando mi trabajo, compartiendo reflexiones. Yo creo que estos son temas duros, pero yo creo que es importante no perder la esperanza y entender que a pesar de que estamos en un ciclo medio difícil de la historia, se pueden hacer otras cosas. Así que yo también por eso siempre apunto a eso. Así que muchas gracias otra vez por el espacio.
2: Es increíble, pero la canción que viene después de esta conversación se llama Trash. Suena Sued en concierto.

0: 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Un mini break y volvemos a actualizarte sin amarguras en concierto.
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11: Ya, acaba de aparecer el segundo volumen de la Enciclopedia de Santiago, un trabajo que el sello Planeta ha hecho público. Es realmente un trabajo maravilloso que recorre no tan solo el patrimonio arquitectónico de nuestra ciudad y de nuestros barrios, sino que también las tendencias ligadas justamente a las distintas escuelas que se plasman en monumentos, barrios, edificios. Hay historia de ciertas personalidades, ¿no?, que fueron claves también en la construcción y en el desarrollo urbano de la comuna de Santiago. Y lo más interesante de todo esto es quién está detrás de estas historias, que tiene también una vida muy particular. Y queremos conocerla también, además de este trabajo.
16: Exactamente, ya estamos con el periodista, cronista urbano, creador del canal de YouTube Enciclopedia de Santiago, Andrei Sokolov, con nosotros. ¿Cómo estás, Andrei?
17: Hola, hola, muy buenas tardes.
16: Bienvenido.
17: Muy bien, gracias. Espero que ustedes también. Muchas gracias por la invitación.
16: Por favor. Gracias a ti por venir.
17: Pequeña aclaración, sí. No se trata en esta ocasión solamente de la comuna de Santiago, sino del Gran Santiago.
11: Del Gran Santiago,
17: la ciudad,
11: claro.
17: Porque justamente en las décadas del 20, del 30, del siglo pasado, sí. Santiago empieza a salir de sus fronteras fundacionales y cambia su escala completamente.
11: A ver, Andrei es ruso, lleva mucho tiempo en Chile, aproximadamente 10 años, ¿no?
17: Casi 11.
11: Hace 11 años que ya está en nuestro país. Y bueno, nosotros queremos saber un montón de cosas, pero por de pronto, antes de entrar a este trabajo, que como te digo es increíble, ya hay un volumen 1 también que va en su tercera edición, entiendo.
17: Cuarta
11: edición, cáchate.
16: Qué locura.
11: Qué impresionante. Aparte que es un libro precioso, de tapa dura, de esos para tener en la mesa de centro, ¿no? Y para leerlo, uno puede entrar por cualquier lugar a este libro. Pero cuéntanos un poco tu historia, André, porque tú empezaste a trabajar, entiendo, súper pequeño en Rusia, siempre ligado al mundo de los medios, ¿no?
17: Sí, así fue. Comencé a trabajar cuando tenía 13 años.
16: ¡Uy, qué tico!
11: ¡Qué increíble!
17: Sí, sí, como periodista freelance en un periódico local, porque yo nací en una ciudad bien chica, se llama Rybinsk. Prácticamente nadie la ubica, por supuesto, pero claro. Siempre digo que soy de San Petersburgo porque ahí viví muchos años.
11: Ajá.
17: Ahí estudié en la universidad, ahí trabajé en la televisión, pero mi trayectoria laboral empieza en mi ciudad natal.
11: Ajá.
17: Primero como periodista freelance, luego también como periodista freelance, pero en un canal chiquitito de televisión, un canal local.
11: Ajá.
17: Y cuando tenía 16 años me mudé a San Petersburgo.
11: Ajá.
17: Justamente para estudiar, seguir estudiando, y ahí empecé ya a trabajar en la televisión.
11: Perfecto.
17: Como en la televisión de verdad, tío.
16: Perfecto. Claro. Oye, Andrei, ¿y por qué te viniste a Chile? Es que estamos a miles y miles de kilómetros.
11: ¿Cómo entonces, caíste en este lugar?
17: Es una historia.
16: ¿O giraste el mapa mundi y dijiste ahí?
17: Sí.
16: ¿En serio?
17: Acertaste. Bueno, es una historia bien larga. Ajá. En realidad, pero la voy a contar.
11: Sí.
17: En breve.
11: Sí, sí.
17: Lo que pasa es que en 2014, hace ya muchísimos años,
11: claro,
17: renuncié a la Televisión Nacional de Rusia, mi último lugar de trabajo ahí. Trabajaba como conductor de noticias. Ajá. Para el norponiente del país. Y bueno, con mi expareja.
11: Ajá.
17: Decidimos que ya, ¿qué vamos a hacer? Vamos a tomar un año sabático y a viajar por el sudeste asiático. Y
11: okay.
17: Subimos de Singapur hasta China.
11: Okay.
16: Oh, qué bueno.
17: Y justo durante este viaje, el viaje duró casi 7 meses, como bastante largo.
16: Harto rato.
17: Me llegó una oferta de trabajo bien interesante por parte de la Televisión Nacional de China, que funciona más o menos como BBC. Tiene un montón de servicios en varios idiomas, en francés, inglés, árabe, español y también en ruso.
11: Seguro.
17: Me ofrecieron hacer un programa cultural para mostrar China a los rusos.
11: Ah, mira. ¿Eh?
17: Y me encantó la idea, y con Xenia hablamos justamente en ese entonces que qué bacán sería vivir como en otro país, al menos un rato, estudiar otro idioma, aprender de otra cultura. Nos
11: claro.
17: encantó la idea, pero chocamos con la burocracia china y perdimos un montón de tiempo esperando.
11: Okay.
17: Y siempre te dicen que ya tenemos un papelito, pero nos faltan dos papelitos. Los vamos a conseguir al tiro, nunca pasa. Entonces, después de medio año esperando, me negué. Y el problema es que esa idea de vivir en otro país un ratito se quedó. Y entonces empezamos a pensar, ¿a dónde vamos? Porque habíamos viajado harto por Europa, por Asia, por África incluso un poquito.
11: Ah, mira.
17: Y ahí surgió ese destino completamente exótico para nosotros, como los rusos,
11: claro.
17: Ir a Sudamérica, América Latina. Y Xenia me dice, oye, André, ¿a dónde vamos? Y empezamos a como, estudiar un poco y terminamos eligiendo entre Chile, Argentina y Brasil.
11: Okay.
17: Y optamos por Chile.
11: Ajá.
17: Primero porque ella hablaba un poco español,
11: ajá. Yeah.
17: Como muy, muy, muy, muy poquito, como era dos quizás, como claro. Máximo, y yo cero, tres palabras, hola, chao y gracias, nada más.
11: Okay.
17: Y decidimos que ya, vamos a Chile, parece súper interesante, no sabíamos prácticamente nada del país, salvo esas cosas básicas que te enseñan en colegios,
11: ajá.
17: Pero compramos nuestros pasajes y en dos semanas nos fuimos.
16: Qué impresionante.
17: Toda una
16: ¿qué
17: aventura,
16: nivel de decisión.
11: Increíble.
16: En dos
17: y
16: semanas.
17: Así llegamos a Chile en febrero de 2016 y nos encantó mucho. Nos encantó. Para mí, Santiago fue amor a primera vista, siempre lo cuento.
11: Ah, mira.
17: Y me encantó. Y también me preguntan, oye, André, ¿por qué?
11: Sí,
17: ¿por qué?
11: ¿Qué es lo que te encantó?
17: ¿Qué te gustó? Y es una pregunta que me cuesta muchísimo responder.
11: Ah, mira.
17: Porque es algo que uno no sabe cómo explicar. Tú sientes algo.
16: Mm.
17: Y te encanta. Ajá. Y yo empecé a salir, a callejear, a buscar rincones interesantes, a recorrer el centro. De hecho, durante, yo creo, si no me equivoco, los primeros dos meses, todo el tiempo lo pasamos en el centro, sin salir al sector oriente, sin saber que existe.
11: Que lo que había más allá
17: claro,
11: del centro.
17: Claro, que sabíamos, por supuesto, que existe la Gran Torre Costanera, pero nada más que eso.
11: Ajá.
17: Y entonces, como te digo, fue una experiencia muy bonita y por eso me encanta tanto el centro, porque fue el lugar donde me enamoré de Santiago.
11: Claro, claro.
17: Y luego nos dimos cuenta que, pucha, nos encanta. Entonces quizá podríamos quedarnos un poquito más y nos quedamos. Y pronto vamos a cumplir ya 11 años en febrero.
11: Increíble. Oye, Andrei, y esta afición por descubrir lugares, por relatar o retratar la arquitectura de las ciudades, ¿siempre estuvo en ti o es una idea que se te ocurrió en Santiago? Porque armaste un canal de YouTube que tiene un montón de suscriptores. Tu cuenta de Instagram también es muy seguida. Y bueno, y a propósito de ese trabajo, es que salieron estas enciclopedias, ¿no? ¿De dónde viene esa inquietud por las ciudades? ¿La traías ya desde Rusia o surgió acá en Chile?
17: Es que siempre me ha gustado el tema del urbanismo, de arquitectura. Y he viajado harto. Tengo la suerte de visitar más de 25 países, como 26 o 27.
11: Ajá.
17: Hay que contar.
11: Sí, sí, sí. Claro.
17: Pero si voy a alguna nueva ciudad o algún país nuevo, siempre como tengo esa idea de salir un poquito de los lugares turísticos y empezar a estudiar un poquito más.
11: Ajá.
17: Eso siempre ha existido.
16: Perfecto.
17: En Roma, en Berlín, en Barcelona, en Madrid, en cualquier ciudad donde estoy, prefiero siempre conocer, no diría el lado B, pero al menos algo más allá del casco histórico. Y
11: de lo que habitualmente recorren los turistas.
17: Sí,
11: ¿no?
17: Claro.
16: Turístico, claro.
17: Claro, entonces claro. Siempre he estado, pero en Santiago, como me encantó la ciudad, empecé a salir mucho más, mucho más, mucho más, y como ya llevo casi 11 años, la conozco entera.
11: Claro.
17: He estado en todas las comunas del Gran Santiago, en absolutamente todas.
11: Seguro, seguro.
16: Impresionante.
11: Ya vamos a hablar de eso. Vamos a escuchar música y vamos a seguir conversando con Andrei Sokolov, periodista, cronista urbano y creador del canal de YouTube Enciclopedia de Santiago. Tienen que visitarlo porque es muy bonito y ahí está, de alguna manera, el sustrato de todo lo que ha puesto en estos dos volúmenes que sello Planeta editó en una edición preciosa, tapa dura.
16: Muy bonita, sí.
11: Así suena la tapa.
17: De hecho, los libros no copian mi contenido de YouTube.
11: Claro. Son nuevos.
16: Es contenido exclusivo,
17: sí,
16: para los libros.
17: Sí, por tal supuesto, se trata de dar más contexto, así tal que cual. Son completamente complementarios.
11: Claro,
16: complementarios. Vamos a hablar cual. De eso. Antes vamos a escuchar a Tiffany. I think we are alone now en la 88.5.

0: Te seguimos acompañando en la comunidad Contraataca de Concierto y seguimos conversando con Andrei Sokolov, periodista, cronista urbano, creador del canal de YouTube Enciclopedia de Santiago, donde además tiene una comunidad grandísima, más de 160 mil suscriptores. Increíble, Andrei. Lo comentaba Iván también hace un rato, tienes un montón de seguidores en Instagram. Y te quería preguntar algo, porque pasa cuando uno llega a ciudades que son muy distintas a las que uno habita, que uno le llama la atención inmediatamente cierto tipo de edificios o construcciones. Por ejemplo, o sea, a mí me pasó que tuve la fortuna de estar en Bangkok, y en Bangkok, cuando uno está como a un nivel de altura, uno ve las cúpulas de todos los templos y eso te llama la atención inmediatamente. ¿Cuál fue el símil de esos templos aquí en Santiago para ti? ¿Qué es lo que primero que te llamó la atención?
1: Oh, qué buena pregunta. Mira, primero sí conozco Bangkok, que es ciudad más caótica. Y bueno, en Santiago, sabes que más que un edificio en particular, lo que sí me encantó es esta mezcla arquitectónica que existe, una tremenda mezcla de estilos y épocas también. Y el centro de Santiago, por eso me encantó, porque ahí caminando por las calles puedes toparte con prácticamente cualquier época. Claro. La Plaza Montuaras me encanta justamente por eso, porque en una plaza relativamente chica, claro, tienes exponentes de prácticamente todas las capas históricas de Santiago. Claro. Partiendo con el Palacio de la Ex Aduana, que hoy es el Museo de Arte Precolombino, un edificio colonial. También tienes el palacio, el ex palacio Larraín Sañartu, que hoy es Espacio M, algo así se llama. Sí. Se mantiene solamente la fachada, pero es un gran ejemplo de esa arquitectura neoclásica francesa del siglo XIX que aparece justo después de la independencia. Luego tienes el Palacio del Ex Congreso, un exponente del Chile republicano, y finalmente el Palacio de los Tribunales, claro, que es una obra ya levantada a inicios del siglo XX y que representa la modernidad, porque una de sus alas fue concebida en hormigón armado. Uh-huh. Entonces tienes todo un recorrido histórico en una sola plaza. Algo parecido pasa también en la calle Bandera, que tiene edificios, claro, muy antiguos y también edificios contemporáneos, pero esa mezcla se da de manera muy orgánica, claro, que no siempre pasa. Y en el centro de Santiago tenemos muchísimos rincones y muchísimos sectores donde esa confluencia, claro, realmente existe. Y eso es lo que me llamó la atención.
2: Hay un eclecticismo ahí, como se llama, ¿no? Desde el punto de vista arquitectónico. Cuando uno lee la enciclopedia, Andrei, se da cuenta que acá hay mucha investigación y hay mucho trabajo, ¿no? Es un recorrido por la historia de los barrios y por nuestra ciudad también, y por personajes que fueron claves, como contaba hace algún rato, en el diseño también de esta ciudad. ¿Cuánto tiempo te toma hacer un libro como este? Digamos que hay un volumen 1 que comienza en el Chile precolombino y termina a comienzos del siglo XX. O sea, son unos 400 años de historia de la ciudad, ¿no? Y este volumen 2 parte en 1925,
1: más o menos,
2: 1920, y termina en 1970, digamos, ¿no? ¿Cuánto tiempo te toma trabajar algo como este? Tiene fotografías preciosas, pero tiene mucha data interesante sobre monumentos, barrios, calles, etcétera. ¿Cuánto tú, cuando uno lee esto, dice, acá hay un equipo investigando? ¿Eres tú solo?
1: Sí.
2: A ver.
1: Soy yo solo.
2: ¿Y cuánto tiempo te toma algo como esto?
1: Mira, yo creo que más o menos un año.
2: Ajá.
1: Pero algunas cosas las hice antes. Por ejemplo, el segundo tomo tiene un artículo que es de Cines Palacio.
0: Ajá. Ah, sí.
1: Que es como igual un fenómeno urbano bien interesante.
0: Sí.
1: Porque el cine se convierte de alguna manera en el ocio favorito de los santiaguinos, claro, justamente en la década del 20. Y yo tengo un video donde hablo sobre el teatro Carrera.
2: Ajá.
1: Yeah. Lo menciono entre otras tres obras emblemáticas que ahora están abandonadas. Entonces, para encontrar datos sobre el Teatro Carrera, tuve que hacer toda una mini investigación, ir a la Biblioteca Nacional, claro, levantar archivos, buscar fotografías, sí, publicaciones antiguas, todo esto. Y entonces, hoy, cuando me tocó a escribir este artículo, ya sabía de dónde sacar la información.
2: Claro.
1: Pero en general se trata de un año más o menos para levantar todo, porque me guío también con otros libros. El libro tiene su bibliografía, donde se pueden encontrar libros interesantísimos, igual si te gustaría profundizar.
2: Claro.
1: Tus conocimientos en algún aspecto específico, por favor, tienes toda una bibliografía.
2: Claro.
1: Y por eso es un libro serio, no es un libro de un influencer que cuenta sus experiencias y nada más. No,
2: no
1: es
2: no.
1: una investigación verdadera que te cuenta la historia urbana de Santiago, explica cómo se ha formado esta ciudad y se sigue formando.
0: Oye,
1: porque es todo un proceso que nunca termina.
0: Claro. Sí. Nos estabas contando tu historia y desde tu perspectiva, pero quiero saber cómo fue también cuando todo esto empezó a agarrar vuelo, el contacto con los chilenos, con la gente que vive acá en esta ciudad y que quizá ve rincones que nunca había visto o los aprecia de manera distinta a través de justamente todo el material que tú vas recopilando y que muestras en tu canal de YouTube.
1: Que me han llenado de cariño.
0: Oh.
1: Y es tan bacán que... ay,
2: mira.
1: Es algo... Mira, yo me siento súper feliz por eso, porque mi público es muy heterogéneo.
2: Claro.
1: Es demasiado heterogéneo. A veces voy por la calle y de repente un niño me abraza y me dice: ¡Hola, el tío de los trenes! ¡Tío de los trenes!
2: Ah, bueno.
1: Y para muchos niños soy tío de los trenes,
2: claro,
1: porque tengo hartos videos del metro de Santiago.
0: Claro.
1: Mostrando, por ejemplo, cómo funciona el metro de noche. Mostrando, por ejemplo, el centro de operaciones de las líneas automáticas, cosas bien específicas que nadie te muestra.
2: Sí.
1: Y también hace poco tuvimos un evento en una de las librerías y llegó una señora que tenía 95 años.
2: Wow.
1: Y me dijo que también...
0: ¡Qué heavy!
1: ¿Sabes qué? Estoy viendo tus videos. Como mis nietos me muestran todo lo que haces. Y para mí eso fue como... ¡Wow! Entonces, literalmente, tienes todas las edades, el público de todas las edades, y también hay hartos extranjeros que ven mis videos, hay hartos chilenos que llevan décadas viviendo en el extranjero,
2: claro,
1: y así mi contenido se vuelve una especie de puente para ellos, para entender más o menos cómo se ve Santiago actualmente, qué es lo que está pasando en esta ciudad. Entonces, es muy bonito,
0: muy
1: ¿sabes?
0: Muy lindo.
1: Y es que este canal, Enciclopedia de Santiago, llegó para cubrir un nicho bastante extraño, porque es un canal dedicado casi por completo a una sola ciudad. Y hablo de su pasado, su presente y su futuro. Porque tengo tanto cápsulas patrimoniales como videos que explican las grandes obras que se están ejecutando ahora mismo.
0: Claro.
2: Oye, Nicolai, Andrei, perdón, Nicolai. ¿Por qué te dije Nicolai? Qué raro. No conozco a ningún Nicolai.
1: A veces me dicen Nicolai, a veces Sergei, pero soy Andrei.
2: Andrei, sí, Andrei. Oye, Andrei, los santiaguinos o algunos santiaguinos son muy como castigadores con su patrimonio arquitectónico y con Santiago, ¿no? De hecho, seguramente tienes que haberte enterado que muchos santiaguinos le llaman Santiasco a Santiago,
1: por supuesto,
2: ¿no? Sí, claro. Bueno.
1: Fue, de hecho, una de las razones por qué lancé este canal.
2: Bueno, claro, seguramente, ¿no? Para cambiar esa mirada y esa perspectiva. ¿A ti te parece que tú que has recorrido tantas ciudades, ¿no? Con patrimonios tanto más ricos que el de Santiago. ¿Te parece que está bien conservado el patrimonio arquitectónico y cultural de Santiago, de la ciudad? ¿Te parece que se podrían hacer más esfuerzos por darle mayor valor a ese patrimonio? ¿Cuál es tu mirada respecto del cuidado? Más allá de lo que ahí esté, ¿no? Que da cuenta de un momento, de un contexto histórico, de un estilo particular... ¿Sientes que está bien conservado Santiago o piensas que se podría hacer algo mejor?
1: Por supuesto, siempre se puede hacer algo mejor. Porque mira, una de las zonas más afectadas del Gran Santiago es justamente el Santiago Poniente.
2: Claro.
1: Donde están muchos barrios emblemáticos. Por ejemplo, estamos hablando del barrio 18,
2: claro,
1: del barrio Yungay, del barrio Brasil, del barrio Concha y Toro, que es como un pequeño barrio fantasía, parte del barrio Brasil. Pero está todo, bueno, no diría abandonado, porque efectivamente hay mucha vida ahí. Hay comunidades muy activas que están luchando por el futuro de sus barrios. Pero al mismo tiempo hay muy pocos recursos y hay muy poca atención del gobierno central. ¿Y por qué pasa eso? Justamente porque yo creo que aún Santiago es una ciudad adolescente. y no sabemos aún valorar tanto el patrimonio que tenemos, porque claro, cualquier adolescente es rebelde.
2: Sí, claro. Claro.
1: Y Santiago se está buscando, y a veces hay opiniones, y lo escuchamos bastante a menudo, cuando dicen, por ejemplo, que, oigan, estas casas, ¿qué valor tienen? Son antiguas, ¿por qué tenemos que gastar tanta plata, tanto tiempo para resguardarlas si podemos demoler todo y construir algo moderno, algo nuevo, para, solucionar el problema de vivienda, la crisis habitacional que estamos viviendo? Pero igual creo que esa visión ya se está cambiando de a poco. Ya se está cambiando de a poco y tenemos hartos ejemplos. Por ejemplo, el Palacio Pereira, en pleno centro de Santiago, que fue recuperado completamente, estaba en ruinas, prácticamente destruido, y hoy es una de las joyas del centro de Santiago y un tremendo motivo de orgullo, creo yo, tanto para la comuna como para toda la ciudad. Y tenemos varios ejemplos así. El Palacio El Dunate hace poco fue recuperado y ahora por fin van a restaurar la fachada del Palacio de la Alhambra, claro, que es como un lugar excepcional en Santiago. Sí. Y de hecho lo muestro por dentro en el primer tomo de este libro, porque igual es una joya, inspirada completamente en el palacio original de la Alhambra en Granada. Claro, sí, claro. Y no es una copia, es una inspiración.
2: Sí, claro.
1: Pero el nivel de detalles que tiene, fue un trabajo afiligranado. De hecho, fue diseñada esa casona por un arquitecto chileno, que es Manuel El Dunate. Uh-huh. Entonces tenemos un montón de ejemplos y, por supuesto, hay que seguir buscando oportunidades, posibilidades, recursos para que estos barrios puedan resurgir. Y yo tengo toda la fe.
2: Qué bonito el trabajo.
1: Podemos profundizar mucho en este tema, sí, pero yo creo que da por un espacio aparte.
2: Obviamente, otro programa.
1: Bien grande.
2: No, me encanta. O sea,
0: yo creo invitadísimo.
2: Ya estás invitado para tener un
0: nuevo
2: programa para hacer foco en algunas de las cosas que vienen en esta enciclopedia de Santiago de Andrei Sokolov. Esto ya está a la venta, ya está disponible, Andrei, ¿no? Esto se va a lanzar en algún momento. ¿Ya se lanzó? Cuéntanos.
1: Ya se lanzó.
2: Okay.
1: Hace muy poco, el 6 de octubre, hace dos días, en plena lluvia, lanzamos el libro. Ajá. Y llegaron muchas personas. Así
0: qué
1: que
0: buena.
1: Yo estuve muy sorprendido con la cantidad de personas que llegaron al lanzamiento.
2: Qué bueno.
1: Y ahora, por ahora, no está en librerías, pero yo creo que el fin de semana va a aparecer.
2: Fantástico.
0: Perfecto.
1: Ojalá.
2: Eso
1: esperamos.
0: En cualquier momento.
1: Pero está disponible la preventa en muchos lugares.
2: Perfecto. Excelente. Es un trabajo increíble. La Enciclopedia de Santiago, muy bonita, con una edición también espectacular. Así que, hay que tenerlo, creo yo. Es el trabajo de nuestro colega Andrei Sokolov, ya con 11 años en Chile. Tiene una mirada muy exquisita sobre nuestra ciudad. Así es que a consumirlo en su canal de YouTube, en su cuenta de Instagram y también en sus libros.
1: Muchas gracias.
0: Andrei, muchísimas gracias.
2: Que te vaya muy bien.
1: Muchas gracias. Nos vemos.
0: Nos quedamos con los Bunkers a esta hora, bailando solo en la 88.

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8: Muy bien, ya estamos con nuestra invitada a través del Zoom, porque está repleta de actividades, porque ya comenzó el Festival Nube. Comenzó hoy en Isla Negra. Les hemos estado contando durante estos días a propósito de esto y les habíamos dicho que hoy íbamos a saber cabalmente de qué se trata todo esto. Es una invitación a salir de las pantallas, a jugar, a crear, compartir con otros. No como una actividad como extra, no como algo como eventual o circunstancial, claro, sino como una experiencia que puede contribuir al bienestar, a la creatividad y a fortalecer los vínculos también. Estamos con, la guía espiritual de todo esto.
9: Ya estamos con la artista fundadora y directora ejecutiva de Nube Lab, Paula de Solmiñac. ¿Cómo estás, Paula? Bienvenida. Hola, ¿cómo están? Muchas gracias por la invitación.
10: Gracias a ti por responder al llamado y por querer contarnos un poquitito más acerca de este Festival Nube. Pero antes de que nos metamos en el festival y de saber las actividades y lo que están haciendo, me gustaría que nos contarais un poquitito qué hace Nube Lab, porque lleva muchos años trabajando.
9: Sí, sí. Partimos hace 14 años, somos una fundación que nace desde el arte, de las artes visuales, pero que al día de hoy está constituida por un colectivo de creativos de distintas áreas, pero principalmente asociado a las artes visuales, el diseño y la creatividad en general. Ajá. Y justamente lo que buscamos es promover eso, la creatividad, pero como un bien social. La creatividad en todas partes y para todos, que nace obviamente porque naturalmente se asocia el arte con la creatividad, ¿no es cierto? Me dice, uy, qué creativa es esta persona, qué artista es. Es como muy que pareciera equivalente. Pero nosotros creemos, y así el tiempo lo ha demostrado, que la creatividad es una capacidad fundamental para el bienestar. Una persona creativa se siente bien consigo misma. Es necesaria para producir los cambios que son fundamentales para poder mantener la vida en pie. Y son importantes en términos de lo que ustedes decían de la cohesión social, sí. Porque cuando tú eres creativo y te juntas con otra persona que es creativa y hacen esa chispa como las dos piedritas cuando prenden el fuego, algo nuevo se genera socialmente. Entonces eso en términos conceptuales hacemos. Tenemos un taller en el Parque Padre Hurtado en la Comuna de La Reina, que es de donde partimos. Adentro del parque está este taller abierto de artistas. Ajá. Y tenemos programas para escuelas en el espacio público, que el festival es su gran ícono, y para públicos de todas las edades. Claro. Qué bueno. En términos más o menos generales.
8: Oye, Paula, sería interesante, creo yo, darle una vuelta al concepto de creatividad o a la idea de creatividad, porque pueden haber muchas personas que nos están escuchando en este momento que dicen, bueno, uno es creativo o no es nomás, po. Yo soy una persona súper concreta, pero mi hermana es súper creativa. Mi hermana borda, mi hermana pinta precioso, se le ocurren cosas muy locas también. Y yo soy más como literal, soy más concreto, soy más tierra, ¿no? Entonces, ¿de qué hablamos cuando hablamos de creatividad? Y la creatividad se educa, se trabaja, es un músculo como lo puede ser un fémur, digamos, una pierna, qué sé yo. ¿Cómo ven ustedes la creatividad?
9: Es un ejercicio súper gimnástico. Por supuesto que se entrena. ¿Estamos hablando de ti o de un sujeto metafórico?
8: No, estamos hablando de un sujeto metafórico. Me estoy poniendo en los pantalones de alguien que está escuchando esto, ¿no? Y que dice, porque claro, está como instalado, tengo la impresión, eso que o eres creativo o no eres creativo.
9: ¿Sí? Sí. Yo creo que hay ciertos como, no sé si son prejuicios, pongámosle prejuicio, que la creatividad está asociada a las artes. Yo creo que es importante, y eso no lo decimos nosotros, sino que se dice cuando tú te pones a investigar creatividad, que la creatividad existe en distintas áreas. La ciencia tiene que ser creativa para poder mirar distinto. Claro. La creatividad está escondida en rincones, incluso en el mundo chileno decimos como el chasquilla, ¿no es cierto? La persona que le da vuelta a una herramienta claro. Cuando no tiene una cuestión y la adapta para hacer otra cosa. Entonces, incluso cuando estás en la cocina el lunes y decís, chuta, ¿y qué hago? Y arregláis, agarráis restos de una cosa y la otra y mezcláis y multiplicáis la comida y hacéis algo exquisito. Entonces esa lógica es la que cultivamos desde Nube, el hacer mucho con poco, el hacer con lo que tenéis a mano, el hacer con lo que hay en todos los entornos. Entonces sí es una capacidad que se puede entrenar, sí se puede hacer en todas partes y todas las personas, y hay que trabajar para derribar, creo que yo, ese estigma de que hay un grupo elite que puede ser creativo y otros no.
8: Tal cual.
9: Pero también hay que pensar qué es y para qué sirve, porque también creo que hay otro asunto que está muy relacionado, que es la creatividad con la innovación. Y no necesariamente es así. Por supuesto que para generar innovación y cambio hay que ser creativo, pero por eso les decía antes que la creatividad genera en sí misma una sensación de bienestar. Que está asociado con la curiosidad y con el gusto. Claro. Es como una cadena. Yo soy curiosa por algo, mi creatividad y mis deseos se pueden despertar cuando tengo los entornos adecuados, y eso genera un efecto como dopamínico, que es súper interesante y que es la razón, como por decirlo así, como más científica, por la cual nosotros decimos que los festivales y las iniciativas nubes pueden contribuir a desvincularse de las pantallas, ¿no? Porque no genera ese placer inmediato y que necesitas seguir scrolleando, claro, para sentir más placer, sino que el placer lo generas tú mismo con tu acto creativo.
8: Vamos a seguir conversando con Paula de Solminiak, artista, fundadora y directora ejecutiva de Nube Lab, que están impulsando este festival itinerante, ¿eh? Eso es interesante. Vamos a conversarlo luego. El Festival Nube, que está en este momento en Isla Negra, en el Centro de Expansión Cultural, ex Unilever, 8, 9 y 10 de octubre. Pero ya les vamos a dar todos esos datos duros para que les queden absolutamente claros, particularmente a las personas que se van a mover este fin de semana y a los que están por ahí cerca, ¿no? ¿Escuchamos música?
10: Escuchamos a Bon Jovi, Living on a Prayer, en la 88.5.

0: Ya estamos de regreso y seguimos conversando con la artista fundadora y directora ejecutiva de Nube Lab, Paula de Solminiac. El Festival Nube es justamente organizado por ellos, que se está desarrollando desde el día de hoy, ¿o no, Paula? Hoy día partió y queremos saber cómo se viene el festival, qué actividades van a tener, por qué se hace en Isla Negra también.
1: Y bueno, el festival partió efectivamente hoy, está partiendo, estas son las primeras horas, claro. Estamos recibiendo colegios y estamos recibiendo también público general en ese precioso espacio que era de la Lever, por eso se llama la ex Lever, claro. Y que la municipalidad tomó y ha estado acondicionando como un espacio educativo, un espacio de salud y un espacio abierto para la comunidad ahí en Isla Negra. El festival nació hace 3 años, este es el cuarto año que lo hacemos, y nació con esta idea de como de sacar la casa por la ventana, ¿no? Tenemos el taller dentro del parque de Padre Hurtado y empezamos a hacer crecer nuestras cosas, de repente empezamos a pensar de que como artistas podríamos hacer esculturas pero que fueran juego, entonces nacieron las esculturas juego, y así de a poquitito y con mucho involucramiento de artistas y creativos que van un poco como a todo, ¿no? Como, y si hacemos una cuestión que no conocemos, ya hagamos escultura juego, y si hacemos festival, ya hagamos festival, y ese riesgo ha sido bien inherente como al festival y a la itinerancia también. El primer año llegaron algo así como 1,000

0: ciudades van a ver ahora en este en esta versión en Isla Negra?
1: ¿Cómo se participa? Con ganas nomás, porque es un festival gratuito.
2: Ajá.
1: Y es un festival que abre las puertas para todos, justamente con el propósito de generar instancias de creatividad para todas las personas. Así que es llegar e ir. Tenemos una página web en donde la gente se puede inscribir para tener su ticket de ingreso, pero es completamente gratis. ¿Y con qué se van a encontrar? Bueno, con las esculturas juego, que son las grandes protagonistas.
0: Ajá.
1: Y que fueron hechas este año en Isla Negra, inspirado precisamente en lo que hay en Isla Negra. En Nube tenemos como un lema de que todo contexto tiene recursos siempre y cuando se mira con ojos creativos. Entonces, durante todo el año instalamos un lab creativo.
2: Ay,
1: y estuvimos con la comunidad, con los pescadores conociendo la vía La Caleta, con los vecinos conociendo la vía Las Quebradas, uh-huh. por supuesto que con los habitantes de Isla Negra conociendo la historia en torno a la poesía.
0: Claro.
1: Y así fuimos descubriendo con los niños, descubriendo todos esos rincones y todas esas pequeñas identidades que forman una gran identidad como en la comuna. Y con eso hicimos las esculturas juego, los talleres, las charlas. Y la variedad de programación que va a haber asociada estos días en el festival.
2: Qué buena.
0: Qué buena. Entiendo que va a haber una conversa con Álvaro Díaz, uno de los creadores de 31 Minutos, ¿no?
1: Claro, porque durante todo el año estuvimos con los niños preguntándoles quiénes eran los personajes y los ciudadanos ilustres de su comuna. Cuando ellos respondían, hacían unos monos de trapo. Y dijimos, ¿quién mejor nos puede enseñar cómo desde monos de trapo se hacen personajes ilustres que Álvaro Díaz? Así que Álvaro Díaz va a estar el día sábado a las 4 de la tarde contándonos sobre sus monos ilustres, que son los famosos personajes de 31 Minutos.
0: Qué buena.
2: Buenísimo.
0: Qué bonito festival. Paula, te queremos dar las gracias por esta conversación. Paula de Solminac es artista, fundadora y directora ejecutiva de Nube Lab. Ya nos contaba de qué va eso. Y se prepara, no es que se prepare, ya está en este momento inmersa en esta primera edición del Festival Nube ahí en Isla Negra. Primera vez que se hace en ese lugar. Paula, muchas gracias por la... Ah, sí.
1: Sí, no, extenderles la invitación no solamente a la gente que está en el Quisco, Algarrobo, El Tabo, San Antonio, Yoyeo, Santo Domingo, Valparaíso.
0: Claro.
1: Porque el Quisco queda a 1.5 horas de Santiago, entonces es nada, es nuestro litoral de los poetas.
0: Claro.
1: Y en este fin de semana largo extenderle la invitación a todos los que están en Santiago o que dicen, puedo ir 1.5 horas, no es tanto, ir a recorrer ese litoral y ir al festival. Así que abiertísima la invitación para todos y todas, partiendo por ustedes, por supuesto.
2: Recordemos la página web.
1: La página web... Buena pregunta. ¿Festival Nube?
0: Festivalnube.cl seguramente, ¿no? Festivalnube.cl o lo ponen en cualquier buscador, bueno, Festival sí. Nube, y ahí van a llegar. No hay ningún problema. Fácil y bonito. Sí.
1: O en la página de Nube Lab también.
2: Nubelab.cl, ¿o no?
0: Ajá.
2: Sí. Excelente.
0: Fantástico.
2: Súper.
0: Paula.
2: Muchas gracias.
0: Sí, que te vaya muy bien.
1: Igual a ustedes.
0: Chao, hasta luego.
2: Nos quedamos con Mano Negra hasta ahora. Mala Vida es lo que suena en el 88.5.

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1: Estuvimos hablando justamente recién con Paula de Sol Miñac, artista y parte de Nube Lab, que son los organizadores del Festival Nube, que se está desarrollando a partir del día de hoy en Isla Negra, con arte, juego, música, y una conversación con Álvaro Díaz, creador de 31 minutos durante este festival. Es gratis y se va a desarrollar desde hoy día hasta el 10 de octubre, así que aprovecha Festival Nube, inscríbete en nubelab.cl.
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0: Oye, empezamos a cerrar el programa del día de hoy. Queremos dar las gracias a Axel, que estuvo ahí en las perillas, como siempre, muy atento y dispuesto. Y Sofía Antequera, en la misma condición, atenta y dispuesta, que es la encargada de la producción de este programa, así que le agradecemos cada día. Oye, te quiero contar que hace 45 años exactamente, un día como hoy, en 1981, se exhibió por primera vez el documental que hicieron los Jaivas en Machu Picchu, llamado Alturas de Machu Picchu.
1: ¡Qué impresionante!
0: Este álbum absolutamente conceptual, basado en los escritos de Pablo Neruda.
1: Pablo Neruda,
0: por supuesto. Claro. Con una producción que para esa época era totalmente impensada. Cuenta la leyenda que el ejercicio de subir un piano a Machu Picchu para que Claudio Parra lo tocara para el documental fue una epopeya.
1: Sí, dicen que fue impresionante para esa época.
0: Proporciones bíblicas. Un verdadero Fitzcarraldo fue lo que tuvieron que practicar ahí para poder lograr este documental, que es absolutamente paradigmático y es legendario. Un orgullo para nuestro país, porque dio la vuelta al mundo.
1: Que cuenta con la introducción de Mario Vargas Llosa también.
0: También.
1: En el inicio. Así que no, es un emblema.
0: Una obra gigantesca.
1: Sí, totalmente.
0: Monumental. Y nos vamos a despedir justamente con uno de los temas que suenan en ese álbum. 45 años de altura de Machu Picchu. Nos vamos con los Jaivas. Esto es Amor Americano.
1: Chao.
0: Chaito.

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13: Hola, ¿cómo están? Bienvenidos, esto es Tierra de Unicornios, día jueves, qué bueno que es jueves, qué bueno que ya el fin de semana vamos a ver un poquito más de sol. Yo te voy a estar contando que TikTok ha lanzado una guía parental, ¿para qué? Para poder activar algunos controles sobre nuestros hijos más chicos, los adolescentes también, súper importante. Oye, ¿sabías que identificaron una nueva especie de pingüino? Yo te voy a contar de qué tipo de pingüino se trata, porque esto nos devuelve la esperanza sobre nuestra naturaleza y sobre nuestro planeta. Y también vamos a estar conversando acerca de cómo hacer un negocio que genere identidad en nuestro país, como es Coquinaria, también cómo vender la marca y, por supuesto, cómo fomentar la creación de empresas y la mantención de las empresas en nuestro país con la directora del G100 y socia fundadora de Coquinaria, Alejandra Algueta. Vamos a estar conversando, así que quédate en la sintonía. Nosotros nos vamos con Pet Shop Boys. Esto es Where the Streets Have No Name.

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Bien, te voy a contar acerca de estos controles parentales que ya se han publicado en distintos medios, pero es un documento de TikTok que explica cómo configurar la privacidad, limitar el tiempo de uso y vincular algunas cuentas familiares en la plataforma. ¿Para qué? Para entender mejor quiénes pueden escribirle a nuestros hijos jóvenes, adolescentes, también la información que comparten. Esa es la idea, según los creadores de esta plataforma. Algunas de las preguntas que aborda esta guía de TikTok para mamás, papás y cuidadores y que se presentó en Chile. Hay que decir que esta plataforma de origen chino trabajó junto a la Fundación CODEA y reunió todas las instrucciones para reconocer estas herramientas de seguridad, privacidad y control parental. Fue el lunes de esta semana que se realizó un encuentro en INACAP y la guía ya está disponible para descarga gratuita. Les voy a decir al tiro dónde la pueden descargar, porque evidentemente si uno tiene hijos adolescentes está preocupado, ¿no es cierto?, de poder tener algún tipo de control que sea amigable también con el uso de la plataforma. Fíjense que si ustedes entran a guía-tiktok-madres-padres-chile, van a encontrar entonces toda la información. Seguramente si lo googlean también van a encontrar esta guía gratuita. ¿Y qué es lo que se ofrece en esta guía? Bueno, consejos para las familias para acompañar el uso de la aplicación, desde la configuración de una cuenta hasta la definición de acuerdos sobre celulares y uso de redes sociales. Los adultos crean su propia cuenta, pero conocen así también cómo funciona la plataforma y pueden conversar con los adolescentes que tengan a cargo sobre los ajustes que van a utilizar. Esta propuesta lo que propone, valga la redundancia, que es lo que a mí más me gusta, es diálogo y acompañamiento como parte del aprendizaje digital. Su directora ejecutiva de la Fundación CODEA, Mónica Retamal, sostiene que estas medidas de protección tienen que ir sí o sí acompañadas de educación, tanto de los jóvenes como también de nosotros los adultos, para entender la tecnología, pensar críticamente y tomar decisiones. Así que la Fundación CODEA también va a implementar talleres presenciales en distintas regiones del país, actividades prácticas sobre privacidad, bienestar digital, riesgo, oportunidades según la edad y también los acuerdos familiares para el uso de las redes sociales. Hay que recordar que TikTok y todas las plataformas digitales establecen una edad mínima de uso de 13 años, así que nosotros también somos responsables de aquello. Así que interesante, está disponible entonces esta guía gratuita para que podamos conversar y transitar en conjunto, ¿no es cierto?, a través del mundo digital y de las redes sociales. Vamos a escuchar a Madonna con Open Your Heart.

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Oye, te voy a contar que por primera vez Japón supera las 100.000 personas con 100 años o más. Estamos hablando todo el tiempo acerca de la falta de recambio generacional, pero también de nuestra propia longevidad. Y los registros muestran que Japón alberga actualmente 107.677 personas que tienen más de 100 años. Es la cifra más alta del mundo. Atención con esto, el 88% de esas personas que tienen más de 100 años, 88% son mujeres. Sí. La mujer de mayor edad registrada en Japón tiene 114 años y es originaria de la ciudad de Kioto. Hay que decir que el ministro de Salud afirmó que está encantado de que tantas personas vivan vidas largas, sanas y activas, y citó los avances de la medicina, la tecnología y la ciencia. Pero también el ministro advierte sobre el desafío que enfrenta el país para mantener un sistema de seguridad social sostenible con tanto tiempo de longevidad y en buenas condiciones. Los expertos atribuyen esta longevidad, ¿no es cierto?, de los japoneses a varios factores. Uno, la dieta saludable. Dos, un estilo de vida activo. Tres, el acompañamiento de sus familiares. Ojo, porque Japón lleva años experimentando un proceso de envejecimiento poblacional. Las ventas, por ejemplo, de pañales de adultos han superado a las ventas de pañales de bebé. Esto durante más de 10 años. Las empresas también han desarrollado nuevos productos para la población de edad avanzada, entre los cuales se incluye, por ejemplo, el exoesqueleto motorizado para ayudar a mover diversas partes del cuerpo y que se ajustan automáticamente y fácilmente a las necesidades de las personas. Según datos del Instituto Nacional de Investigación sobre Población y Seguridad Social, se estima que la población total va a disminuir 87 millones de personas de aquí al 2070, lo que representa un 30% menos con respecto al máximo de 128 millones que alcanzamos en el año 2008. Actualmente los residentes de 65 años o más en el mundo representan el 30% de la población y se espera que alcancen el 40% de aquí al 2070. Y yo voy a ser parte de ese 40%. Vamos a escuchar Be My Baby

0: 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Ya vamos a volver para conversar con Alejandra Elgueta, socia fundadora de Coquinaria, miembro del directorio de G100 en Chile, pero ojo que un equipo internacional de investigadores identificó una nueva especie de pingüino. Ya este pingüino de Papúa del Sureste, que vive en unas islas situadas en el sur del Océano Índico, es un hallazgo que representa la primera descripción de una nueva especie de pingüino en más de un siglo. Ojo, en 1921 fue la última vez que se conoció una nueva especie de pingüino tras analizar 64 ejemplares de 10 colonias distintas que están distribuidas entre la Antártida hasta Sudamérica. Los expertos determinaron entonces, mediante estudios genéticos, lo que se consideraba que una sola especie, lo que era una sola especie, ahora en realidad son 4 distintas. Este estudio fue publicado en la revista de comunicación biológica y apunta que estas poblaciones evolucionaron de manera diferente debido a que anidan en distintos lugares un año tras otro, y esto tiene que ver con el cambio climático, que plantea un escenario incierto para estas especies, pero que también nos dice que son capaces de evolucionar para enfrentar las nuevas condiciones atmosféricas. Vamos a la pausa y ya volvemos con más.
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0: Estamos de vuelta en Tierra de Unicornios en este día jueves 8 de octubre. Ya vamos a conversar con Alejandra Elgueta, socia fundadora de Coquinaria. Antes escuchamos la música chilena aquí en la 88.5. Francisca Valenzuela con Peces.

0: 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En Tierra de Unicornios vamos a hablar de hacer negocios, cómo crear empresas en nuestro país. ¿Qué pasa también con el emprendimiento cuando nos transformamos en empresas más grandecitas, medianas, o cuando uno hace un éxito? Eso se lo vamos a preguntar desde su experiencia a la socia fundadora, creadora de Coquinaria, miembro del directorio del GCN en Chile, Alejandra Elgueta. ¿Cómo estás, Ale? Bienvenida.
1: Bien, ¿y tú?
0: Muy bien. Oye, cuéntanos un poco la historia de Coquinaria antes de empezar a conversar.
1: Mira, Coquinaria partió el 2009. O sea, ya hace como 18 años, 19 años, y yo partí un poco antes con, en el fondo, todo el estudio y la evaluación del modelo de negocio, porque igual el 2009, estamos hablando de otro Chile, otra economía, y la industria de los productos gourmet súper desconocido. O sea, en el fondo, no era llegar y poner en mi evaluación, cuando yo quería una tienda de productos gourmet, porque vengo de una familia súper gourmet, donde siempre buscábamos los productos que necesitábamos para las recetas.
0: Cuando estamos hablando de productos gourmet, ¿de qué estamos hablando? Para que la gente se haga ideas.
1: Un mundo maravilloso. El producto gourmet, por definición, es un producto que no es elaborado en forma masiva, que cuenta una historia. En el fondo, eso es lo más bonito, porque son productos más artesanales, de materias primas súper naturales, con un diseño. El diseño del packaging es súper importante. O sea, es un producto, por definición, bello. Y era uno de los valores de Coquinaria, era, en el fondo, la belleza.
0: Está bueno ese concepto, ¿no? Porque la gente quizás no lo termina de entender demasiado.
1: O sea, claro, y en el fondo, cuando yo aquí, después de que ya abrí Coquinaria y empecé a trabajar con proveedores nacionales de productos gourmet preciosos, había que ayudarlos a desarrollar un poco el tema packaging, porque en el fondo, claro, el merquén, pero no te sirve el merquén un kilo en una bolsa, ¿cachai? Exacto, sí. Tiene que ser el merquén en un envase más bonito, donde cuente la historia el envase, cuente más cosas, o sea, que entregue también emoción. Coquinaria, su lema era amor por el sabor, y en el fondo el producto tenía que transmitirte el sabor, no solamente cuando tú lo pruebas, que notas la diferencia entre un producto elaborado no masivamente y uno masivamente. No quiere decir que los productos masivos son malos, pero van perdiendo el sabor en ese proceso de masificación.
0: Claro, sí.
1: Al congelarlo o al tratarlo, pasarlo por varios procesos, va perdiendo el sabor. Un producto natural tiene mucho más sabor, que es el concepto del producto gourmet.
0: Que tenemos mucho producto natural, yo creo, Ale, pero así como tú mencionas el merquén, probablemente en las regiones hay un montón de productos naturales.
1: Hay un montón, pero este país es súper rico en productos.
0: Pero había que descubrirlo, sí, ¿no? Y Coquinaria hizo ese trabajo.
1: Sí, hicimos ese trabajo, trabajamos con un montón de microempresarios, ayudándolos, ya hasta nos metíamos muchas veces en su contabilidad como para ayudarlos a que nos abastecieran, porque cuando a ti te empieza a ir bien con un producto, se explota la demanda y el proveedor tiene que ser capaz de abastecerte. Entonces, es un trabajo súper bonito.
0: ¿Cómo fue esa cadena virtuosa generada por Coquinaria? ¿Cómo la viviste?
1: Yo partí el 2009 y, como te dije, cuando evalué el negocio dije, pucha, acá no hay conocimiento de los productos gourmet, y por eso que el modelo fue con un restaurante. Yo al final, el modelo era como un gran mercado central donde la cocina era el corazón. En la cocina usaba los productos que yo importaba o que traía nacionales, pero al principio empezamos con harto producto importado. Y al usarlos y al sacarlo en la carta, la gente iba conociendo cómo ellos lo podían usar
0: en las preparaciones.
1: Y por eso también estaba el concepto de la cocina abierta, que fuimos como los primeros en abrir la cocina. Tú te podías sentar en la barra o preguntarle a los chefs cómo habían hecho ese arroz rojo, ese, no sé, curry de no sé qué. Y eso pasó. O sea, la gente sí preguntaba, sí volvía a buscar otro producto para probar algo nuevo, porque también los vendedores, que les llamábamos gourmands, los capacitábamos para que pudieran dar recetas, pudieran decir cómo se usaban los productos. Y piensa que yo empecé con 2.000 productos de SKU, 2.000 productos distintos. Y llegamos a tener 3.000 que se vendían, unos más, unos menos, pero la gente empezó a usar productos gourmet. O sea,
0: totalmente.
1: No solamente aliños distintos, sino que arroces distintos, empezó a usar trufa, empezó a usar productos que antes no llegaban acá, ingredientes que le echabas un poquito a la comida y te cambiaba el sabor. Mm. Esa educación fue a través del restaurante. Uh-huh. Y fueron varios años.
0: Claro, de harto esfuerzo.
1: De harto esfuerzo, sí, harto
0: Porque
1: esfuerzo.
0: Aquí tienes como dos líneas de negocio en un solo negocio.
1: Exacto.
0: Y eso,
1: uh-huh,
0: me imagino, genera un doble esfuerzo finalmente,
1: sí,
0: ¿no?
1: Sí, no es fácil, porque son dos culturas distintas también. En el fondo, uno es el retail y el otro es restauración.
0: Claro.
1: Y llegamos, en el pic de Coquinaria que tuvimos 3 restaurantes y 5 tiendas, 240 empleados.
0: Wow.
1: Fue una época de súper harto trabajo y estrés.
0: ¿Y eso fue antes de la pandemia?
1: En 2015.
0: Ya, y la pandemia, me imagino, otro estrés.
1: No tanto, porque Coquinaria tuvo su crisis el 2018.
0: Ajá.
1: Que fue cuando abrimos una gran tienda en La Dehesa que no resultó. Y que en el fondo me generó como 2 años de pérdidas.
0: Okay.
1: Que se me empezó a formar un hoyo grande de financiero de pérdida, y ahí fue nuestra crisis.
0: Okay.
1: Y ahí nosotros nos reestructuramos, vendimos el restaurante de Isidora, que era como el más rentable, sí, porque el de La Dehesa no funcionó. El de Alonso Córdoba era una tienda propia, entonces lo internalizamos y nos reestructuramos y hicimos puro retail. Nos quedamos con las tiendas.
0: Ya, y
1: claro,
0: estalló el comercio online.
1: Claro.
0: Imagino,
1: y en el fondo la pandemia, uh-huh, nos ayudó a explotar el comercio online. Uh-huh. Gracias a la pandemia, que en el fondo trabajamos en la pandemia, que lo agradezco, porque podía salir a repartir.
0: Claro.
1: Mi tienda online llegó a vender lo mismo que una tienda. Entonces ahí ya nos obligó a meternos en el mundo online como con mucho más fuerza.
0: Oye, Ale Elgueta nos acompaña, socia fundadora de Coquinaria, miembro del directorio del G100. Me gustaría que después de escuchar la música pudiéramos hablar un poco de esa reestructuración, de cómo, uh-huh, se vive cuando tú tienes que como cambiar tu negocio, uh-huh, ¿no? Y tomar algunas decisiones que de repente pueden ser un poco dolorosas, porque
1: súper
0: te está yendo
1: dolorosa
0: bien, ¿no?
1: Uh-huh.
0: Vamos a escuchar un poquito de música y seguimos conversando.

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0: Ah, que es muy interesante y que me parece que es relevante conversarla porque en épocas difíciles como la que estamos viviendo a nivel económico, probablemente mucha gente que hoy día nos está escuchando tiene que reestructurar su negocio, incluso cerrar su negocio. ¿Cómo viviste esa etapa para Coquinaria, que fue la etapa difícil?
1: Digamos? Sí, fue una etapa súper difícil. Como te digo, fue antes de la venta. Ajá. Fue en el 2018.
0: Sí, cuando claro, antes de la pandemia.
1: Sí, antes de la pandemia. Y tan difícil que tuve que ir al psiquiatra. O sea, porque para mí Coquinaria, esto fue un emprendimiento, uh-huh. ¿no es cierto? Desde cero, porque inventamos la marca, inventamos el concepto, de mucho trabajo, y para mí era un hijo más. Yo tengo tres niñitas y este era el cuarto hijo.
0: Suele pasar eso con las empresas.
1: Sí, y entonces cuando me estaba yendo mal en el local de la dehesa, que teníamos una deuda grande y que no podíamos salir porque era además un arriendo de largo plazo, como que tuvimos un momento de crisis que una de las alternativas era quebrar, ¿ah? Yo tuve que ir al psiquiatra para decirle, oye, que yo siento que se me está muriendo un hijo y no lo puedo salvar. Bueno, claramente no era lo mismo. Y pudimos salir, nos reestructuramos, negociamos, con harto dolor.
0: ¿Pediste ayuda? ¿Tuviste mentores? ¿Cómo lo hiciste para poder salir?
1: Mira, yo súper afortunada porque siempre tuve el apoyo de mi padre, uh-huh. que es un empresario bien exitoso, y con él me ayudó mucho en ese, o sea, de hecho,
0: en ese repensar
1: y en esa negociación con abogados y todo, ¿ah? Pero en ese repensar, claro, porque él es un empresario exitoso, pero que tuvo un montón de negocios que no resultaron, claro. ¿Ah? Porque ese es el emprendimiento. Muchos resultan y muchos no, pero el emprendedor siempre como que sigue adelante, uh-huh. ¿Ah? Y en alguno le va a ir bien. Pero es súper importante en el fondo saber dejar ir, hay que reestructurarse, el cambio siempre es bueno, sí. Siempre es positivo. Entonces, sí. Dolió, pero salimos súper fortalecidos y con un negocio que después fue mucho más manejable para mí,
0: liviano.
1: Ajá. Y además, cuando vino la pandemia, pucha, yo dije, yo era de sí no tener 240 empleados. O sea, imagínate con todo lo que... ¿Cachai? O sea, dije que qué bueno que esto me pasó antes y no durante la pandemia, que habría sido, no sé qué habríamos terminado. ¿Ah?
0: Con todo el dolor que te generó, hubo un cambio que vino para mejor.
1: Sí.
0: Hablemos de la...
1: Y en el fondo fue doloroso, pero si tú haces las cosas bien, en el fondo, yo terminé en súper buenas condiciones con todos mis empleados.
0: Claro.
1: ¿Me entiendes? O sea, preparamos esta venta del restaurante, este cierre, fue como súper organizado, conversando con todo el mundo, pagando lo que había que pagar, porque gracias a que pude vender el restaurante, pude pagar todas las indemnizaciones. Pero en el fondo, uno de las enseñanzas de mi padre como empresario es que las cosas hay que hacerlas bien, siempre.
0: Súper importante, la responsabilidad. Las cosas hacerlas bien, planificación estratégica, yo creo que tener un mentor, algo más, bueno, aparte psiquiatra.
1: Sí, psiquiatra que también ayuda.
0: ¿Algo más que tú crees que sea como que le haga sentido a una persona que no esté escuchando hasta ahora?
1: Y no perder el entusiasmo, en el fondo, porque, como te digo, o sea, la vida sigue, las vueltas de los negocios, igual que en la vida, tú no de repente puedes sentir que se está hundiendo y de repente no está hundiendo, zafaste la ola, ¿ah? Uh-huh. Y saliste renovado, cambiado, y nosotros salimos, en el fondo, nos dedicamos al retail, empezamos con otros formatos más chicos, nos empezó a ir bien, en la pandemia no lo pasamos tan mal, entonces, pucha,
0: así son las vueltas de la vida. Resiliencia que funciona muy bien en el mundo de los negocios.
1: Sí.
0: Vamos a seguir conversando con Alejandra Algueta, yo sé, pero esto es como off the record, que estabas hace tiempo buscando un cambio como de vida personal, ¿no? Uh-huh. Y ahora conocemos entonces de estas... Bueno, se van a abrir dos nuevas tiendas en Santiago de Coquinaria, pero también de la compra por parte de Kitchen Center. Entonces, hay novedades también respecto a esto. Vamos a seguir conversándola con Alejandra Algueta, directora del G100 y además socia fundadora de Coquinaria. Escuchamos la música y seguimos.

0: 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Seguimos conversando acerca de hacer negocios, como la verdad es que los negocios a uno la van sorprendiendo. Alejandra Elgueta, socia fundadora de Coquinaria, miembro del directorio de LGCN en Chile. Hablemos un poco del presente de Coquinaria, uh-huh. que es muy distinto a lo que estábamos hablando en el bloque anterior, ¿no es cierto? De esta transformación que tuviste que hacer. Sí. ¿Cómo llegas a la compra por parte de Kitchen Center? Mira, ¿qué fue lo que ocurrió?
1: El 2023, que estábamos en el fondo con 4 tiendas, avanzando con un negocio súper ajustado, pero súper sano. Después de como un cambio de vida que ya llevábamos 17 años en esto, con mi marido, porque él se incorporó como en la mitad de Coquinaria, se incorporó y trabajábamos los dos juntos y pasamos estos momentos malos juntos. Como que tuvimos ganas de ya cambiar el estilo de vida. Ya las niñitas fuera del colegio, muchas ya en la universidad, todas en la universidad, una trabajando. Y entonces ya no queríamos, esto es súper esclavizante, todos los emprendedores lo saben, en el fondo uno le dedica la vida, yo creo que es más que cuando uno trabaja como empleado, claro. Porque es 24/7 siempre. Entonces dijimos que ya queríamos pasar a otra etapa de la vida y en el fondo decidimos que íbamos a vender la marca, porque el negocio era atractivo, pero no tanto, porque yo tenía un contrato con Falabella, tenía un contrato con el aeropuerto, pero eso es difícil de traspasar. Entonces vendimos la marca, que es un intangible, y que fue súper bonito porque hicimos un estudio de mercado, o sea, y ahí me reencanté con el marketing, y fue un estudio virtual, que hicieron una encuesta virtual y me entregaron una cosa súper bonita de como los valores de la marca que veía la gente, okay. con una encuesta igual estadísticamente representable. Y como los atributos de la marca, el valor de la marca, y con eso nos hicimos una lista de 10 empresas a las cuales podríamos estar interesados. Okay. Y hicimos como una pequeña licitación.
0: Fue una búsqueda que parte de ustedes.
1: Sí, parte de nosotros.
0: Perfecto.
1: Y de esas 10 empresas, que nos habrán pescado 4, ¿ya? Ya. Yo siempre supe que yo quería que Kitchen Center me comprara la marca, porque para mí era el mejor fit. Y fui personalmente a hablar con Félix, que es un amor, un 7, y él me dijo cuando porque nos llegaron las ofertas a sobre cerrado, lo típico que uno hace una licitación, cuando te lleguen las ofertas ven a verme.
0: Ok.
1: Y eso hice. Y lo convencí, le mostré un poco qué es lo que podíamos hacer con la marca. Y él es visionario, como buen empresario, súper visionario. La marca se adecua súper bien en Kitchen Center porque ellos tenían todo lo de la cocina,
0: claro.
1: Todo lo de la cocina, pero no le faltaba la comida.
0: Claro.
1: Pero trabajaban con chef, tienen un chef interno que usa todo su artefacto. Entonces, este era como yo sentía que era un fit totalmente perfecto. Y él también lo vio. Y confió y me compró la marca.
0: Genial. ¿Y eso pasó hace cuánto tiempo?
1: Eso pasó el 2023. Ok. Abrieron la primera tienda. Primero, en el fondo, estuvimos en etapa de asesoría y en el fondo hay que comprar afuera, hay que hacer la selección, hicieron todo un rebranding de la marca. El 2024, para Navidad del 2024, tenían los productos adentro de algunas tiendas Kitchen Center.
0: Ok.
1: Y ahí también vimos con Félix que la mejor alternativa era abrir tiendas propias, chiquititas, el formato chiquitito de 40, 50 metros cuadrados, porque adentro de las tiendas Kitchen Center compite mucho, imagínate, una mostaza
0: ¿ya?
1: contra un refrigerador. O sea,
0: claro.
1: ¿Qué vendedor te va a querer vender la mostaza? O sea, Coquinaria es una marca como que hay que cuidarla mucho más, es mucho más experiencial en el fondo, tú tienes que entrar al mundo Coquinaria, casi que la tienda tenga olor a los productos ricos, y en el fondo orientado a regalo. Entonces, ajá. Hoy día Coquinaria es una alternativa de regalo que ya no es chocolate solamente, no, o tiene unas cosas vino, ¿me entiendes? Claro. Sino que hay mezcla además de entre casa, losa, artículos chiquititos o grandes de
0: todo muy bajo bonito, la marca Coquinaria, todo por bajo el valor de la marca.
1: Exacto, y seleccionado por Coquinaria en el fondo. No, no es cualquier losa, es una losa especial, no es cualquier cuchillería, acompañado de los productos gourmet. Entonces es el regalo perfecto.
0: Oye, ¿no? Ale, ¿cómo se ve en el futuro ahora? Bueno, ya hicieron toda esta gestión de la venta de la marca y todo. ¿Han logrado cambiar la vida? ¿Han logrado cambiar el ritmo? Que realmente se habían propuesto.
1: Sí, totalmente. ¿Sí? Totalmente, sí.
0: ¿Alguna otra reflexión para las personas que nos escuchan? Da lo mismo el tamaño que tengan de negocio. Tú participas activamente el G100 en esa misma lógica, un poco como más de mentora. ¿Alguna otra reflexión que quisieras compartir?
1: No, bueno, la reflexión más importante es que yo, en el fondo, a los emprendedores, que uno se enamora de la marca, de la empresa que hace, pero que también hay que saber dejarla ir, ¿ah? Uh-huh. Porque es como cuando, lo mismo que un hijo, o sea, yo siento que hoy día Coquinaria ya como que está totalmente
0: independizado,
1: sí, ¿me entiendes? Yo tengo otra hija que todavía, una que ya se va a casar, pero las otras dos todavía están en la universidad. No, Coquinaria ya se casó y está independizado. Y el otro día fui a la inauguración de la tienda La Dehesa y te juro que salí con el corazón así, pero lleno de cariño, porque preciosa, súper bien logrado, todo lo que comí era exquisito, o sea, realmente está en buen camino, se renovó súper bien. ¿Ah?
0: Oye, Alejandra Elgueta, gracias por venir, y la gente que vaya a Coquinaria a comprar sus regalos.
1: Exactamente.
0: Maravilloso, que esté muy bien. Ya nos vamos despidiendo, que estén súper, súper bien. Nos encontramos mañana a las 7 en punto en Concierto Valor y a las 7:30 de la tarde en Tierra de Unicornios. Gracias, Camilo. Gracias, equipo de Radio Concierto. Quédate en la sintonía. Chao.
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2: La hora. Concierto desafío. 9:01.
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